0: Bienvenidos a este viernes de Lo Mejor de Tlacuache. Vamos una rolita y regresamos.
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1: Estamos de regreso en Lo Mejor de Tlacuache.
2: ¿Qué te crees, hermano?
1: Amo que ya tenga su...
2: Ay, desde Puebla tiene un imitador en Puebla.
3: Uniendo a la banda tlacuachera, sí, uniendo, conectándolos. Ya hay una llamada, papote. Bueno.
4: Bueno.
1: Bueno.
4: Bueno.
2: ¿Qué te crees?
3: ¿Quién es? ¿Cuál es? ¿El original?
4: Habla Charlie Brown.
2: Lopo, ya no sé
3: quién
2: es. Yo
3: no lo puedo distinguir.
2: Ya no sé si es el Mr. O'Hase o Charlie Brown.
3: Es más, de hecho, ya no sé si esa frase es de Charlie Brown.
2: Ya no sé si ya es el Mr. O'Hase.
1: Que ya creó el imitador. Otro personaje.
2: ¿Qué te crees, hermano?
4: Habla el mismísimo Charlie Brown.
2: Ya se fue, cabrón. Mi querido Charlie Brown, los 40 Puebla.
4: ¿Pero qué te crees, hermano?
3: ¿Cómo estás, mi Charlie Brown? ¿Qué dices?
2: Mister O'Hase,
4: hermano.
2: Ah, eres Mister O'Hase. Ah, mira.
3: Ah, no estén jugando así.
2: Ya no jueguen con nuestros sentimientos, por favor. ¿Quién habla?
4: Yo también sé imitar, hermano.
3: Ah, no, nunca lo
2: ¿quién
3: sabemos.
2: ¿Quién es? ¿Ya quién es?
4: Soy Mister O'Hase.
1: Ah, bueno, si eres Mister O'Hase.
4: El mismísimo y el número one.
2: Ah, el único. El
1: indiscutible Mister O'Hase. Cuéntanos tu historia.
4: ¿Qué te crees? ¿Qué te crees, hermano? He estado muerto de risa de tanta pendejada que dicen.
1: Bueno, pues ese es el chiste, ¿verdad? De este programa.
3: Sí, para eso estamos acá.
4: Es correcto, hermano. Pues nada más, aquí andamos saludándolos. Ando aquí en este Barrientos, hermanito.
2: ¡Ah! ¡Los 40 Barrientos FM! ¡La radio tocaya!
5: La radio de las tristezas.
2: La radio del apellido de mi bisabuelo que construyó esa cosa. ¡Chiqui!
4: ¿Cómo estamos, hermanito? Yo tengo una buena que me acaba de pasar el fin de semana.
1: ¿Sí?
2: ¿Qué subí te crees, hermano?
4: Subí a unos chicos futbolistas y venía uno que venía bien pedote. Yo creo que ya venía tomado desde hace... Bueno, por lo que venían platicando, venía...
1: Supongo no futbolistas profesionales, ¿saben?
4: No.
2: Venían del partidito sabatino.
3: Del llano.
4: Del llanero, hermano.
1: Del llanerito, ¿no? Ya,
3: ay,
1: ya.
3: Qué rico era el llano.
2: Ya pedoncillos, ¿no?
3: Ah, sí. A eso se va.
4: ¿Qué te crees?
2: A eso se va.
4: ¿Qué te crees, hermano? Que venían dos normalitos y... Bueno, venían del juego y el tercero venía como que ya venía pedo, pero de algún otro lugar. Y todo marchó bien en el transcurso del viaje. Ya llegué, los dejé al finalizar su viaje, me pagó el chico. Y de repente sentí una mirada atrás aquí en el
2: me
4: sillón,
2: pagó
4: hermano.
2: Con el chico, dijo.
4: No,
2: ya. Ya cuando sientes, no la ves. Sientes la mirada, está cabrón.
4: Sí, pues volteó y ya se habían bajado los dos chicos del fútbol. Y el que se quedó fue el borrachín. Y me dice, cierra el viaje. Le digo, ya lo cerré. Y se baja y se me pone en la ventana. Y cierra el viaje. Le digo, ya lo cerré. Y entonces, ¿qué? Le digo, pues, ¿qué de qué? Ya me la estaba haciendo de a pedo el güey.
3: Nah, tú también, estás viendo en el estado en el que está y tú también le respondes.
4: No, hermano, me cae que los otros dos chicos como que lo controlaron y hasta lo aventaban para que se fuera. Y estaba de insistente hasta que me hartó, hermano. Ya me iba a bajar a darle unos putazos por pinche necio.
3: No,
4: pinche gente impertinente, de veras.
3: Esa nunca es la respuesta, por favor, Mister.
4: No, sí hay momentos que al buen entendedor pocas patadas, hermano.
2: ¿Luego qué pasó? ¿Qué te crees?
4: Pues nada, de repente te digo que yo estaba bien tranquilita en mi carro y de repente me lo veo otra vez al lado de mí y me dice, bueno, ¿entonces qué?
2: ¡Ah, caray! ¿No
4: ya me la estaba haciendo de a pedo y no, por poquito me bajo, hermano. Una vez que llegaron sus amigos y lo empezaron a empujar hacia adentro de la casa. El clásico borracho.
1: Mala copa,
4: cabrón. Sí,
1: o sea,
4: cabrón.
1: Te malcopearon, mi querido.
4: Sí, pero ¿qué crees que...? Es muy muy difícil que me saquen de mi centro, pero...
2: Sí, y pasa ya mucho, cuando, ¿no?
4: Sí, ya al último ya se me salieron hasta las palabras, digo, pinche güey, digo, payaso, le digo, entre más viejo, más payaso.
1: Ah, dale. ¿Ya estaba rucón o qué?
4: Pues sí, ya estaba más veterano, estaba de mi vuelo, por decirme joven.
1: ahí está Mr. O'Hayes.
2: ¿Cómo que cada semana le pasa algo a Mr. O'Hayes?
1: Me encanta.
3: Sí, pero qué chido, ¿no? Que tienen siempre de qué platicar.
2: Y sí pasa mucho.
1: Mala copa.
2: Y muy bien, Mr. O'Hayes, porque generalmente cuando uno está sobrio, está en su centro, está en su mood, pues ya bájate.
3: Sí, es más chido a exponerte a algo. Porque sí, obvio, el que trae sus copas arriba no le mide.
5: No, y la verdad es que sí lo pienso, hermano, porque te digo que pues la última vez que levanté las manos, me sacaron un fogón, hermano. Entonces, en lugar de hacerme para atrás, pues le dije, pues jálale, porque si no le bajas, te voy a chingar yo a ti.
1: Bueno, pues ahí es.
3: No, ya, ya ahí muere, ya.
1: Ahí está. Ahí entonces, está.
5: Entonces, desde ahí no levanto las manos, hermano, desde que no, me di cuenta que pudo haber sido mi muerte.
1: No digas eso, por favor. Se nos va el rating, por
3: sí,
1: favor.
3: Sí, ¿qué te crees?
1: ¿Qué te crees, hermano?
2: Cuídate mucho.
5: Un saludo al buen Charlie Brown.
3: Saludos hasta Puebla.
1: Le manda saludos a su invitado ahorita. Qué bonito, ¿no? Con esto hacemos una pausa.

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3: La temperatura en la zona metropolitana de Guadalajara es 29 grados centígrados.
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1: Después de que el Departamento de Justicia de Estados Unidos acusó formalmente al gobernador de Sinaloa, Rubén Rocha Moya, y a 9 funcionarios y exfuncionarios públicos de esta entidad por narcotráfico, la Fiscalía General de la República informó que pedirá a la Secretaría de Relaciones Exteriores que solicite a las autoridades estadounidenses ampliar la información. 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En el marco del Día del Trabajo, la presidenta de México, Claudia Sheinbaum, afirmó que la primavera laboral llegó para quedarse y por ello anunció un acuerdo para que todas y todos los trabajadores del estado ganen al menos el salario medio del IMSS del 2024 y sus incrementos sean por encima de la inflación. Además, firmó el acuerdo constitucional para la implementación gradual de la jornada laboral de 40 horas semanales y para la expedición del certificado laboral de agroexportación como parte de las acciones para seguir avanzando en los derechos laborales de las y los mexicanos. 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México sumó 2 medallas de plata y 1 de bronce en la primera jornada de la superfinal de la Copa del Mundo de Clavados que se disputa en China, con 2 segundos puestos en 3 metros masculino sincronizado y en equipo mixto de 3 y 10 metros y un tercero en 10 metros masculino sincronizado.
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11: La temperatura en la zona metropolitana de Guadalajara es 29 grados centígrados.
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0: H de los 40 con el Diablito. Estamos de vuelta.
1: Y ya seguimos escuchando lo mejor del Tlacuache, que es lo mejor de la radio.
2: No, ya tenemos bien la agenda de hoy. Ya tenemos. Ya. ¿Qué va?

0: Y es
1: impresionante que cada lunes, no solamente la gente que quiere venir acá a Diablópolis, a que le da este trato, pero la gente también en casa, la gente que nos marca, pues sí, es mucha, hay una respuesta muy cañona.
2: Es que el tarot es algo importante. Creo que sí está bien aplicarlo de vez en cuando para saber por ahí cositas, para guiarnos y todo esto. Y que ahora, fíjate que en redes sociales también se refleja, ¿no?, el auge de todo esto que es la magia y la comunidad mágica en internet. Que en su momento yo creo anduvo ahí oculta, pero ahorita ya estamos más...
1: Yo muchos años fui, fíjate que, Rulo, fui muchos años escéptico, decía, ay... Pero no, güey, o sea, en cuestión de los signos, o sea, sí hay cosas que sí son muy, muy de
3: signo. Yo creo que hay temporadas, ¿te acuerdas que lo platicábamos? Yo también no creía tanto, pero después me empecé a fijar que como que los rasgos en los meses donde alguien nace, sí es como, este es más o menos este signo, este es más o menos, y yo dije ahí... Pues sí, yo creo que sí tiene que ver en qué temporada naces, qué año,
2: su
3: meses,
2: comportamiento,
3: sí,
2: ¿no?
3: Sí, sí. Y ya como que ya empecé como a clavar un poquito más en todo esto.
1: Porque al final, pues digo, entre los últimos años, cientos, no sé, pero sí ha habido como un poco esta parte de no esconder ni enterrar todo este lado.
2: El conocimiento,
1: pero,
2: sí.
1: Sí, el conocimiento, ese conocimiento de otros sentidos, de otras cosas que... Pues hoy por hoy los gobiernos y cómo se maneja el mundo y eso,
2: sí,
1: como que tratan de...
2: De hacerlo a un lado.
1: De hacerlo a un lado.
2: Pero yo creo que se ha sido desde siempre, ¿no? O sea, siento que,
1: las brujas.
2: Que ahí está la quema de brujas, por ejemplo, y cómo han ido ocultando la información. Por ejemplo, en mi escuela de magia les doy, pues sí, les enseño un montón de cosas que en libros de tarot publicados desde hace 100 años no
1: hay. ¿Tu escuela de magia? ¿Dónde está? ¿Cómo se pueden inscribir?
3: ¿Por qué nunca dices, Vic, por favor?
2: Porque
3: no seas envidioso con el conocimiento.
2: Voy a hacer uno más, ¿no? Bueno, mi escuela de magia lo encuentran ahí en cualquier sitio web como escueladebrujería.com. Los cursos ahora los damos online y de repente tenemos cursos o talleres en la cafetería. Ahí como que viene gente, cerramos puertas, hacemos cursos de tarot, de magia, runas.
1: Da la dirección.
2: Y la dirección de la cafetería es Avenida Prolongación División del Norte, número 3, Colonia Belisario Domínguez.
1: Aquí, está súper cerquita.
2: Sí, sí, sí.
3: Oye, Vic, déjame hacerte esta pregunta.
1: A ver, no llores.
3: No llores. Sí, desde el fondo de mi corazón, no.
1: Oliver.
3: Cuando van a tomar clase contigo, ¿todos pueden como hacer lo que tú haces? O si hay gente que dices, no, esta sí trae, como que trae el don, esta no.
2: Sí, hay personas que tienen más aptitud para esto.
3: O la energía, no sé qué sea.
2: Sí, sí, sí, que le saben un poquito más de forma instintiva y es más fácil darles una herramienta porque la asimilan rápido. Y hay algunos más que incluso van desde el escepticismo, como de que vamos a ver si esto existe, y terminan pues fascinados con el conocimiento que hay en la magia, porque la magia es conocerte a ti mismo, explorar lo que no entiendes de ti, de tu vida, etc. Y este aporte de sanación personal, posteriormente darlo a la gente que se te acerca, ¿no? Cuando tú ya conoces cómo manejar el tarot y alguien la está pasando mal y no puede decirlo, tiene depresión, tiene ansiedad, lo que sea, pues ahí está la herramienta para quitarle toda esta mala vibra, ¿no? En tanto en magia, etc. Pero que yo digo que todos pueden. Soy un fiel creyente de que cualquier persona tiene dones espirituales.
1: Sí, o sea, nada más, a veces es más difícil abrirlos o explorarlos.
2: Sí,
1: y
2: la educación, ¿no?, que tenemos a veces, ¿no? Puede ser una educación muy, muy religiosa, una educación, pues claro...
1: O muy escéptica.
2: Muy escéptica y no tienes la apertura, pero quizá solamente es un tema de abrir más la mente y con eso pueden practicarlo.
1: Increíble, mi querido
3: pues
1: Víctor.
3: Mira, dicho esto, pues, papote,
1: dicho esto, mi
3: vamos
1: querido
3: a abrir la línea,
1: señor,
3: ¿no?,
1: productor... Luego.
3: Pobre Morocco, una avalancha de llamadas.
1: De llamadas, bueno.
4: ¿Qué tal? Buenas noches, chavos.
1: Buenas noches, ¿quién habla?
4: Habla Luis Fernando Rivera Guerra.
1: ¿Luis Fernando Rivera qué?
4: Guerra.
1: Guerra. Aquí estás con Víctor, ya diste tu nombre completo, Luis Fernando Rivera Guerra. Y ahora sí, pregúntale a Víctor lo que quieras preguntarle, él te contestará.
3: Fecha de nacimiento,
4: ¿no?
1: Fecha de nacimiento necesitamos.
2: Sí, sí, sí. A ver, pásame tu fechita de nacimiento y tu nombre completo y hazle una pregunta al tarot. ¿Va que va?
4: Vale. 10 de enero de 1992, Luis Fernando Rivera Guerra. ¿Y qué oportunidades laborales y económicas se están acercando a mí?
2: Ok, ok, ok, ok. Tu signo es, eres Capricornio.

0: Es correcto.
1: Va que va. Oportunidades laborales.
2: Uy, no, no, Lito.
3: No, no, no, no. Resiste, hermano, resiste. ¡No, no! Ah, no, pues ya con eso ya.
1: Ya, ya, ya, aquí ya vamos cambiando. Mira, a ver, venga, las oportunidades ahí van y vas a tener bastantes este año, ¿sabes? Pero tienes que aprender nada más una cosa. Ten cuidado con las oportunidades de hacer dinero fácil, de hacer dinero chueco, dinero que no te va a rendir después, ¿vale? Ten cuidadito con ello. Te llegarán estas tentaciones de moverte, de hacer algo más rápido, pero eso que no veo que te funcione. Venga.
2: Ahí es como el too good to be true.
1: Exacto,
2: ¿no? O sea,
1: exacto,
2: tenerlo
1: sí.
2: Bien, o sea, es claro. Tan bueno este negocio que es demasiado que bueno para que sea verdad.
1: Claro,
2: ¿no?
1: Sí, pero venga, que tienes caminos abiertos este año, lo único que hace falta es que esas oportunidades que llegan, que sí que vienen, y también de amistades, tenlo en mente, personas cercanas a ti, okay. Sociedades, gente con quien puedes trabajar, pero siempre y cuando las cosas sean muy claras, porque si no puedes caer en estafas o en situaciones donde tú termines perdiendo tanto tu tiempo como dinero invertido. Así que por ahí hay que tener cuidadillo.
2: Ahí está, ¿eh?
0: Ok.
2: Ahí está. No empieces de querer tener todo, de acaparador.
1: No.
2: Hay que ser inteligente también,
3: tengo
2: nociones. Es que sí pasa también, luego, de repente estas... pues luego estos negocios que se te pueden llegar a ofrecer.
1: Ya lo tenemos para las vacaciones, etc. Nada, mejor momentito y constrúyelo pasito a paso.
2: Exacto, ahí está. Impresionante. Otra llamada, bueno.
4: Bueno.
2: ¿Sí, quién habla?
4: Abigail.
2: Abigail, ¿de dónde nos llamas, Abigail?
4: De aquí, de Tláhuac.
3: Los 440 FM.
5: Te escuchas muy de radio, Abigail.
2: Sí,
5: Sí.
2: A mí
5: ¿sí?
2: se me hace que.
5: Sí, como
2: trabaja
5: que.
2: Aquí,
5: A mí se me hace que trabaja como que en algo parecido.
2: No puede ser, ya. La gente de. Por favor, la gente de Radiopolis. Ya dejen de usar. A mí te traigo para
5: nuestras vías telefónicas.
2: Sus consultas gratis, por favor.
5: Paguen.
2: Ahora sí te dejamos con Víctor.
3: Nombre completo. Y fecha de nacimiento.
2: Y tienes que preguntarle a Tarot lo que tú necesitas saber.
4: Va. Bueno, mi pregunta va a ser cómo le va a ir a mi esposo en el trabajo, pero tengo que darle el nombre de mi esposo y la fecha
1: sí,
4: de nacimiento
1: es.
4: De
1: él. Ah, sí.
4: Perfecto. Se llama Pedro Jesús Ramírez Rojas y es del 4 de enero de 1989.
3: Y se lo sabe.
2: También Capricornio, ¿no?
3: Pedro y Jesús.
2: Pedro el traidor.
3: Ajá.
2: Poncio. Y Jesús la víctima.
3: Ajá. ¿Es Poncio?
2: Poncio Pilatos también.
1: Has preguntado respecto al trabajo, ¿cierto?
3: Ajá. No ves.
4: Sí.
2: Ay, no, pobre Pedro Jesús.
4: Sí. No, quiero saber si puedo gastarme es buena, ¿eh? 2 millones en el puentecito.
3: Esa vaca flaca que.
1: Esta es una vaca flaca.
2: Sí, a ver si. Si va a sacar para el puentecito, dice.
1: A ver. Hay una energía bastante desalineada en él, ¿sabes? En Tenora, siento que está en un proceso donde hay mucha desesperación en su interior. Como que necesita justamente dar y no ser exigido. Que si hay dinero, claro, tienes un 3 de oros, fantástico, decreta 3 veces 3 el dinero que necesites, no el que quieras, porque si no, pues de repente el universo es como de que te doy lo que, ¿sabes? Siempre hay que pedir lo que necesitamos y entonces luego nos envían más.
2: No de más.
1: No de más. Lo que necesitamos es suficiente. Y pues nada más, yo creo que necesita alinear un poquito su energía en tenor a la presión que tiene, porque siento que en
2: de
1: este
2: parte
1: momento,
2: de su pareja, dices, ¿no?
1: De parte de su pareja.
2: De Abigail.
1: A ver, que sería que tú estás leyendo aquí el tarot, diablito, pero tenemos unos enamorados invertidos. O sea, que si hay un cansancio emocional, ¿sabes? Quizá por dar. Así que creo que cuando tú cuidas, una cosa que nos han dicho alguna vez es que lo que cuidas te cuida, ¿no? Entonces hay que cuidar un poquito su mente, sus emociones, para que de esta forma pueda darte lo que necesitas sin exigirlo. Pero que hay dinero que sí que viene, que no lo gastes con miedo, pero cultiva de dónde viene nada más.
2: Y fíjate, pues sí, porque si de alguna manera... Ya está ya preguntando por él, es el que...
1: Está la presión.
2: Abigail, pregunta por ti, déjalo al hombre en paz. Dale su espacio, Abigail.
0: Ya está vivo para ver si le invita de puente.
5: Gracias, Abigail.
0: Gracias.
4: Saludos.
2: Ay, no, la Abigail.
5: Bien tóxica, posesiva.
2: Tóxica, ya pidiendo, ¿no? No se muevan, vamos un corte. Estamos escuchando lo mejor de Tlacuache en los 40.

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13: La temperatura en la zona metropolitana de Guadalajara es 28 grados centígrados.
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2: Estás escuchando lo mejor de Tlacuache.
3: Sí.
2: Bueno.
4: Hola, ¿qué tal? Buenas tardes.
3: Sí, ¿quién habla?
4: Habla Armando.
2: Armando, gracias por estar en mi casa. Cuéntanos, hermano, ¿de dónde nos llamas?
4: Ya les había marcado anteriormente desde acá, desde California.
3: ¡Ah, California! ¡Los 40 California!
2: ¡FM!
3: ¡Oh, yeah!
2: ¡Oh, yeah!
3: La radio de la Ice. Ice Radio. Ice Radio.
2: Ahora sí, mi querido Armando,
3: ¿contra quién te quieres posicionar? Y dame tus razones. Y gracias por estar en mi casa.
4: Yo me quiero posicionar contra una chica que trabajaba aquí en mi casa.
3: Ah, caray. ¿Quién? Una chica que trabajaba en tu casa.
5: Tu hermana, ¿no?
3: Decía. Era la persona que te ayudaba con el servicio de la casa y...
4: Me ayudaba con el servicio y cuidaba a mi niña.
2: Ok, ¿cómo se llama?
4: ¿Puedo creer el nombre? Pónganle el nombre que quieran. Pero un nombre así de una persona mala que la ves y la odias.
2: Ah, caray. ¿La hiedra venenosa?
4: Vicky.
3: Vicky.
2: Anda, Vicky.
5: ¿Qué te hizo Vicky para que la oyes?
2: Laura Zapata, Dios.
3: ¿Qué hizo Vicky? No. ¿Qué hizo?
4: Oh, lo que pasa que... La muchacha llegó de México. Llegó de México y pues realmente... yo les había mencionado que la tía de mi esposa, bueno, tiene una taquería que la otra vez marqué y les comenté que la taquería está muy buena y todo. Ajá. Entonces, la muchacha llegó y... pues llegó pidiendo trabajo ahí. Entonces, como la señora pues no ocupaba, le dijo, oh, pues mi sobrina está ocupando quien cuida a su hija y que le haga el servicio de la casa, como nada más, lo único era lavar los trastes y trapear la casa. No le estábamos pidiendo ni que lavara los baños, nada, okay, absolutamente no, nada.
5: Más tu housekeeping.
4: Simplemente, sí, cuidar a mi hija y la verdad, pues, mi hija, pues, ella es de que se levanta, se pone a leer, después de un rato tele, comer, y la verdad ni lata da hasta eso. Entonces, esta chica trabajó unas como por 3 semanas y yo le decía, saca a mi hija a jugar, sacarla afuera al patio, no sé, juega con ella... porque nada más la veía, no jugaba con ella ni nada. Entonces, al paso del tiempo...
5: ¿Cuántos años tenía tu hija?
4: Mi hija tiene 2 años.
2: Ok.
4: Y entonces, para esto, la hermana de mi esposa cumplió años. Entonces, decidimos hacer un viaje. En ese viaje, yo le comenté a ella, como ella tiene 20 años, la muchacha tiene 20 años, yo dije, pues es un menor de edad aquí, en Estados Unidos. Entonces, hablé con su tía, porque yo le pregunté a ella, oye, ¿quieres ir? Te voy a pagar tus días de que vas para la nieve, vamos a rentar una camioneta grande para que todos vayamos cómodos. Se llama Reno, el lugar de aquí donde...
5: O sea, le estabas dando todas las facilidades para ir. Y hacer su chamba.
4: Exactamente.
5: Bien.
4: Exactamente. Y pues nosotros le dijimos, te vamos a pagar los 2 días. Te vamos a pagar los 2 días que vamos a ir a la nieve. Ajá. Para que también vayas cómoda, comida y todo eso, no te preocupes, te vamos a dar. Pues ahora sí, para que vayas cómoda, ¿verdad?
5: Porque como una más de la familia.
2: Claro.
4: Sí, qué bueno, la verdad.
2: Pues es que, pues sí, la verdad, pues,
5: sí,
2: pues, o sea.
5: Sí, pues cuida a tu hija.
2: La gente que cuida a tus hijos, que también trabaja en tu casa.
5: Es pues, lo más preciado que tienes.
2: Es lo más preciado que uno tiene, sí. Y hay que cuidarlos. Y pues así es. Está bien, sí, muy
4: la
2: bien.
4: La verdad, la muchacha venía aquí y nosotros le decíamos, oye, come, Ahí está el refri abierto, agarra sodas, agarra lo que quieras del refri.
6: Menos los chiles rellenos. ¿Sacó a la de los chiles rellenos?
4: Con los chiles rellenos no te metas porque me vas a
5: meter. No vayas a agarrar mis migas.
2: Son los que me hace mi mami.
4: No vayas a agarrar mis migas. Guácala.
6: Ese es nuestro team este, güey.
4: Sí, entonces,
5: ¿se fueron a la nieve o no fueron a la nieve?
4: Sí, a la hora de nosotros sí fuimos, pero ella al se puede decir un día antes de que dijimos, oye, mañana a qué hora pasamos por ti y todo, y nada más dijo, no voy a poder ir. Y nosotros ya habíamos contemplado ese gasto de que por ella rentamos una camioneta, le pagamos el espacio del Airbnb. Dijo, no voy a ir porque me salió que tengo que hacer un trabajo, voy a trabajar. Y nosotros le preguntamos, oye, te dijimos con anticipación, le rogamos, no sabes la idea, no tienes idea, mi esposa estuvo, oye, por favor.
5: Se cancela el viaje, ¿no? Si no va ella.
4: No, porque pues teníamos planeado, como pues mi esposa y yo, pues no tenemos quien nos cuide, nuestra hija, pues una escapadita, ¿verdad? Una ahí, ga.
2: Una escapadita.
4: Entonces pues realmente nos quedamos sin
5: estuvo favorito, como que le dicen en inglés, ¿no?
4: Entonces bueno, resulta, ya nosotros nos fuimos, todo, ella no fue, okay, ya pasó. Al regresar nosotros le debíamos lo que era una semana. Para esto yo al regresar mi camioneta se me descompuso, entonces yo tuve que invertirle un billete a mi camioneta y pasó como 15 días y ella empezó, oye, ¿me pueden pagar? Y yo le pregunté.
2: O sea, ¿ella ya no regresó a trabajar?
4: No, ella ya dijo, bye, o sea, ya agarré tu trabajo y ya bye. Y nosotros pues sí le dijimos, oye, pues nos hubieras dicho desde un principio bien, contábamos contigo. Y yo pues sí le dije, yo sé que estás muchacha, estás niña y las oportunidades no son siempre. Digo, yo te entiendo, está perfecto, pero también tú ahorita me pones a correr, buscar una niñera, todo eso. Le dije, pues eso no está bien. Entonces nosotros le debíamos $300. Con lo que pasó de mi camioneta, yo le dije, sí te los voy a pagar. Yo no te estoy diciendo que no te los voy a pagar nada.
6: Dame chance para...
5: Pero que en la nieve.
6: No, pues sí, ya había pasado eso.
4: Sí, y digo, dame chance, te deposito tus $300, pero me cobraron como $3,000 de mi camioneta para arreglármela. Entonces digo, ahorita la verdad digo, me quedé así como que de fuck, no tengo, ¿verdad? Fuck. Entonces, bueno, la cuestión es que pasaron los 15 días. Y la muchacha empieza a mandar así bastantes mensajes así a cabrones, así de que, oye, ¿qué está pasando? Mi dinero, ya no me quieren contestar y que no sé qué. Mi esposa le empezó a decir, detallar cómo estaba la cosa. Pasó una semana, se le dijo que se le iba a dar dinero tal tiempo. Y para eso ya mete a su tía. Y su tía empieza a meter que
5: como chiste,
4: le voy a hablar a mi abogado y que no sé qué. Y que el abogado y que esto y que el otro. Y la señora se puso súper intensa. Sí, cabronzote. Entonces yo le dije, ok, señora. Ok, yo entiendo su posición de que yo le debo. Yo nunca le dije
6: que no le iba a pagar.
4: De paisanos a paisanos nos queramos chingar. Digo, no. Chingar es de que yo me le contestara a usted y decirle, la bloqueo. Ahí sí la estoy chingando a ella. Pero es que yo
5: a lo mejor vivía al día.
2: O sea, mira, al final tienes un... Tú tienes
6: la razón y tienes el punto. Pero también pasa muy seguido. O sea, pasa seguido. Yo he tenido nanas de mi hijo que y lo quieren y todo, y de repente empiezan a pedir más.
2: Se le paga ese más.
6: Hasta que llega un tope de, bueno, soy buena onda, pero no soy pendeja.
5: Medio millón ya no puedo.
2: Y de repente ya es de, bueno, pues me voy. Y es de, ¿y el cariño a mi hijo dónde quedó? De la noche a la mañana desapareció y ya no regresó. O sea, por eso está.
4: Ponle tú que por esa parte, pues yo entendí, las oportunidades si le dieron, está bien, pero la señora me empezó a amenazar que me iba a demandar y que no sé qué. Yo le dije, para empezar, no firmamos ni un contrato, para empezar. La muchacha, yo iba por ella a buscarla, no necesitaba de pagar pasaje, no, nada.
5: Y lo que dices, bien por la muchacha que te demandó.
6: No, ¿qué? Okay.
5: Porque también no la tienes demandó. bajo algo legal, hablas? Bajo un contrato bien habla, hecho. Rulo,
6: el favor. Señor nunca las dejó. Y esto no, parece la corte del diablo, pero...
4: Yo no la contraté porque ella dijo, yo voy... Aunque me paguen $50 y nosotros le estamos dando el doble. Pues sí, que pero no tú nada.
5: Confiaste en la palabra.
6: Confió donde no debía de confiar.
5: Debe de haber seriedad en un contrato.
6: No, no, Rulo, no seas así. No seas así con la gente que habla,
5: si estuvieras en México.
7: Yo sí voy por $50.
6: Esto no es la corte del diablo.
5: Dice el Moroca que por 50 varos él va.
6: Él va por 50 pesos, ¿eh? No dólares, man.
4: Y también
6: un cupón
4: ga, ga, ga, ga.
6: Ya ni te lo pudiste.
5: Ah, no. Dice que entonces por 30.
4: Para terminar, la cuestión de que la muchacha, bueno, todo eso pasó. Y yo le dije a la señora, ok, señora, ella quedó conmigo que iba a ir a la nieve, cuidar a mi hija. ¿Y quién me va a devolver a mí lo que pagué de transporte y el Airbnb, que casi fueron $500? ¿Quién me va a regresar ese dinero que yo gasté por ella?
6: Ahora, cosa que nunca tenías planeado ni siquiera cantarlo. Tú le ibas a pagar ese dinero que le debías. Que le diera chance. Que le diera chance. Sí. También la gente luego exacto. También es de... Así como yo te di chance de que no fueras con lo que ya gasté, pues dame chance tú, o sea, unas por otras. Es que tienes no, toda
5: no,
6: la razón.
5: No todos tienen esa buena fe, güey.
6: Pues ya sé, exacto, papo, exacto. Pero no se
4: entonces,
6: vale.
4: Entonces, la verdad, yo sí... Ah, y para esto todavía, ay, en Navidad...
6: Hay más.
4: Yo pedí unos tenis unos
6: sneakers.
4: Tenis Adidas que están muy de moda para mi esposa, no le quedaron. Y le dije, ¿tienes tenis? Apenas vengo llegando de México, no me he comprado. Dije, para que no gastes, ahí están estos tenis. Eran de mi esposa. ¿Qué número eres? Ah, soy 6. Al pie le quedó. Ok, toma.
6: Como a la Cenicienta.
4: Unos tenis de casi $250 y yo nunca jamás se lo eché en cara ni nada. La señora nada. Me empezó a gritar, me empezó a decir, yo nunca...
6: Hasta unos patanones, ¿no? Te aventó con los tenis.
4: De lo que le di, sí, yo nunca le toqué el tema porque yo es feo cuando llegas a un lugar y no tienes a tu familia, en este caso era su tía política y yo sí sentía feo, sí, dije, no, difícil. Pues te tratan bien, ¿cómo ves y esto? Y siempre nosotros le damos consejos, esto y el otro. Mi esposa ponía a hablar con ella. La cuestión de que, pues, el último, por ser buena gente, todo eso pasó.
5: Sí, tú te portaste chido, la neta.
6: Pues es que pasa, pero sí pasa con la gente luego que trabaja en tu casa. Y hay un dicho acá de no te vayas como... Porque así pasa, ¿no? Que puede estar ahí años, puede trabajar contigo y de repente de un día al otro no pero se tú, va porque no están de acuerdo
5: tú
6: con
5: tú debes
6: algo. De
5: estar tranquilo porque todo lo hiciste bien. Tú lo hiciste de buen bien, corazón.
6: Pero no importa, son los posicionamientos. Adelante, habitante. Tienes enfrente a Vicky. Dile todo lo que le tienes que decir
5: con sus tenis.
4: Mira, Vicky, la verdad, pues ya me culiaste. Y de culiados no hay, dijera quién.
6: Te voy a mandar a Ice, no, dice.
4: Ahora, no te quiero fuera de mi casa.
6: Te quiero fuera.
4: Te quiero fuera de
6: mí. Te fuiste sin decir adiós.
8: Get out of my life.
6: Ya se vivía abandonada.
8: Ahora va bien.
6: Ahí está.
4: Saqué todo pues, lo que tenía que sacar.
6: Ahí está, hermoso habitante. Gracias por estar en mi casa. Te mando saludos hasta California. No te vayas. 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
2: La temperatura en la zona metropolitana de Guadalajara es 27 grados centígrados.
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1: Cuatro bodegas donde se almacenan transformadores, plástico, cartón y madera en la alcaldía Tláhuac se incendiaron la tarde de este viernes. Servicios de emergencia y bomberos de la Ciudad de México acudieron al lugar en Manuel M. López, colonia Santa Ana Poniente. La presidenta Claudia Sheinbaum destacó que la soberanía es un principio que no se negocia y que se defiende. También reiteró que México coopera con Estados Unidos, pero nunca se va a subordinar porque es un asunto de dignidad. El presidente de Estados Unidos, Donald Trump, anunció que la próxima semana aumentará los aranceles sobre los automóviles y camiones procedentes de la Unión Europea, debido a que, aseguró, Bruselas no está cumpliendo sus compromisos comerciales.
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6: La temperatura en la zona metropolitana de Guadalajara es 26 grados centígrados.
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2: Ya estamos de vuelta. Sigo siendo yo, la AI del Diablito. ChatGPT me está poniendo. ¡Feliz viernes!
3: ¡Orden en la sala, por favor!
2: ¡Coño! ¡Por favor! Años dirigiendo esta corte y la gente sigue hablando. Pura gente chismosa que veo acá porque ni tienen que ver con los juicios que va a haber acá. ¡Por favor! ¡Silencio! Morocco, pásame el expediente del próximo caso.
4: Contener, ¿no?
2: Ah, ay, Dios mío. Wow, Morocco. A ver, camina hacia allá.
3: Oh my God.
2: Viene de blanco. Ay, ay, ay.
5: Trae manchado de salsa a su señor.

0: ¿Eh?
1: Trae manchada la salsa, la falda de salsa.
2: Pues, ay, mal, se cayó.
0: Usted trae como gravy en su pantalón, abogado.
2: Ay, ¿qué
0: te ya está hablando?
1: Tuvimos unas diligencias con Morocco, su señoría.
0: ¿De qué habla, Roa abogado? Respeto en esta corte, Roa abogado.
2: Disculpa.
0: ¿Se siente el bueno o se siente el malo? Aquí dictaremos sentencia, bueno.
3: Hola.
0: Oli, ¿quién habla?
3: Giselle.
0: Giselle, cuéntanos tu caso y pon la mano en el libro. ¿Jura usted decir la verdad, solamente la verdad y nada más que la verdad?
1: ¿Y si no, que se le acabe el papel cuando esté en el trono?
0: Dios mío, Dios mío, no.
3: Lo juro.
0: ¿La jura? Cuéntenos su caso y aquí la atenderemos.
3: Bueno, pues quiero traerles el caso de mi cuñada. Quiero que la enjuicien.
0: Ok.
3: El día de hoy me enteré, bueno, les pongo en contexto. Mi cuñada trabajaba conmigo en una empresa. Y el día de hoy me enteré que mi cuñada, al salir de la empresa, mantuvo relación con una empleada actual. Mantuvo relación con una empleada actual.
0: A ver, silencio. Silencio en la corte. Silencio en la corte, por favor. A ver, a ver.
3: Respeto, por favor, respeto.
0: A ver, Giselle. Respeto, si es.
1: Su señora. A ver. Incesto empresarial.
0: Incesto empresarial.
1: Dios.
0: A ver. Es su cuñada. Su cuñada, estamos hablando que es la esposa de su hermano.
1: Su hermano. En primer grado con sangre.
0: Hermana de su esposo.
3: Hermana.
0: Es la hermana de su esposo. Ella es soltera.
3: Sí, es soltera.
0: Y empezó a andar con.
3: Empezó a involucrarse con una compañera del mismo trabajo.
0: Ah, es lesbiana.
3: Así es.
0: Dios.
1: No, las cosas por su nombre, señoría, por favor.
0: La señora.
1: Los hechos como son.
0: La señora entonces está en una relación lésbica.
3: Sí.
0: Homosexual.
3: Pero ese no es el problema.
0: Se vale. No. Aquí eso somos de mente, pero.
3: Vale.
0: Yo estoy hablando como alguien de Guadalajara. Oh, Dios mío. Pero bueno, sigue usted. Ella se involucró con una compañera de su trabajo.
3: Sí, así es.
0: Adelante.
3: Y el problema es que esta compañera, que aún sigue siendo mi compañera de trabajo, está llevando y trayendo chismes a la empresa sobre mí, involucrando a más familiares que nada tienen que ver en la empresa.
2: Su señoría, perdón.
0: Adelante, Rulo abogado.
2: Me gustaría que.
0: Al lugar.
2: Gracias, su señoría. Me gustaría que nos nombrara algún ejemplo de chisme que han llevado a la empresa.
0: Ah, por favor.
1: De los más
0: favor.
1: Fuertes, por
2: sí.
1: favor.
2: Sí.
0: Por favor, creo que.
2: Para dar contexto.
1: Las pruebas.
0: Contexto, por favor.
3: Bueno, pues, para dar un poquito de contexto, no es un negocio familiar, pero sí hay otra persona de la familia trabajando ahí.
1: No, bueno, pues las intrigas.
3: Y se puso a inventar que yo estaba involucrándome, o sea, estando casada con otro compañero de trabajo de la empresa.
1: Oh, Dios mío. Señoría.
0: Silencio. En la corte, por favor. A ver, entonces, fíjate esto, ¿eh? Porque al final, esos chismes que está hablando usted, su cuñada lesbiana, ¿será que se los está pasando a su pareja lesbiana? Mientras.
3: Exactamente.
1: Así.
0: O sea que entonces, el problema no es con esta señora, sino con su cuñada.
3: Así.
0: ¿Qué relación se lleva usted bien con su cuñada, señorita Giselle?
3: Pues yo pensaba que sí. De hecho, a mí, al menos conmigo, es muy hipócrita. Ahora lo entiendo.
0: Ya vemos que.
3: Pero no. Yo pensaba que teníamos una buena relación hasta el día de hoy que me enteré de eso.
1: De estos chismes. De que tú andas con alguien que no es tu marido.
3: Con otro compañero y Exactamente.
1: O sea, no puro drama laboral, de intriga, de índole, drama caliente, de alto nivel, su señoría.
2: ¿Y tú la has encarado para decirle que por qué está diciendo eso?
1: Pinche chismosa.
3: Hey, no, son los primeros a los que les cuento. Estoy muy enchilada.
0: Por favor, lo abogado, le voy a pedir respeto y sobre todo tranquilidad. La señora lesbiana se lo puede madrear, por favor.
2: Es muy visceral, lo abogado.
1: No, lo siento, me gana la pasión del caso.
0: Ok. Usted ya habló entonces con su cuñada, no ha hablado con ella. ¿Usted no sabe si ella la está escuchando en estos momentos?
3: Pues yo esperaría que sí.
0: Pues sí, seguramente somos el programa más escuchado en la...
1: ¿Qué habla la cuñada?
0: En la galaxia. La Vía Láctea. A ver, Morocco, pásame el resultado del jurado, por favor. ¡Ay, Dios!
2: ¡Oh,
0: my gosh!
4: Antonio.
0: Sí, vamos a voltear.
4: Diablito, está sudando, Diablito.
2: Qué chamorros, es que... Moroco.
1: Se trajo las zapatillas.
4: Está limpiando
1: de
4: el sudor, ¿cómo el que, señor Diablito?
0: ¿Cómo que da calor? Perdón. Voy a voltear.
4: Está limpiando.
2: Gracias, Moroco.
0: Qué contoneo. Impresionante.
4: Oye, nunca te había visto sudar así, Diablito.
0: No, así es.
4: Estás
0: que...
4: sudando, te estás limpiando el sudor. Moroco.
0: Me pone mal.
4: Moroco.
1: No trae bien los sentidos.
4: Qué encanto tiene Moroco.
0: Orden en la sala. No lo puedo evitar. Por favor. No lo puedo evitar, dice.
1: Me toma bien el dictado, su señoría.
2: Estás yendo al gimnasio, ¿eh?
0: Orden en la sala, por favor. Dictaremos sentencia. Por favor. Para la ciudadana Giselle. En este caso vemos que su cuñada está hablando mal de usted. Usted lo que tiene que hacer es no encararla. Tenga mucho cuidado, porque ellas son lesbianas. Luego traen hacha. Luego traen siempre un hacha para talar árboles. Tortillero, por favor.
1: Y la intriga.
0: Entonces, tenga mucho cuidado, porque...
1: Quédense del mal de ojo.
0: Conozco a muchas que traen hachas para talar árboles. No vaya a ser que esto llegue a un nivel donde usted sea lastimada. Lo que vamos a hacer es poner una orden de restricción contra su cuñada. Y la chismosa de la novia.
1: Por favor.
0: Vamos a chismosa.
1: Tres cubículos de diferencia, de distancia.
0: Tres cubículos de distancia. Y en este momento usted le va a marcar ya, porque en este momento estamos emitiendo esta orden de restricción. Así que no se va a poder acercar con usted con su hacha.
1: A más de tres cubículos de distancia.
0: A más de tres cubículos. Así que puede usted encarar no a su compañera de trabajo.
1: No.
0: A su cuñada. A su cuñada.
1: Exacto.
0: Y aparte vamos a pedirle a su esposo. Sí, porque es la hermana de su esposo, ¿verdad?
1: Sí.
0: Que se ponga de escudo. Porque así
1: los hachazos van a estar.
0: ¿Dónde
1: bueno,
0: está? ¿Dónde está quedando en esta?
4: ¿Y la familia?
0: ¿Dónde está quedando el esposo aquí? ¿Por qué no la defiende a usted?
1: Que pida disculpas.
0: Que dé la cara.
1: Que pida una disculpa.
0: Que dé la cara. Ahí está, puede ir en paz. Usted no se le van a acercar y ponga a su esposo de escudo. Esto es un caso cerrado. No se muevan, vamos un corte. Estamos escuchando lo mejor de Tlacuache en los 40.

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7: La temperatura en la zona metropolitana de Guadalajara es 26 grados centígrados.
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1: Seguimos con el viernesito y estamos escuchando lo mejor del tlacuache de los 40.
2: Aleluya.
1: Sí, así es. Ya estamos aquí en el confesionario y honrados de tener la presencia del Papa Inocencio V Medallas. Papa, ¿cómo está?
3: Muy bien, Padre Mauricio, aquí viendo cómo el mundo se destroza, un mundo peca.
1: No lo tuvimos la semana pasada, lo cual me da mucho miedo porque...
3: Fuimos a la iglesia móvil.
1: Lo veo sediento de sangre. Ah, sí es cierto. Sí es cierto. O sea, es que ese día lo tengo olvidado porque no me gusta ser un monigote.
4: A la iglesia móvil.
1: Ahora sí, Papa.
3: A la misa libre.
4: A repartir hostias,
3: en el aire libre.
1: Así es. Ahora sí estamos listos para recibir a esos pecadores. Que nos cuenten sus pecados. Hola.
5: Hola, Padre.
1: Hola.
5: ¿Cómo está, Padre? Buenas noches.
1: Buenas noches, hijo. ¿Cómo te llamas?
5: Panchito.
1: ¿Panchito?
5: Es que vamos a llamarlos... Es que quieres comulgar mis pecados, pero...
1: Si no quieres dar tus pecados, tu nombre, así serán tus pecados.
3: Pero Dios te ve. Dios te ve,
1: que es lo importante.
3: Desde las alturas.
1: ¿De dónde nos llamas?
5: Él reconoce mi pecado y yo quiero confesarlo.
1: ¿De dónde nos llamas, Panchito?
5: De la pequeña Ciudad de México.

0: Ahora sí. Ya sabes, vale, lo que tienes que hacer. Híncate y bésale el anillo al Papa Inocencio.
1: ¿Al quinto?
0: ¿Al quinto?
1: Que al quinto no, se lo beso, sin problema, le vino padre.
2: Labios está mi anillo, Señor.
0: Ahora sí, Panchito, contadnos tus pecados.
1: Padre, quiero confesar que he caído en uno de los siete pecados capitales.
0: ¿La gula?
1: No, padre.
0: La lujuria.
1: La lujuria, claro.
0: Así Dios es. Mío, hijo, por favor, hijo, dinos por qué lo dices.
1: Padre, soy una persona casada.
0: Ajá.
1: Y tengo dos novias.
3: ¿Dos novias?
1: Así es, padre.
3: O sea, tu esposa y dos novias.
1: Es correcto.
3: Muy bien.
1: El tema es que no puedo dejar de ver a mis novias porque no puedo.
3: ¿Y cómo las divides? ¿El lunes a quién le toca?
1: Lo mejor de todo es que en ocasiones hemos concordado mis dos novias también.
3: Ah, ok. Pero entonces, a ver, ¿cómo divides tu semana? ¿El lunes a quién le toca?
0: Es un estratega este hombre.
1: No, de lunes a viernes obviamente la casa, ¿no? La casa es la casa.
3: Ah, de lunes a viernes veces, a tu casa.
1: Sí, de lunes a viernes es la casa y a veces ahí de vez en cuando un jueves, un miércoles, pues una escapadita, ¿no? Que tenemos horario ampliado en la oficina, ¿no?
3: Ok, 2x1 el miércoles, muy bien.
1: Exactamente. Y a los fines de semana, un sábado, un domingo, ahí ya depende mucho del horario de la novia 2.
3: O la novia 1, porque dices que han conseguido.
1: También ha pasado, padre, que puede ser que me cancele.
0: Pero no puedes decirle novia, hijo.
1: Padre, usted sabe que siempre hay que tener una vela prendida o una de repuesto.
0: No, tampoco estamos en la jungla.
3: Tampoco es plan
0: A y plan B. Como Tarzán agarrándote de una liana para después soltar la otra, hijo.
1: La noche es oscura y llena de terrores, padre.
0: No, hijo, no hay pretexto. Esto, papá, yo no sé, pero es un cinismo el de este hombre que...
3: Cinismo, porque además... Pero a ver, dime una cosa.
1: Dígame, padre.
3: ¿Te sientes culpable?
1: En ocasiones.
3: ¿Sí?
1: ¿Y sí,
3: qué
1: sí, claro.
3: Sientes? O sea, ¿qué culpa sientes? ¿Qué remordimiento? ¿Qué te viene a la mente cuando estás haciendo el acto?
1: En el momento no me arrepiento, padre. Después cuando regreso a mi casa.
0: Ah, caray.
3: Cuando regresas a tu casa y tu esposa te dice, hola, mi amor, ¿cómo estás?
1: Exactamente.
0: O sea, hay una esposa y dos novias. Este hombre de verdad
3: me... Yo creo que
1: me arrepiento. Y me da culpa cuando me besa, porque ya besé otros labios.
0: Pues culpa la que te va a dar ahorita que te den el castigo, porque el Papa estoy viendo que está abriendo el portafolio.
1: Padre, pero pido indulgencia suya, por favor.
0: No hay indulgencia, pero por supuesto que no.
3: ¿Cómo te atreves?
0: De hecho, pase al banquillo, párese ahí.
1: Ok, padre.
3: Primero le vamos a hacer un lavatorio.
0: Ah, ¿de qué?
1: Ah, cabrón.
3: Un lavatorio. Eso no lo habíamos hecho antes.
1: El lavatorio de...
3: El lavatorio.
0: Escrotal.
3: Sí.
0: Vamos, okay. Déjeme desinfecto, papá. Sí, el área.
1: Por favor, cuidado.
3: Silencio. Voy a poner los guantes.
0: Ahí está, se está lavando las manos, impresionante. Lavando
3: las manos con agua bendita, por
1: cierto. Pero cualquier quita, padre, porque no. Frío sí espanta.
0: Vamos a poner agüita para desinfectar el área. Su área masculina.
3: Tantita agüita bendita, Morocco, por favor.
0: Así es. Ya vemos al papa tomando el miedo. Impresionante lo que vemos.
3: Ok.
1: Ah, ahí está, padre, sí, gracias.
0: Está sacando brillo.
1: Espérese, padre, no. Acuérdese que después de 3 días no...
3: A ver si con esto, es que a ver si con esto tú sigues.
0: Ajá, más bien, despídete de él.
1: Qué padre.
0: Entonces, despídete de él.
3: Vámonos con el
0: cebucho.
3: Castración, sí, castración.
1: No, padre, espéreme.
0: ¡Castración! ¡Castración! ¡Castración!
4: Ah, ¡uy! ¡Ay!
1: ¡Ay, ya se cayó!
0: ¡Ay, Dios mío, mis ojos no pueden ver esto!
3: ¡Ay! Ya, pásenme el frasco.
0: Póngalo en formol. Para que lo vea todas las noches ahí.
3: Ahí.
0: Castigo de Dios.
1: ¿Pero me puedo llevar el frasco, padre?
3: No. porque puedes implantártelo de nuevo.
0: Lo vamos a tener aquí para los estudios de los alumnos. Así es, puedes ir en paz. Estás salvado, hijo. Sin nepe, pero eso sí, puro. Puro hoyo ahí. No se muevan, vamos un corte. Estamos escuchando lo mejor de Tlacuache en los 40.

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2: Después de que el Departamento de Justicia de Estados Unidos acusó formalmente al gobernador de Sinaloa, Rubén Rocha Moya, y a 9 funcionarios y exfuncionarios públicos de esta entidad por narcotráfico, la Fiscalía General de la República informó que pedirá a la Secretaría de Relaciones Exteriores que solicite a las autoridades estadounidenses ampliar la información. 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En el marco del Día del Trabajo, la presidenta de México, Claudia Sheinbaum, afirmó que la primavera laboral llegó para quedarse y por ello anunció un acuerdo para que todas y todos los trabajadores del estado ganen al menos el salario medio del IMSS del 2024 y sus incrementos sean por encima de la inflación. Además, firmó el acuerdo constitucional para la implementación gradual de la jornada laboral de 40 horas semanales y para la expedición del certificado laboral de agroexportación como parte de las acciones para seguir avanzando en los derechos laborales de las y los mexicanos. 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México sumó 2 medallas de plata y 1 de bronce en la primera jornada de la superfinal de la Copa del Mundo de Clavados que se disputa en China, con 2 segundos puestos en 3 metros masculino sincronizado y en equipo mixto de 3 y 10 metros y un tercero en 10 metros masculino sincronizado.
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2: ¡Ay, tacos, tacos! ¡Huevo pochado!
3: ¡Llévalo, llévalo!
0: El Moroca dice que sí está de niño. De niño.
2: ¿Cuántos de macizo?
3: ¿Cuántos de macizo? ¡Buche nana y tenepir!
2: ¿Torrita de chicharrón y de requesón?
3: ¿Chicharrón de puerco y puerca? ¡Ostión fresco de la Jusco!
0: ¿Te acuerdas?
2: Fresco. Era de Héctor Suárez. ¿En qué nos pasa, güey? De la Jusco decía, güey.
0: El gran Héctor Suárez. Saludos hasta el cielo.
2: Que Dios lo tenga en su santa.
0: Era un chingón.
2: Salió de mi papá en una. Bueno, hice el roast con él, el roast.
0: Ajá. Y luego salió de mi papá también.
2: ¿Neta?
0: En... sí, en una inventada de padre, una película. ¿No la has visto?
2: No.
0: Uy, no, tienes que verla, te va a encantar. ¿Neta? Mentada de padre, se llama, está en Prime. Véanla, es muy buena.
2: Hoy mismo, güey.
0: Hoy mismo, véanla.
2: Hoy mismo, güey.
0: Sí, sí debe de estar ahí. Si no está ahí, está en VIX. Pero ya tiene ya sus 10 años.
2: Güey, yo consumiendo todo el cine. Yo lo sostengo.
0: Te encanta, ¿verdad?
2: Sí,
0: cara. Bueno.
4: Bueno, Diablito, mi buen Gabo, muy buena tarde.
0: ¿Quién habla?
4: El Becho de Iztapalapa.
0: ¿Qué?
4: Pecho, apacho y apapacho.
0: Al Becho.
2: Al Becho.
0: Los 40 Iztapalapa. FM.
2: La radio para el mundo.
4: Ya te
2: la sabes. Me encanta cuando lo rematan.
0: Que,
2: sí.
0: Que ellos les gusta, sigo. Mi querido.
4: Muy buena tarde.
0: Querido Becho, Becho y apapacho. Becho, cuéntanos. Puta. A ver. Siento que traes buena garnacha, no sé por qué, mi querido Becho.
4: Pero te digo una cosa, esto es para no cualquier paladar.
0: Ok, Becho, no voy a salir con las migas.
4: No, pero a ver, no.
0: Bájale a tu radio tantito, porfa, porque tenemos un beso ahí.
4: Ahí estamos.
0: Ahí está, perfecto.
2: Qué diferencia, papá.
0: Ahora sí.
4: Bueno, les quiero hacer una pregunta. ¿A ustedes les gusta la

0: La tripa de res, la han probado.
1: ¿La tripita? ¿Taco de tripa?
2: Claro. Sí, doradita.
0: Oh, uf. Un manjar, bueno, pues yo.
1: En Tepito hay muy buenas las de Tepito, ¿eh?
0: Le traigo algo similar, nada más que de diferente animal. Por eso digo que no es para cualquier paladar.
1: Tripa de pollo, dice.
0: Tripa de pollo, mi diablo.
1: ¿Ah, sí? ¿En serio? Sí.
2: Hijo, ¿cómo la había escuchado?
1: ¿Sabes la molleja de pollo también?
0: Sí. Claro, exactamente, viene así mezcladita, tripita, la mollejita, no, hombre. Uy,
1: tienes carajo, mucha razón, ¿eh? Becho, y haces bien en decir que si no es para cualquier paladar, ¿eh?
0: Sí, la neta es que sí, la verdad es que no es para cualquier paladar.
1: Ay,
0: yo les recomendaría que la probaran antes de decir, no me gusta simplemente nada más porque es una víscera, pero híjole, no sabes de lo que se pierde.
1: Pero se come igual que la tripa pues de res, la
3: taquito, ¿no?
1: En taquito doradito. No,
0: fíjate, aquí se prepara diferente. Bueno, mi familia anteriormente, cuando yo era muy morro, ellos se dedicaban a la venta de pollos. Entonces, cuando llegaba a haber fiesta ahí en la casa, pues, ya sabes, mataban acá los pollos para hacer la comida y no se les aprovechaba nada. Entonces, juntaban acá las tripitas.
3: Me estaban tocando hasta que escuché
1: esto. Becho, nos podríamos saltar esa parte de que es Día del Niño.
3: Qué necesidad, Becho.
1: Nos podríamos saltar la parte de la matanza de los pollos, por favor.
0: Ah, perdón. Bueno, va, ok. Entonces aprovechaban las vísceras, la sangrita. Entonces, las tías en ese entonces se ponían a picar cilantro, chile jalapeño.
1: Ok.
0: Entonces,
1: ¿con limón?
0: Lo freían con cebollita y luego se ponían a cocer las tripas. La sangre de los pollos.
3: ¿Me ayudas a bajarle otro poquito a tu radio, por favor?
0: A ver, ahí estamos.
1: Ahí estamos. Ahí está. Oye, okay. Becho, o sea,
0: mándeme.
1: Lo estás contando y se te está haciendo agua a la boca.
0: No manches, se me escucha la voz.
1: ¡Cañón! Ay, entonces.
3: Y luego.
1: Me suena bien porque siento que como que estás hablando de una nostalgia de tus tías, todo cuando eras niño, sí, el Día del Niño, güey.
0: Estoy hablando de cuando yo tenía, empezaba a tener uso de razón, 5 años. Híjole, el hecho era de que hasta nosotros los niños teníamos que ir a atrapar los pollos. A nosotros los niños nos mandaban a atrapar los pollos. Para oye, que pues ya
3: ¿hace cuánto, hiciera ¿hace el cuánto proceso, te echaste ¿verdad? Unos, Becho?
0: Mándeme.
3: ¿Hace cuánto te echaste unos?
0: ¿Hace cuánto? Para ser exacto, mi Rulo, hace 8 días, el viernes.
1: ¡Ah, qué delicia!
0: Estos antojitos están ahí en la tercera sección de Leyes de Reforma. Es la calle de Silao y Guerra de Reforma.
3: ¿En cuánto andan y con cuántos quedas chido?
0: No manches. Mira, es que como es de antojitos, venden quesadillas, sopes, venden mucha variedad, pozole. Pero yo, para mí, la especialidad, la tripa. La tripa de pollo con la mollejita, no, hombre. No,
3: estás
0: salivando.
3: No, mi Becho.
1: No estás salivando, güey.
3: Lánzate por unos. ¿Abren diario?
1: A ver, o sea.
0: Vamos, son igual. Cuando ustedes me digan, con todo gusto, yo los invito. Yo
1: a oye, son...
0: tomar unas agüitas que atarantan. ¿Qué les parece?
1: Oye, ¿son iguales a los que comías de tus tías y eso?
0: Fíjate que es algo similar. Es muy parecido, pero ya sabes que el sazón de las tías, de mi abuelita, mi señora madre, que en paz descansen. Híjole, no, a lo mejor no se puede comparar, pero es algo muy, muy similar, la verdad.
1: Sí, no hay como el sabor de casa.
0: Pues sí. Sí, la verdad es que sí, el sazón de casa, incomparable, pero esto es algo que se asemeje, híjole, pero muy, muy buena. Y como les repito, cuando ustedes gusten, nos ponemos de acuerdo y vámonos, Riesio.
1: Oye, entonces, ¿cómo la preparas? ¿Cómo te los comes? ¿Cómo...?
0: Yo, por ejemplo, los pido en taco, en una tortilla.
1: ¿En taquito?
3: Es que es más chido.
1: ¿Y es doradito?
3: Más fácil.
1: ¿Es doradito? Dorado,
0: ¿Y sabes cuál es lo también lo primordial, mi diablito? Que te hacen la tortilla ahí mismo.
1: Ok, tortillita hecha a mano.
2: Yo sé hacerlas.
0: Tortillita, la buena mano.
1: Yo ya sé hacerlas.
2: Ya se las viste cómo me quedaron mis parejitas.
3: No, ¿dónde?
2: Hoy soy el chef.
1: Yo seré el chef, siempre me equivoco. Oye, mi querido
3: Becho,
1: pues gracias, gracias. Ahí está, tripitas de pollo.
3: Buena recomendación.
1: Ay, güey, habrá que con su limonzón.
0: Y
3: y la salsa.
1: Cilantrito, la salsa, que es muy importante, ¿no?
0: La recomendación es que vaya limpio el taco. Limpio, para que
3: disfrutes todo lo que
0: hace de los sabores. Sí, limpio.
1: Nada,
0: ni salsa, porque trae los chiles jalapeños. Entonces, todo juntito es limpio el taco. Mira,
1: al estilo carnitas michoacanas, que te sirve la carnita con el chile jalapeño. Nosotros estamos acostumbrados aquí en la ciudad a comerlo con salsa, las carnitas. Pero en Quiroga y en esos lados son... Es la carne.
3: ¿Cómo va?
1: Ya estoy como el pinche. Sí, te voy.
0: Dicen por ahí que
1: con su chile.
0: La magia de los tacos es la salsa.
3: Siempre.
0: Y yo les pregunto qué tal la salsa.
3: hasta el cielo, Becho.
1: Arriba, querido Becho, muchas gracias por tu recomendación. Se tomará en cuenta.
0: Queda abierta la invitación.
1: La vamos a mandar para Michelin. Así que
3: Estrella Michelin.
1: Así es, mi querido.
0: Reciban un
1: bien
0: fuerte abrazo.
1: Becho.
0: Un excelente fin de semana en Puente.
2: Ay, gracias, mi querido Becho. Y te mandamos saludos hasta Iztapalapa, FM Los 40.
1: Y mi querido Morocco rifándose en los controles. Yo soy el Diablito y esto fue Tlacoche de los 40. Les aviso.
2: Y lo mejor es que el lunes, a pesar de puente, aquí estaremos. Para que no anden diciendo que no trabajamos.
1: Nos vemos el lunes.

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Te damos la bienvenida con la música de Gloria Trevi esta noche aquí en los 40 102.7. El favor de la soledad en este inicio, arranque de fin de semana. Viernes, muchachos, bendito. Ya todo el mundo listo, dispuesto, preparado para tener una buena actividad de diversión, actividad lúdica este fin de semana y despegarse un poquito de quizás el estrés cotidiano de la chamba o de lo que es, no sé. Entonces, sí, está padre, está rico de repente dejar de lado la rutina de para entonces sí entrarle de lleno a la festejación, muchachos. O de plano, a lo mejor alguien se quiere guardar más light, más tranquilo. Pero ahora en este puentecito, pues está chido, ¿no? Y ahora que estamos celebrando el del trabajo, pues celebrarlo con eso, con actividad. A todos los que están chambeando, muchachos, chido. Qué bueno que lo hacemos trabajando. Y los que están descansando, pues también qué bueno que lo hacen descansando, ¿no? Rico. 33-1090-0040. De aquí hasta las 11 hoy, porque a las 11 nos vamos directito a la fiesta. Hoy mi querido Alejandro Barrera tiene preparado sets Le Magnifique. O sea, sí que van a estar espectaculares desde las 11 p.m. hasta las 5 a.m. hoy y mañana. La fiesta está a las 40 de la noche con las mejores mezclas, muchachos. Eso sin duda. Lo mejor, the best of. Aquí mero, en los 40, 11 a 5 de la mañana, con Non-Stop Music. Y por supuesto, el enorme talento y capacidad de mi querido Alex Barrera. Vamos con más música, muchachos. Chéquense esto aquí en los 40. 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
1: Ese celebra esa canción que es una delicia entre Karol G y Marco Antonio aquí en los 40. Y ahora vamos con más. Aquí está Ángel Blue en los 40, 102.7.

Aquí está Bruno Mars con una pieza extraordinaria, una canción que no como muchas otras, hay canciones que hasta en 10 minutos los compositores andan, no sé si súper inspirados, o ya tienen la canción hecha en la cabeza y de repente pum, la plasman. Bueno, esta canción tardó poco más de 2 años en tomar forma. De hecho, nació como una especie de canción mucho más arriba, el tempo muchísimo más arriba. Era una canción que buscaba ser como muy funky, muy en el estilo, por supuesto, de Bruno Mars. Sin embargo, no le hallaban la forma, no le hallaban la cuadratura, no le gustaba a nadie del equipo de Bruno Mars, incluso a la banda que lo acompaña en las giras que llama The Hooligans. Decían, sí está padre, pero no sé, algo no está enganchando bien con la canción. Le dieron muchas vueltas y, bueno, insisto, era una canción que había nacido pues mucho más rápida, con otro beat, otro tempo, mucho más movida, más funky. Finalmente dijo Bruno Mars, ¿saben qué? Creo que estamos peleándonos con esta canción. En lugar de que ella misma tome su camino, vamos a dejarla que funcione por sí sola. Y empezaron a bajar el tempo, empezaron a inclinarse más bien por la cuestión romántica más que por la cuestión bailable. Y finalmente se convirtió en esto, en un bolerito muy sabroso. Y tomó su propia forma la canción, de ser una cosa muy para arriba que nunca gustó, a esto que es uno de los grandes sencillos de este muchacho, de Bruno Mars. Y lo escuchas aquí en los 40. Vamos con más música, un poco la historia de esta canción, que está interesante, la verdad. Canciones que de repente no imaginamos cómo nacen, se desarrollan de una manera distinta y ya nacen de otra forma, y es un hit. Vamos a hablar con Mr. Carlos Vives. Esto se llama Te Dedico en los 40.

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Esta nueva versión nos presenta una historia pues conocida ya de Miranda, un poco más light, de esta amistad que pasa al siguiente pasito al amor. Más música, aquí vienen los Jonas Brothers en los 40 Soccer.

música de Olivia Dean, esta noche aquí en los 40, se llama Men I Need. Oigan, ahora que está tan de moda esta venta de viniles en el mundo y pues que está tomando un nuevo auge, muchos artistas por supuesto también quieren este formato, no solamente digital, sino este formato también físico, que es viniles o hasta en cassettes, también están como regresando ya estos antiguos formatos, me parece muy interesante, por supuesto, y muy padres, que son muy vintage. Bueno, resulta ser que en Londres se desmanteló una red de falsificación de vinilos tras una redada en la que se incautaron casi 6.500 discos. La gente es muy trucha y anda viendo cómo hacer business. Pues estos güeyes de repente empezaron a falsificar viniles y empezaron a meterlos al mercado. Y bueno, la verdad es que pues a estos güeyes, afortunadamente que los agarraron, les fue muy mal porque dejaron de percibir cerca de $350,000 por venta de estos discos que eran apócrifos. La operación fue liderada por la policía intelectual, el Property Crime Unit. Es una unidad que se dedica precisamente a buscar este tipo de situaciones de gente que anda haciendo mal uso del recurso mental para delinquir. La verdad es que sí está cañón. Híjole, ¿por qué no hacen cosas chidas en lugar de buscar la forma de hacer cosas negativas? Y el caso está en que el vinil está tan en auge que estos dijeron, sí, vámonos por ahí. Y bolas, que los agarran. Afortunadamente ya los agarraron y esta falsificación de vinilos, al menos en esta parte, ya no existe. Seguramente habrá otros más vivos que quieran seguirlo haciendo, pero la ley anda detrás de ellos. Así que bueno, pues está padre que no les permitan hacer uso o lucrar con algo que no les corresponde a ellos. Pero la venta de viniles va en aumento y les digo, muchos artistas están buscando este formato que es muy, pero muy bueno. Vamos con más música. 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Fine.

gran canción, gran adaptación que hizo Morat para esta canción, que tiene un poquito, casi los 40 años. 1987, cuando nació esta canción, Tu cárcel de los Bukis. El disco se llamaba, o se llama, Me volví a acordar de ti. Y muchos han versionado esta canción, que es un éxito brutal. Se llama Tu cárcel, ahora con Morat. Vamos con más música. Momento de escuchar algo que me han estado pidiendo de Piso 21. Me exigieron Piso 21, aquí lo tienes.

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0: Dualipa está en la saque de los 40, muchachos. A continuación, en los 40, Non-Stop Music con Alejandro Barrera. Un espectáculo de música, mezclas y todos los géneros musicales aquí en los 40. Gracias, soy Roberto Contreras. Gran fin de semana para todos y papás a disfrutar ahora sí la música mezclada. Buenas noches. Bye, bye.
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1: ¿Alguna vez te has detenido a pensar que no solo el calzado importa, sino también las calcetas que usas? Elegir bien no es un detalle menor. Conocer sus características puede marcar la diferencia para tomar una mejor decisión de compra.
0: Además, ¿quieres saber qué hacer si cancelaste un servicio y te siguen cobrando? Quédate en la Revista del Consumidor Radio. Revista del Consumidor. Caminar, correr o realizar actividad física durante largos periodos puede poner a prueba algo que muchas veces pasamos por alto: las calcetas. Y es que su elección no es un detalle menor. Funcionan como una barrera inteligente entre la piel y el calzado, ya que ayudan a reducir la fricción y a distribuir mejor la presión de zonas clave.
1: Sus materiales y estructura están diseñados para favorecer la transpirabilidad, el ajuste anatómico, la resistencia y la estabilidad, lo que brinda seguridad y una mayor sensación de control durante el movimiento.
0: Se clasifican principalmente por su largo, invisibles, tobilleras, media caña o altas, y por su funcionalidad técnica, como compresión, acolchado para alto impacto o materiales sintéticos que favorecen el control de la humedad. Para el día a día o entrenamientos ligeros, los tines invisibles o al tobillo son una buena opción, ya que son frescos y protegen el talón sin afectar la estética. Si realizas actividades de mayor exigencia, como el senderismo, las calcetas de cuarto de caña ofrecen protección adicional contra rozaduras. Y para deportes de alto impacto o de conjunto, como el básquetbol o el fútbol, las calcetas largas o de media caña brindan mayor estabilidad, soporte muscular y protección.
1: Por eso elegir las calcetas adecuadas hace la diferencia. Para saber cuáles cumplen mejor con lo que prometen, el Laboratorio Nacional de Protección al Consumidor analizó 56 modelos de calcetas deportivas, 34 tines, 10 cortas y 12 largas. Se realizaron pruebas para verificar que la información comercial cumpliera con la normatividad vigente, que la composición coincidiera con lo declarado en el etiquetado, que no presentaran defectos, así como su resistencia al desgaste, peso, elasticidad, dimensiones, variación tras el lavado, suavidad y resistencia al reventamiento.
0: ¿Cuáles fueron los resultados? En el caso de las calcetas tipo Team, las marcas UFC, Wilson, Extreme Force, Under Armour, Adidas y Nike incumplen la norma al no presentar su información comercial completa. Los modelos que calificaron con excelencia al promediar todas las pruebas fueron Champion, Sportin, Under Armour y Yorkshire Polo Club.
1: En las calcetas tipo cortas, las marcas que no cumplen con la declaración de fibras que indican en su etiqueta son Nike, Puma y Simple Fashion. Los modelos mejor evaluados al promediar todas las pruebas son Shaq, Simply Basic y Wilson.
0: Y en el caso de las calcetas tipo largas, Gap, Everlast y Wilson no son veraces con la composición de fibras. Las que calificaron como excelentes fueron Champion, Hanes y Tessa. Elegir calcetas adecuadas para tu actividad ayuda a cuidar tus pies y mejorar tu desempeño.
1: Por eso te recomendamos adquirirlas en establecimientos formales que garanticen condiciones de higiene. Verificar la talla, ya que en algunos casos no hay cambios. Elegir el material según la actividad y el clima. Seguir las instrucciones de lavado. Lavarlas por separado para evitar que la fricción con otras prendas pueda acelerar el desgaste. Y reemplazarlas cuando presenten deterioro para evitar molestias.
0: No olvides que una vez que tus calcetas hayan llegado al final de su vida útil, debes desecharlas de forma responsable conforme a las disposiciones ambientales de tu localidad.
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1: Imagina que te despediste de ese servicio que ya no usabas: telefonía, televisión o internet. Solicitaste la cancelación y de inmediato los cargos dejaron de aparecer. Así, sin complicaciones. Es común que aún después de cancelar, algunos proveedores continúen haciendo cobros de forma injustificada.
0: Para empezar, ¿sabes cuáles son las principales causas de los cobros persistentes? pueden ser: no concluir correctamente el proceso de cancelación, no contar con un folio o constancia de cancelación, desconocimiento de cláusulas sobre plazos mínimos o penalizaciones al cancelar, errores administrativos del proveedor.
1: Además, cuando un proveedor no puede demostrar lo que anuncia, no es un simple error de comunicación, es publicidad engañosa. Esto genera expectativas irreales sobre los beneficios del producto y vulnera tu derecho a recibir información veraz. No tienes por qué quedarte de brazos cruzados. Si identificas un anuncio con publicidad engañosa, tu denuncia se convierte en una herramienta clave, porque además de expresar la inconformidad, proteges el interés colectivo.
0: Denunciar es la opción para que nadie más sea engañado. Pensemos en un caso hipotético. En enero del 2025, Adriana contrató a Pink Gimnasio con pago domiciliado, pero en julio solicitó la cancelación por cambio de domicilio y el proveedor confirmó el trámite e incluso le proporcionó su folio. En agosto y septiembre se realizaron cargos adicionales injustificados. Sin embargo, la empresa se negó al reembolso, argumentando que se trataba de un error administrativo y le solicitó esperar 3 meses más. Adriana acudió a la Profeco y entregó una copia de su identificación oficial, el contrato, su folio de cancelación, los comprobantes de pago de las mensualidades del gimnasio, así como el estado de cuenta donde se reflejan los cargos posteriores a la cancelación.
1: Se determinó que la cancelación incumplió la Ley Federal de Protección al Consumidor y los cargos fueron indebidos. Como resultado, el proveedor suspendió de manera definitiva cualquier cargo relacionado, reintegró la totalidad de los montos cobrados y otorgó una bonificación adicional del 20%. Al final, Adriana quedó satisfecha con el apoyo que le proporcionó la Profeco, ya que obtuvo una buena resolución a su situación y sabe que sus derechos como persona consumidora serán protegidos.
0: Presta atención. Si ofreces un bien o un servicio, recuerda que las personas consumidoras tienen derecho a solicitar un contrato. Este debe incluir una cláusula de cancelación y es tu responsabilidad respetar cualquier solicitud en los términos y plazos que hayan sido acordados.
1: Además, si te cobran, aunque sea un solo peso de forma injustificada, no solo tienes derecho a recuperarlo. La ley también establece que puedes recibir una compensación adicional conforme a lo dispuesto.
0: Para evitar y/o suspender los cargos indebidos, debes de revisar tu contrato para identificar el proceso de cancelación, los plazos y las condiciones. Solicitar la cancelación al proveedor por distintos medios: teléfono, sucursal, correo electrónico o aplicación. Y no lo olvides, el proveedor debe darte un número de folio o un comprobante que respalde tu solicitud.
1: Pedir al proveedor la devolución de los montos cobrados indebidamente y la suspensión inmediata de los cargos. Conservar la evidencia de tu solicitud de cancelación, como el folio proporcionado por el proveedor, correos electrónicos o capturas de pantalla. Por último, contactar al proveedor y exigir la suspensión inmediata de los cargos.
0: Si el proveedor se niega a cancelar el servicio, te pone condiciones, mantiene los cargos o no te devuelve tu dinero, acércate a la Profeco. Aquí puedes recibir apoyo, orientación, asesoría y también presentar tu queja.
1: Puedes escribir a los correos denunciasprofeco@profeco.gob.mx, denunciapublicitaria@profeco.gob.mx o también al correo asesoria@profeco.gob.mx. No te falta respaldo. La Profeco te defiende.
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0: Te invitamos a conocer todos los detalles sobre la edición 590 del mes de abril de la Revista del Consumidor, en su versión impresa o digital.
1: Síguenos en nuestras redes sociales. En Facebook nos encuentras como Revista del Consumidor MX y Profeco Oficial. En Instagram estamos como @revistadelconsumidormx y @profecooficial. 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Y en TikTok, síguenos como @profeco.
0: Si tienes alguna queja o denuncia en contra de un proveedor de bienes o servicios, comunícate al 5555-688722 y al 800-468-8722. La Profeco protege tus derechos.
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3: Hoy en la música.
1: Hoy sábado 2 de mayo de 2004, los lectores de la revista Total Guitar votaron el himno de Guns N' Roses, Sweet Child O' Mine, como el mejor riff de guitarra de todos los tiempos, por delante del himno grunge de Nirvana y Led Zeppelin.
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0: ¡Buenos días!
1: Así arrancamos la primera hora de este Yaparate. Ahí vienen las Bendis en operación dejando la Bendy. Además viene nuestra Bendy Barbona, que es el Leopi, con clases de ligue. Así es, va a haber tips para ligar. El tema del día de hoy, ¿las tareas ayudan a aprender o son innecesarias?
2: No, ayudan a aprender.
3: Fuerte, depende, ¿no?
2: No, claro.
3: Innecesarias, yo nomás por llevarle la contra a Nash el día de hoy.
1: Exacto. Muchas gracias, Juanjo.
2: Amén. No, pero nada como practicar, nada como hacer muchas tareas para volverte experto,
1: claro,
2: en la materia.
1: O sea, no, como aprende. Yo lo veo como tú, Nash. O sea,
3: no hagan sus tareas.
1: No, háganla para practicar lo que aprendieron. Háganla para practicar lo que aprendieron en la clase. Pero, pues, ni modo. Si no te da tiempo, pues ya llegas y dices, ay, perdón, no me dio tiempo. Ya.
3: Le copias al de junto y ya, es una clásica.
4: Lo siento, profe.
2: La maestra, le dices a la maestra que tu perro se comió la tarea.

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0: canción Dejando a la Bendy.
1: ¡Hola!
0: ¡Hola! ¿Cómo estás? ¿Cómo te llamas?
1: Ana Paula.
0: ¡Muy, pero muy, pero muy!
2: ¡Buenos días, Ana Paula!
0: ¿Cómo estás? ¿Con quién vienes bien ahorita?
1: Con mi mamá.
0: ¡Ay, excelente! ¿Qué preparaste para nosotros aquí en Ya Párate?
1: Un chiste.
0: ¡Órale, vas! Con tu chiste en 3, 2, 1, ¡ya!
1: ¿Con qué se toman foto los peces?
0: ¿Con qué toman foto los peces, Fran?
3: Foto a ver, los peces.
0: ¿Con flash? ¿Con una cámara? ¿Con qué?
1: Con un camarón.
0: ¡Ah! ¿Con un camarón? Se cargan un camarón. Bien rojo. Y se va a revelarlo. Oye, qué buena onda. Te mandamos un beso.

0: quieres contar?
1: Un chiste.
0: Venga, en 3, en 2, en 1, ya.
1: ¿Qué le dice una iguana a su hermana gemela?
2: ¿Qué le dice la iguana a su hermana gemela? ¿Qué?
1: Somos igualitas.
0: ¡Ah! ¡Ah!
2: ¡Estamos iguanitas!
0: ¡Estamos iguanitas!
2: ¡Bravo!
0: Muy buen chiste, Farah. Le mandamos un saludo a tu mamá y a todas las mamás del

0: Hacemos una pausa en Chapárate.
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19: Ya regresamos a...
20: ¡Gabo!

0: Que alguien nos explique y que sea arroba Nashirol.
1: Yeah, estás en lo que no sabías.
2: ¿Qué es a birria?
1: ¿Por qué nos cuesta decir no?
3: Yo creo que nos cuesta porque a veces no nos queremos como buscar enemigos o buscar como malas vibras con la banda, ¿no?

0: O necesitas la aprobación de alguien, ¿no? Pero bueno, lo cierto es que el cerebro humano está muy orientado a pertenecer a un grupo. Cuando decimos no, podemos sentir que vamos a decepcionar, que nos van a juzgar y podrían alejarse de nosotros. Y el cerebro lo percibe casi como una amenaza social.
1: Exacto.
0: Pero qué horrible es cuando... cuando la gente no sabe decir que no.
2: No, y aparte creo que desde chiquitito, sobre todo en la cultura latinoamericana, nos enseñan mucho esta parte de ser muy serviciales, muy buena onda, muy así. Ajá. Y sientes que es mala onda decir que no.
0: Claro, como por educación, dices, sí, claro, sí puedo ir a tu plan.
2: Y luego ni vas.
1: Ni vamos,
0: mano. Exacto, y bien dicen, el sí disfrazado del no.
1: Quedamos mal.
0: Ay.
1: Es mejor decir, la neta no voy a poder, me encantaría, pero tengo un cumple y ya.
0: Exacto, ese día pues...
2: Me va a dar sueño.
0: No sé qué me vaya a pasar, pero estoy bien ocupado.
2: Me encantaría querer, pero no quiero.
0: Ay. Es que dicen que decir que sí puede activar recompensas y aceptar algo que puede generar sensación de aprobación. Y está relacionado con la dopamina. Entonces, obvio, ¿no? Le preguntas algo a alguien, ¿no? De... oye, te quiero invitar a mi fiesta, ¿puedes? Y sí, claro, obvio. Entonces la otra persona dice, ay, qué bien sí, que claro, puede, claro. Qué paz. Entonces ya como que...
2: cambia todos sus planes.
0: Exacto, porque... exacto, claro. Porque estás como apapachando, ¿no? El momento. Y en realidad, la persona que aceptó que podía ir a la fiesta no puede. Pero porque es incapaz de decir que no. Porque como bien lo dices, no nos enseñaron eso en casa.
1: Exactamente. Que tú sí seas sí y que tú no seas no, dicen por ahí.
0: Wow, eso es
1: hasta bíblico.
0: Tarea de muchos años más, mi atención.

0: Hay llamada. Bueno.
1: Hola.
0: ¿Cómo estás? ¿Cómo te llamas?
1: Ángel Mauricio.
0: Muy, pero muy, pero muy.
2: ¡Buenos días, Ángel Mauricio!
0: Oye, Ángel Mauricio, ¿qué traes para nosotros? ¿Chisme, anécdota, adivinanza, un poema?
1: Un chiste.
0: ¿Un chiste? Genial, estamos muy felices.
3: Que se la aviente.
0: Échalo. 3, 2, 1, ¡ya!
1: ¿A quién le habla la vaca cuando se descompone su auto?
0: ¿A quién le habla?
4: No sé, que me pase el dato.
0: A ver, ¿a quién? ¿A quién, a quién?
1: Al todo mecánico.
0: Con su overol. Llega el overol y su caja de herramientas, ¿no? Un toro mecánico.
1: Mientras, ¿qué hace la vaca en lo que el toro mecánico repara su auto?
0: ¿Qué hace?
1: Mientras va a Acapulco.
0: ¡Va a Acapulco! Y ya cuando llega a Acapulco, ¿qué hace? ¿Qué hace?
1: No sé, está, va a la playa.
0: No, está vacacionando.
5: Sabía que ibas a utilizar.
0: Te mandamos un saludo. Gracias por marcarnos.

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1: La

0: llamada, Juanjo Herrera.
1: ¿Quién está por ahí?
2: Amaya.
1: ¿Qué onda, Amaya?
3: Muy, pero muy, pero muy.
4: ¡Buenos días, Amaya!
1: ¿Qué haces, mijita santa?
2: Bien.
1: ¿Cómo estás? ¿Bien?
3: Dice bien.
1: ¿Y qué me traes? ¿Chiste, chisme, una anécdota, algo que te haya pasado en tu muy corta vida?
2: Dos chistes.
1: ¡Dos! ¡Chistes! ¡Dos por uno! ¡Ah! Tenemos promoción, mi Lion.
5: Uf, es que están en oferta.
1: Estamos preparados, estamos preparados. Échate el primero, por favor.
2: ¿Cuál es el alimento más sucio y limpio a la vez?
1: El alimento más sucio y limpio a la vez.
5: ¿Los tacos de cochinada?
1: Ahora.
2: No.
5: ¿Qué? ¿Cuál es?
2: La coliflor.
3: La...
5: ¡Ah!
1: Ya tenemos tres. Como si estuvo bueno, si tienes permiso de un segundo chiste, por favor, cuéntanoslo.
2: Había un señor que fue encarcelado y le dijeron papeles y él dijo tijeras y lo dejaron ir.
1: Anótale, mi
3: Antonio.
1: Y él ganó.
3: Ya, listo.
5: Oye, te mandamos un abrazo. Gracias por marcarnos.

0: ¿Quién habla?
1: Fernando.
0: Fernando, ¿cómo andas? Muy, pero muy, pero muy.
2: ¡Buenos días, Fernando!
0: Oye, Fer, ¿de dónde nos marcas?
1: De Zamora.
0: ¡Ah, qué rico! Saludos a Zamora, los 40, 88.1 FM. Oye, cuéntanos, ¿traes chiste, chisme, anécdota, un poema, una declaración?
1: Pues, como anécdota.
0: Es ¿anécdota?
1: Yo estaba en la escuela.
0: Ajá.
1: Y pues estaba jugando con mis amigos.
0: Sí.
1: Y de la nada que una de mis amigas se cae.
0: No manches.
1: Y pues yo me reí.
0: Ajá.
1: Porque fue gracioso.
0: Sí, Fer.
1: Y de la nada que el profe de educación física avienta una pelota, un niño la patea y que me da en toda la cabeza.
0: Mira, el karma se cobra rápido, mi Fer, claro. Cuando andaste riendo, te tocó balonazo, man.
3: Karma instantáneo.
1: Exacto.
0: No manches.
1: Karma instantáneo.
0: Entonces, ¿qué aprendimos de esta anécdota, Fer? ¿Qué aprendimos?
1: No reírse de la gente.
0: Exacto.
4: ¿Por qué soy cabezón?
0: Te mandamos un abrazo.

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0: ver, a ver, ¿por qué te ríes?
1: Porque creo que vas a hablar de un término raro otra vez. Así
2: está
1: que,
2: raro.
1: No, a veces no te entiendo. O sea, pero está bueno. Porque es que sí soy aprendo, rara. Yo aprendo, sí, sí, yo aprendo.
2: Son como en alemán, ¿no? Esos términos.
0: Ay, tranquilo, tranquilo. Oigan, a ver, ¿ustedes saben qué es el trauma dumping?
1: Trauma dumping.
0: Pues así dice.
1: Es como están los dumplings de cerdo, ándale, camarón, dumpling los de trauma, ¿no?
0: Pues sí.
2: El barotrauma, sí, sí, del, sí, dumpling.
0: A ver, ahí les va la definición. El trauma dumping es cuando una persona comparte experiencias muy dolorosas o intensas de forma abrupta, excesiva o sin consentimiento emocional del otro, dejando a quien escucha sobrecargado. O sea, sé tu psicólogo.
2: Fíjate.
0: No aplica, es que se me queda viendo.
2: Tu mejor amigo.
0: Así que tu mejor amigo, así que la tomes contigo, Gabo. No, ándale. No, no, pero ¿no les pasa que de pronto vas llegando y así a una reunión y te, pues te agarra esta persona y te empieza a decir, no, es que no sabes lo que me pasó? Y no, y fíjate que entonces él me hizo así, ya sa, ya cuya, y tú, espérame, esto es demasiado.
1: Sí, o sea, le estás exagerando, ¿no? Más bien.
0: No,
1: que la persona le tiene un chorro de drama a su tema.
0: Y tú te quedas sobrecargado.
1: Te atasca de problema, ¿no?
2: Sí.
0: ¿O no les pasa que cuando, no sé, conocidos o no conocidos, te llegan y te cuentan un problema, pero...
2: De la nada, ¿no? Sin que...
0: No, y además como intenso, exagerado. Claro. Genuinamente terminas drenado. Tengo que irme a dormir. Sí. O sea, ya no puedo más.
1: Ya me duele la cabeza, me dio jaqueca.
2: Una liberación espiritual.
1: Exacto. Vete de aquí, le dices.
0: No. Pero a ver, ojo,
2: necesito un exorcismo, Gabo.
0: Ojo, no es lo mismo el apoyo o hablar de salud mental. O sea, aquí la diferencia suele estar en el contexto, los límites, okay, y si la otra persona está disponible para sostener esta conversación. No, porque siempre dicen, ay, es que habla tus problemas para que pues
1: suéltalo,
0: te sientas más
1: sácalo,
0: ligero.
1: Sácalo.
2: Pero no con cualquiera ni así de...
0: No, porque puede ser que la otra persona no esté listo para soportar esa carga emocional.
2: Justo.
3: Un brexit. Andale, andale. Voy al baño 3 veces.
1: Déjame drenar, ¿no? Déjame drenar esto. Tranquilo.
0: Ya vengo, espérame, ¿no? Y te vas del café.
1: A llorar. Pues ahí estuvo lo que no sabías.
4: ¿Qué sabías?

0: solo.
1: Los 40. ¿Quién es?
2: Ángel Mauricio.
3: Muy, pero muy, pero muy. ¡Buenos días, Ángel Mauricio!
1: ¡Yeah! Oye, Ángel Mauricio, ¿qué nos traes el día de hoy? ¿Qué nos quieres contar?
2: Un chiste.
1: Venga, en tres, en dos, en uno, ahora.
2: Sale una manzana y saca cero.
1: Ajá.
2: Segundo acto, sale un plátano y saca cero.
4: Ahí.
1: Ajá.
2: Tercer acto, sale una ciruela y saca seis. ¿Cómo se llamó la obra?
4: Las frutinovelas.
1: Las frutirreprobadas. No, no sé. No, las frutas.
4: ¿Cómo se llamó?
2: La ciruela pasa.
1: ¿Qué pasó?
4: Oye, pero es la ciruela panza, porque con seis es panzazo.
1: Buena anotación.
4: ¿Verdad? Oye, mínimo un ocho.
1: Está bueno, Ángel.
4: Saludos.

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0: Alan Rodríguez.
1: ¡Ándale!
2: ¿Qué tal, chicos? ¿Cómo están? Buenos días.
0: ¿De qué vamos a hablar hoy, Alan?
2: El día de hoy vamos a hablar del tema de los gatos. Pues el gato se tiene sí o sí que transportar en transportadora, vaya, en estas cajas para poder movilizarlos,
0: claro,
2: al veterinario, que no sea algo completamente ajeno para ellos. Es recomendable que también de vez en cuando ellos tengan la transportadora abierta, armada ahí en la casa, para que ellos lo identifiquen como algo normal y no cuando sean expuestos o cuando se tenga que transportar genere tanto estrés con estos pequeños.
0: ¿Es correcto usar un láser como juguete con mi gato?
2: Es una de las situaciones más comunes y la realidad es que no es correcto. O sea, okay, el juego con un láser, con un gato, puede llegar a probar o detonar, tómala, problemas de ansiedad.
3: Hablando ya de cazadores y presas, la gente luego se saca de onda porque los gatos te llevan regalitos.
0: Como un ratón.
3: Que una cucaracha, un ratón, otro así.
2: Pues mira, hay varias teorías. La teoría que menos nos va a encantar es la situación en la que el gato considera que tú eres como humano incapaz de cazar tu propia comida. En pocas palabras, que eres inútil. Y la otra teoría es que es una situación más que nada de familia, una situación de te comparto de mi comida.
0: Todas las caricaturas, todas las películas de Garfield, lo que tú quieras, le dan un plato de leche siempre al
3: gatúbela.
0: Gatito.
2: La leche, para empezar, el tema de la lactosa. Si para nosotros como humanos es pesados que tenemos una exposición rutinaria a la leche, pues imagínense para un gatito que está apenas desarrollando el sistema digestivo y se está adaptando a los nuevos alimentos, pues de repente de buenas a primeras le ofrecemos leche.
0: Entonces, para los gatitos está mal.
2: Sí, está mal.
0: Bueno, gracias, Alan.

0: Bueno.
1: Martínez de la Torre.
2: Hola.
0: Hola, ¿cómo estás? ¿Cómo te llamas?
2: Paola.
0: Paola, muy, pero muy, pero muy.
3: ¡Buenos días, Paola!
0: ¿De dónde nos marcas? ¿De dónde marcas, Paola?
2: De Guadalajara.
0: Qué rico, Guadalajara, los 40, 102.7 FM.
1: Oye, Guanatitos.
0: Cuéntanos, ¿qué preparaste para nosotros aquí en Ya Párate?
2: Un chiste.
0: Chiste en 3, 2, 1, ¡ya!
2: Había dos soldados. Uno era de México y otro de Japón.
4: Ah, ok.
2: Y en la guerra se hicieron amigos.
4: Órale.
0: Órale.
2: Pero los dos se tuvieron que ir a sus países.
4: Ya tengo que ir a mi país.
2: Entonces, ahora los dos soldados, ¿cómo se llaman?
0: Soldados, pues... Sol, no, Sol 4, porque tiene a sus parejas. Ajá. No sé, dinos.
2: Por teléfono.
1: Like. No me lo esperaba.
5: Ay, eso,
0: lo entendí, lo entendí tarde, pero claro, ahora cómo se llaman por teléfono.
5: Tiene sentido. Gracias, su lógica, Pao. Gabo.
0: Oye,
5: está bueno, está bueno.
0: Gracias por marcarnos.
5: ¿Ya? ¿Listo?
0: Pues,

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0: demasiado afecta a la salud mental?
1: Sí. A ver, déjame pensar.
2: 100%. Ve cómo ya se ha afectado.
0: Cuando sobrepiensas, bien lo dijiste, mi queridísimo Atomix, como que empiezas a generar muchísima ansiedad, miedo y disminuye la actividad de la corteza prefrontal encargada de tomar decisiones. Wow. Por eso de pronto no estás como sobrepensando, entonces dices, ay, no, ya no sé si decir A, decir B, hacer C, ¿no? ¿No les pasa?
1: Claro, sí, te quedas pensando, como que son varias capas de pensamiento, ¿no? Exacto. Va pasando una, dos, tres, ¿qué diablos hago?
2: Y empiezas...
1: Y se te pasa el día ya en la regadera.
2: Empiezas a crear escenarios inexistentes e inverosímiles que no te das cuenta de lo tontos que eran hasta el día siguiente y que estás relajado.
1: Y te preocupas de más, porque aparte no solamente te estás pensando de más, te estás preocupando de más y te come las uñas y toda la cutícula.
0: Ay, bueno, tranquilo.
2: Y la uña...
0: Tranquilo, ya no sobrepienses. Relájate, fluye. Respira. No, pero es verdad, ¿eh? Fíjate que estudios en psicología en Harvard muestran que pensar demasiado se relaciona con ansiedad, estrés crónico, insomnio, mayor riesgo a la depresión.
1: Oh, sí.
0: Tú me dices, ¿eh? Después de escuchar esto, ¿quieres seguir sobrepensando?
2: No, yo no.
0: ¿Quieres
1: no
0: seguir
1: queremos.
0: Dando vueltas
2: a, ver,
0: a las cosas?
2: Déjale, pienso rápido.
0: A ver, déjame pienso.
1: Por eso hay veces gente que se va a vivir ya a la playa, sí, y anda en chanclas y no le interesa y vende cocos, ¿no? Porque ya dice, voy a vivir mi momento, voy a vivir la vida, que voy a andar repensando.
3: Se jubilan. Exacto. A los 20.
0: A ver, pensar demasiado sí afecta a la salud mental, chavos.
1: Soy
0: porque
1: nini,
0: mantiene
1: ¿qué?
0: Al cerebro en un estado de constante alerta. Ya, relajarnos, ya, suéltelo.
1: Pues, ¿por qué lo trajiste?
2: Ya valió.

0: ¿cómo estás?
1: Muy bien.
0: ¿Cómo te llamas?
1: Toño.
0: ¿Qué onda, mi Toño? ¿De dónde? ¡El Tony!
1: De León, Guanajuato.
0: ¡Ay, muy!
2: ¡Buenos días, Toño!
0: De León, Guanajuato. ¿Qué me traes?
1: Un chiste.
0: Órale, va. Ándale. ¿Y está chido?
1: ¿Por qué el Piojo es el mejor corredor?
3: El Piojo es el mejor corredor.
4: No, pues quién sabe.
3: O sea, depende de qué Piojo, pero bueno, ¿por qué?
4: Que la Pulga es la mejor saltadora.
3: ¿Por qué?
1: Porque siempre va a la cabeza.
0: ¡Bravo!
5: Bueno, buenísimo.
0: Oye, pues muchas gracias por llamarnos. Les mandamos

0: hacemos una pausa en Ya Párate.
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19: Ya regresamos a...
20: Yeah.

0: Es nuestro coach.
1: Claro.
0: Pero es nuestro amigo. Ah. ¡Leopi! Y cuéntanos, ¿cuál es el tema del día de hoy, Leopi?
2: Hoy vamos a hablar de cómo saber si vale la pena intentar algo con alguien en el término, en términos de probabilidad de lograrlo.
0: ¡Ay!
1: Perfecto. Okay. Entonces, ¿cuál sería el primer paso o cómo lo podemos detectar?
2: Ahí les va. Yo le llamo a esto el método tonta.
3: ¿El método tonta?
2: El método tonta, porque es un acrónimo. Cada letra de la palabra tonta es uno de los...
1: Como la canción.
3: ¿T de qué?
2: T de timing.
1: Timing.
2: Entonces, el primer factor es el timing. ¿Es buen momento para la otra persona? Porque muchas veces nos aventamos sin averiguar, sin preguntar si está enamorada de alguien más, si está pasando por un duelo, si está enferma la abuelita, si se le murió el perrito, si está en una crisis existencial. Entonces, antes, mis hermanos y hermanas, de decir, ay, le voy a decir que me encanta, primero vamos a averiguar si es buen momento para la otra persona. Vamos con la O. La O son las objeciones. La N es lo siguiente, es la N de nivel de interés.
1: Ah.
2: Segunda T, conociste a alguien. Parece ser que hay un nivel de interés. Ahora habría que ver ese nivel de interés, cuánto tiempo lleva alto. ¿Cuánto tiempo le inviertes a un prospecto? Depende de, uno, el valor de ese prospecto para ti. Dos, la cantidad de prospectos que tengas. Y tres, cuántos recursos le has invertido ya a ese prospecto. Órale. Y para que determines si vale la pena seguir haciéndolo o no. La A es avances medibles.
1: Muchas gracias, Leopi.
2: Siempre un placer.

0: hablamos de este capítulo de Ya Párate.
1: De modo.
0: Arroba Nashi Roll.
2: Yeah, nos vamos, pero regresamos.
0: Aquí Gabo Ramos, hasta mañana. Chau.

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1: Amigos del Brunch de los 40, así arrancamos este su programa de las 10 de la mañana. Muy buenos días, Ciudad de México, las ciudades que nos enlazan también. Muchísimas gracias. Y le dijiste a Alexa, pon los 40 CDMX. Gracias también. Estamos arrancando este tu programa. Yo soy Magua Romero.
2: Yo soy Gaby Cam. Pero también está con nosotros la ama y maestra, dueña y señora de la música en esta estación.
3: ¡Esa soy yo, Riva Pop!
2: Yo soy yo. Ver como,
3: ¿dudé yo?
2: ¿Seré yo, señor?
3: ¿Seré yo, maestro? Pero sí, es cierto, aquí estamos ya sus chicas favoritas. Como bien lo sabemos, es un placer saludarlos. Nos encanta que nos estén escuchando. Nos encanta que estén conectados desde la casa. Si están de pronto haciendo ejercicio, pues aquí vamos a estar con ustedes hasta la una de la tarde.
1: Bueno, vamos con música y regresamos aquí en el Brunch de los 40.
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1: En el brunch de los 40 estamos de fin de semana y nos quitamos los calzones para ventilarlos y para preguntarles a ustedes, brunches. ¿Ustedes son de los que comparan a su pareja?
2: Qué
1: ¿Por
2: mal.
1: Qué? ¡Qué mal! ¡No hagan eso! Porque es que es muy fácil tomar el celular en este momento, meterte a cualquier red social y empezar a ver la vida que tiene el otro, la pareja que tiene el otro, la casa que tiene el otro, y luego uno empieza a mirar su propia vida y a compararla. Eso está muy, muy mal.
2: Pues bueno, a ver, yo creo que si empiezas con este tipo de actividades, de acciones, de emociones, de sentimientos, es porque justo no estás pues tan satisfecho, satisfecha como se pensaría.
1: Si ya estamos mirando que el pasto es más verde al otro lado, pues sí, eso está muy difícil. A lo mejor también te creaste falsas expectativas o de pronto te metiste con una persona por el hecho de decir que estás con alguien, y si lo estás comparando es porque realmente no quieres estar con esa persona, porque estás pensando en otras posibilidades. A lo mejor estás pensando en las oportunidades que se te fueron del pasado y bueno, que no quieres repetir errores y te vas por lo seguro, ¿no?
2: Sí, o bien también pues eres de las personas que realmente no le gusta apagar las velitas, ¿sabes? Y a cada rato pues... Y si eres de esos, yo creo que tendrías que considerar honestamente por respeto y por honestidad a la otra persona. No puedes estarle haciendo perder el tiempo a las personas con las que estás saliendo porque constantemente estás pensando que te va a llegar alguien mejor que la sí. persona que ya tienes. Entonces, pues nomás ojito con eso, ¿va? Vamos con música y regresamos con más aquí en el Brunch de los 40.
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1: Amigos del brunch desde Guadalajara, somos Claudia y Paulina. ¿Qué onda con Taylor Swift? Oye, Taylor Swift hizo algo histórico, ya nos tiene acostumbrados a esta mujer. Presentó 3 solicitudes de registro de propiedad de autor en Estados Unidos. Bien. Registrar la frase, hi, I'm Taylor Swift, o hey, I'm Taylor. Oh. Y además una imagen de ella. Y tú dirás, bueno, ¿qué tiene que ver esto? Ajá. Para que todas las personas que a través de la inteligencia artificial quieran crear voces que den a este color de su tono de voz con estas frases y no pueden usar su nombre, ni su tipo de voz, ni tampoco su imagen para inteligencia artificial. Y en el cine no es la primera. Matthew McConaughey
2: también,
1: ¿verdad? El pionero de actores en buscar registrar su imagen y su voz para que nadie, mediante la inteligencia artificial, pues quieran embaucar a otras
2: qué
1: personas.
2: ¡Qué bárbara! Guapa, inteligente y muy bien asesorada por sus abogados. Perfecto, ¿eh?
1: Ya veremos qué sucede si se lo aprueban.
2: Se les acabó el negocito. Continúa escuchando El Brunch.
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1: Dani Kino, experto en tecnología y gaming, está con nosotros para hablar de las diferencias. Cabe destacar que yo, como la señora confiable, como su señora confiable que soy, no sabía ni que existían los otros términos, pero allá vamos. Las diferencias entre hacker, cracker y otros términos. Ora.
2: Sí. ¿Qué? Eso se escucha a drogas, no sé.
3: El medio Newsweek popularizó el uso del término hacker como un sinónimo de ciberdelincuente. Pero esto fue un poco incorrecto, porque en realidad el término de hacker, como pues, lo conocemos todos y demás, ya se había utilizado en los 60 y en los 70, pero más bien significaba una persona sumamente creativa para resolver problemas informáticos. Uh-huh. O sea, era, es que te la sabes de todas, eres un hacker, eres un hack, ¿no? O sea,
2: era positivo.
3: Claro, porque un hack es como esta ventaja o esta trampilla o este resolución, ¿no? De, ay, el hack para que tu sándwich te quede bien chido. El hack es que le eches mucha mayonesa.
2: Como el tip.
3: Claro. Exacto, exacto. Entonces, un hacker era el que se sabía todos esos tips y podía resolver cosas informáticas. Ahora, el hecho de que el medio Newsweek lo haya popularizado como un sinónimo de ciberdelincuente, pues ya desencadena un montón de cosas que hasta la fecha causan pues bastante confusión. Digo, todos utilizamos el término hacker para algo pues con connotación negativa, ¿sí? ¿No? Pero en realidad el término de un ciberdelincuente informático es cracker.
2: ¿Qué?
3: Cracker.
2: ¿Cracker?
3: ¿Se escucha galleta?
2: ¿Una galleta?
3: Sí, ah, sí.
1: Correcto. También se escucha a
2: droga.
1: Distribuidor.
2: Ilegal, sí. Algo ilegal.
3: Pero también vienen otros términos que suelen confundirse. Pero si quieren, eso lo dejamos pues ahorita que volvamos.
2: ¡Encanta!
1: Dani se la sabe.
2: Se la sabe.
1: Dani Chino sí la sabe.
2: Bueno, mejor saben qué. Vámonos con música. Esto ya se desvaneció.
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1: Tecnología con Dani Quino. Estamos hoy hablando de las diferencias entre el hacker, el cracker, y nos estás explicando dealer, que hay otros términos. Estábamos hablando que tienen peleas entre ellos.
2: Sí, sí, sí. O sea,
1: esto está muy tecnológico, muy interesante, así que por favor, continúa.
2: Un cracker es el que lo hace, pero con intenciones malas. O sea, el que es para robar dinero, para robar datos, para causar guerras mundiales. ¿De quién presionó el botón de las bombas?
3: Como los de spray. Cracker.
2: Luego están otros que son los freakers. Estos freakers son hackers, pero de los teléfonos, o sea, phone hackers. Hay un término que se llama los hacktivistas. Son activistas hackers o hackers activistas. Es decir, usan sus habilidades informáticas para hacer el bien, pero también lo usan para hacer protestas políticas o sociales. Luego está algo que son los scammers, que son los estafadores digitales. Estos scammers, pues sí, utilizan ciertas cosas como para que tú caigas en trampas virtuales y puedan robar tu información. Pero creo que lo más importante es que luego decimos, oye, es que me aplicaron el phishing. Phishing es esta técnica en la cual te mandan un link que tú piensas que es una cosa, pero en realidad es otra. ¿No? Ajá. Que dicen, ¿eres tú la de la foto, Gaby Cam?
3: Ah, sí.
2: Le das clic y adiós datos. Adiós.
3: Ay, no, qué miedo.
2: Eras tú la de la foto.
1: Por eso no habrán datos extraños, no habrán links extraños.
2: O que te dicen, ¡ah, esta super promo de descuento de estos tenis carísimos al 50%! ¡Cómpralos aquí! Le das clic y te llevan a otro sitio donde igual ya controlaron tus dispositivos. Eso es una técnica que se llama phishing, porque es como pescar. Te mandan un anzuelo y tú caes solito.
1: Gracias, Dani Quino, por estar con nosotros en el Brunch de los 40. Vamos con música y ya regresamos con más
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0: cabina desde el brunch de los 40 Guadalajara. Platícanos esto que tienes para todos los fans de la música.
1: No, bueno, tú sabes que el rey del soul es James Brown, ¿no? El que cantaba I feel good. Pero te digo una cosa, no se sentía tan tranquilo siempre.
0: ¿Ah, no?
1: Fíjense que era un gran músico, pero muy exigente con toda la gente que trabajaba con él. Por el mínimo error que hubiera o en sus conciertos o en los ensayos, él tenía como una tarifa de multas. Si te equivocabas, te cobraba de 5 hasta $30. ¡Míralo! Paulina, yo no hubiera podido trabajar con él.
0: A mí no me hubieran salido.
1: En bancarrota.
0: No me hubieran salido las cuentas tampoco trabajando con James Brown.
1: Oye, ¿sabes que entonces el ambiente de trabajo no era como muy bueno en ese aspecto? O eso sí, salías como musicazo, ¿no? O sea, un honor haber trabajado con él.
0: Y era su manera de mantener una calidad, un nivel que exigía todo su equipo.
1: Imaginen que terminaban los conciertos y había cositas que no le habían gustado. Terminando el concierto, tenías que quedarte a ensayar y perfeccionar lo que no habías hecho bien.
0: ¡Ale, como
1: sí,
0: maestro!
1: Estaba tremendo. No sabes la cantidad de gente que renunció y que él corrió, ¿no? Ay, bueno, extrañamos a este rey del sol, James Brown, pero I feel good.
0: Saludos a James Brown hasta el cielo, que estelariza una de las secciones del brunch de los 40.
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1: Estamos de vuelta en el brunch de los 40 y ha llegado esta bella sección donde nos abrimos los pantalones, nos bajamos los calzoncillos, y hablamos de temas incómodos. ¿Cómo saber si un hombre está enamorado después de tener las erelaciones? O sea, ¿cómo saber que no solamente fue una ocasión?
2: Las erelaciones.
1: Erelaciones.
2: Nos ha pasado o hemos escuchado historias de amigas que le quisieron dar la flor al susodicho y luego el susodicho desapareció. Cuando el sexo con alguien nuevo es intenso y apasionado, es fácil de dejarse llevar por la química. Dícense, el love bombing, ¿será?
1: Así mismo, un poquito.
2: Yo creo que hay gente que sabe actuar bien, Gaby Cam. Pero bueno, a ver, además también suelen comportarse de la siguiente manera. Caballeros, díganos si es cierto o es completamente fake. No se aleja de ti. Si prefiere quedarse a tu lado, abrazarte o platicar, hay una intención emocional. Tranqui, amiga, no solo es física, le interesa saber de ti.
1: Es momento de irnos con música en el brunch, ya regresamos con mucho más.
2: Y tú me quieres para...
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1: Volvemos en el brunch de fin de semana y en esta oportunidad les queremos contar de algunos hacks para elegir lugares de vacaciones, porque si llegamos de vacaciones, pero ya estamos pensando en las siguientes.
2: Así es, a ver, uso la técnica de las tres capas de presupuesto.
1: Ay, me gusta.
2: Es que sí, a ver, yo creo que no puedes sobresaturar la tarjeta por, híjole, que digas, no, es que va a estar fulano, va a ir fulana, es mi oportunidad. Tendrías que revalorar un chorro de cosas y el presupuesto yo creo que es una de esas. ¿Sí o sí?
1: Sí o sí, la técnica de las tres capas de presupuesto está bien interesante. La primera es transporte. Pregúntate, ¿qué tan caro es llegar? Porque si es por avión, bueno, ya te sale una lana. Si es de pronto cruzando el charco, imagínate más. Uh-huh. Segundo,
2: día a día, ¿cuánto cuesta una comida promedio? Que el cafecito, los sitios, que el costo, pues sí, o sea, ¿dónde te vas a mover? Si la comida en un restaurante X, ¿cuánto cuesta? Si se van a echar las tres comidas, desayuno, comida y cena, entre pues los snacks que van a ir del día a día o las botanitas en los traslados, ¿no? Y hay agencias que honestamente, o sea, te pueden hacer un buen paro y te pueden hacer un buen tour con un presupuesto que no te va a sacar los ojos ni tampoco te va a dejar estancado ni desbancado, ¿no? Pero bueno, ahí están los hacks. Nosotros seguimos con más música aquí en el brunch de los 40.
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1: Continuamos a través del brunch desde Guadalajara, Guadalajara. Y próximamente desde la luna, porque con esto de Artemis 2, andamos ya que todo queremos hacer en la luna. Por ejemplo, fíjense que la empresa japonesa Shimizu Corporation tiene un proyecto de poner un cinturón de paneles solares alrededor de la luna o en parte de. Serían 11.000 kilómetros de paneles solares para captar energía precisamente desde este astro del sol.
2: ¡Qué padre!
1: Y después enviarla a la Tierra mediante microondas. Imagínense la ganancia de electricidad que esto generaría. Prevén comenzar la construcción para el año 2035. ¡Ay! Poquito y
2: oye,
1: llegamos a la
2: sí
1: fecha.
2: Sí nos alcanza, ¿eh?
1: Sí,
2: oye,
1: llegamos.
2: Qué chistoso. ¿Sabes? Cuando me dijiste un aro, dije, ¡ay, para que todas las fotos de la luna salgan súper preciosa!
1: No, es nada más un cinturón, pero de paneles solares, no para dar luz. Que se vería bonita la luna, ¿no? Y ponerle
2: Oye, me encanta la tecnología, ¿eh?
1: Y los japoneses que están con todo,
2: tremendo.
1: ¿Eh?
2: ¿Sabes qué? Nosotros tenemos que decir sayonara a esta intervención.
1: Vámonos con esto. ¡Arigato!
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1: Ha llegado el momento de despedirnos de este programa, el brunch de los 40, pero no sin antes hablar de un bronchisme que yo literalmente me estoy enterando de todo lo que gira alrededor de esto, porque sí me salen de pronto comentarios de maldita cereza y no sé qué, la banana, y yo, ¿de qué me están hablando? Y es que si tú te has topado en redes sociales con estos videos donde hay un como

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1: Él es un artista que ha logrado fusionar la tradición de los corridos con el pop y el R&B de Estados Unidos. 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
2: El arte de la ubicuidad, el don. De la omnipresencia.
1: O sea, estoy, pero no estoy.
2: Aquí estamos,
1: pero sí estoy,
2: güey. Estamos
1: sí
2: al mismo tiempo en Los Ángeles, California, sí. En Las Vegas, Nevada, en Sacramento,
1: en
2: Paso, Texas, en Ciudad de México, en Guadalajara,
1: Chihuahua,
2: en Chicago.
1: En todos lados. Y bueno, estamos en todos lados, ¿saben para qué? Nada más para embarrar su existencia de una bola de tarugadas espantosas que tenemos preparados para ustedes.
2: Señor San Cristóbal, no se equivoque. Usted tiene una misión.
1: ¿Qué?
2: Tiene usted una obligación para con la ciudadanía,
1: misión,
2: que es informar.
1: Sí. Correcto.
2: Es usted.
1: Pero informar de puras babosadas, güey. O sea, es que ve la información que tenemos.
2: No. Quiero rectificar. Tiene usted la obligación, señor San Cristóbal, de malinformar a dos países.
1: No.
2: Que voltean hacia usted con ansia de comprender el mundo, de que usted les explique cómo funciona. ¿Por qué la 4T es una basura?
1: Ahora que estamos hablándonos de usted.
2: Dígame usted, ¿por qué no va usted y...?
1: Le informo a usted que en realidad sí les vamos a dar información fidedigna. O sea, nada de lo que les vamos a presentar aquí es mentira. Todo es verdad. Lo que usted dice es que es pura babosada. Es pura estupidez. Son puras tonterías. ¿Qué pasó? ¿Sí? ¿Qué quiere usted?
2: Bueno.
1: ¿No debería estar en la covacha usted?
2: Sí, aquí estoy en la covacha. Sí,
1: ay, o sea, ¿qué quiere?
2: Me acabo de encontrar aquí en uno de los cajones. ¿Qué? Un sensacional de traileros de 1990.
1: Uy,
2: si viera cómo están las... Sí, está, pero qué chichotas. O sea, si viera cómo están las chamaconas estas que estoy viendo aquí en el sensacional de traer. Espérame, es que esta página está toda pegosteada.
1: Nunca se ha preguntado cómo le harían para caminar esas mujeres con esos voluptuosos cuerpos. Se les rompería la espalda. No podrían. Están demasiado...
2: Eso que me voy a andar preguntando eso. Eso a mí qué me importa.
1: Madre
2: si los pies ni van a tocar el suelo.
1: Hijo. Además, son muñequitos, son dibujos.
2: No sé usted, grosero, pero espérate... No me cuelgue, todavía no había terminado. O sea, le estaba diciendo lo que le iba a decir.
1: No se acerque usted al micrófono porque truena.
2: ¿Chicharronear? A ver, espérese. Es que me gusta pegármele bien así a mi...
1: No tanto.
2: Micrófono. Ok, ya. ¿Ahí no se ve bien? ¿Ahí no se ve mal?
1: A ver,
2: uno,
1: ¿qué pasó?
2: Uno, dos.
1: ¿Quién es? Ya. Que no haga así porque todos chicharronea.
2: Ah, sí, perdón. Bueno, no, le decía que ustedes en realidad más bien son payasos. O sea, ¿qué periodistas?
1: Sí,
2: ni qué la manga. Así que a rodar por el aro. Ándale, ruede, échese sus maromas. ¡Pinches bufones!
1: Es lo que le estoy diciendo al señor
2: eso
1: Videgaray,
2: eso
1: que
2: sí,
1: no se
2: toda la
1: asume
2: razón.
1: Como lo que
2: don
1: es, un payaso.
2: Somos un par de payasos, unos bufones que estamos aquí para su mero entretenimiento.
1: Soy un payaso. Esa qué gran canción es esa de José José, que
2: pero
1: era un
2: qué
1: payaso,
2: le voy a hacer,
1: ¿no?
2: Yo sé bien, soy un
1: pero
2: payaso.
1: Pero qué le voy a hacer, es una gran rola. Y pues no era un payaso, José José, no, payaso tú, payaso yo. O sea, payaso el nuevo.
2: Payaso
1: o sea,
2: grosso.
1: Payasos. Sí, payaso Bozo, el
2: Cepillín,
1: payaso.
2: O
1: payaso
2: Bozo,
1: Babas,
2: o
1: así, ¿no?
2: Lagrimita y Costel, esos sí son payasos de verdad. Lupillo Rivera, payaso.
1: No, ¿cuál es el primer nombre de Costel? Cosme, ¿no?
2: Es Jaime Costel.
1: No,
2: o Cosme Costel.
1: Sí. Jaime Costel.
2: O sea, es que en México hay muchos payasos famosos. En Estados Unidos creo que no hay tantos, ¿no? Mira, aquí tenemos
1: famosos.
2: Broso, Cepillín, ajá, que ya no está con nosotros, pero bueno, está ahí su prole. Lagrimita y Costel. Platanito.
1: Bueno, Platanito sí es un payaso infame.
2: El payaso verdad. Chuponcito y Fernández Noroña. O sea, tenemos muchísimos.
1: Tenemos muchos payasos. Se te olvidaron otros, la verdad, pero bueno, no importa. Estás dejando fuera a muchas personas que también merecen ser calificados de payasos, pero bueno.
2: Yo le mando un saludo a mi querido diputado Fernández Noroña, que dirán lo que sea de él, pero es el único güey o de los muy pocos que a lo largo de las décadas que yo he seguido la política...
1: Ha sido un payaso.
2: Ha sido consistentemente el mismo tipo de payaso.
1: Payaso.
2: No da bandazos acomodaticios.
1: No.
2: Él sí tiene una ideología, quién sabe cuál sea, pero es fiel a ella. Desde hace 30 años.
1: Es muy payaso Gerardo Fernández Noroña, diciendo payasadas. A diestra y siniestra, no, es
3: armando la de jamón,
2: pero consistentemente.
1: Sí, o sea, la hace de jamón y lo sacan a rastras, no quiere pagar no sé qué productos en el súper, sale en toalla el güey.
2: Quiere que Estados Unidos nos regrese Texas, Arizona, Nuevo México, California, Utah y hasta Wyoming.
1: Esos estados como territorios ocupados, o sea, ¿de qué?
2: Declarar los
1: territorios ¡payaso! Es un payasado.
2: Pero ves, es lo que digo, consistentemente, desde hace 30 años ha sido el mismo tipo de payaso. Y eso payaso en la política, tener esa consistencia ya es algo, ¿eh?
1: Esa
2: congruencia.
1: Es algo que no quiero yo saber.
2: La consistencia. Y le estacas así los dedos como si tuviera algo viscoso entre el pulgar y el índice.
1: Ya, sí.
2: Esa consistencia de Noroña. Es consistencia, no viscosidad. Eso no tiene nada que ver.
1: Sí. Me parece asqueroso el tema, así que vamos a dejar la consistencia y la viscosidad de
2: ahora,
1: Noroña.
2: Ahora, tú que eres norteamericano. Y que estás del otro lado de la frontera, allá en Chicago.
1: Porque norteamericano eres también tú, te informo.
2: Yo soy norteamericano. Bueno, tú que eres gringo, pues. Dime, ¿quiénes son los famosos
1: de Estados Unidos?
2: Los famosos payasos allá en la Unión Americana.
1: Bueno, estaba Bozo the Clown.
2: Pero ese se murió hace 40 años, güey.
1: Más, yo creo. Carrot Top. Que es un comediante ahí. Los payasos del terror. Es que allá les gustan los payasos asesinos. O sea, los payasos malos. Estaba
2: aquí nos gustan los guapayasos. ¿Has visto a los guapayasos, no? Que están todos mameyes, sí, y padrotes. Ponos un poquito de los guapayasos.
1: Los errores horribles. Los guapayasos hicieron unas cosas que no debían y entonces como que cayeron de la gracia de la
2: banda. ¿Los funaron?
1: Sí, más bien cometieron estupidez que no vamos a... No hay que mencionarlas, pasaron cosas feas, muy feas, con los guapayasos. Pero los guapayasos, para los que no sepan y los que a lo mejor vivan en Estados Unidos y no hayan visto, son unos güeyes todos mameyes, así bien tonificados y gimnaseados, que
2: guapos.
1: Salen, encuerados, básicamente, a hacer un show de strippers, pero pintados de payasos.
2: Y cantan, ¿no?, cosas como esto.
1: Guapayasos.
4: Está rico, ¿no?
5: ¡Sí! Se agarra el mango, se jala el mango y el cuerpo. Relajado.
1: Y así bailan y las señoras, ¡ay, vamos a ver los payasos! Y sí, todo el mundo feliz, ¿no?
2: Con México los es un país surrealista.
1: Muy peculiar, surrealista. Tenemos cosas como los guapayasos. Por eso tenemos a Fernández Noroña. Por eso tenemos muchas cosas en este país que no suceden en ningún otro lugar del mundo. Porque somos, la verdad, los mexicanos, personajes, todos y cada uno de nosotros. ¿Dónde más han visto que a todo mundo le pongan un apodo? O sea, en cuanto llega alguien a cualquier oficina, lo que sea, se le nombra de alguna manera, se le da un apodo, se le unge como uno de los nuestros al decirle el apodo, el gordo, el negro, claro, el chino, el X o Y, tienen que tener un apodo y solamente son los mexicanos los que hacen eso.
2: Sí, México es un país extrañísimo. Contaba en una de sus historias un famoso escritor surrealista, André Breton, hace muchos años, que es considerado el mismísimo padre del surrealismo. Él escribió el Manifiesto Surrealista. Decía que vino a México, aquí aprendió el surrealismo, aquí entendió lo que era. Es que decía, en México no es un concepto el surrealismo, es una forma de vida. Y él contaba que quería que un carpintero mexicano le hiciera un banquito.
1: Ajá.
2: Y entonces fue con el carpintero y él dibujaba más o menos bien y le hizo un dibujo con perspectiva del banquito.
1: Ajá.
2: Y la pata trasera del banquito, en el dibujo era un poco más corta para que tuviera la perspectiva, ¿no?
1: Y le explicó, estaba en perspectiva.
2: Así quiero que sea. Bueno, llegó el carpintero y le dijo, así, igualito como está este dibujo, así lo quiere, todo extrañado el carpintero. Y le entregó un banco que la pata trasera era un poquito más corta. Entonces quedaba todo chueco
1: el banco.
2: Pero, y Breton extrañadísimo, pero ¿por qué? ¿Qué es esto?
1: Pues está igual que el dibujo, ¿no? Usted me lo pidió igualito.
2: Es lo que usted me pidió, ¿no? Exactamente. Así está, pero igualito no al del
1: Breton
2: dibujo.
1: No fue feliz.
2: Si Breton fue feliz.
1: El Manifiesto Surrealista dijo, este es mi banco mexicano surrealista. La pata es más corta porque está en perspectiva.
2: Así como se lo pedí al carpintero mexicano, así me lo hizo. Exactamente. El surrealismo corpóreo en 3D.
1: Eso está bien.
2: Ahí está.
1: Eso está bien. Esas son las cosas que solamente en México.
2: Había otro escritor muy famoso, pero muy misterioso, que anduvo deambulando por México, por pueblos y pueblos, conociendo gente.
1: ¿El policía chino?
2: No. no era policía chino, pero él operó siempre desde las sombras. Nadie sabía bien quién era ni cuál era su origen. Se llamaba Bruno Traben. Y escribió un libro muy famoso que se llama Canasta de Cuentos Mexicanos, en el cual narra estas idiosincrasias nacionales, esta forma de ser de los aztecas que le maravillaban a los europeos. Decían, ¿cómo es posible que sean así? Y había por ahí un artesano que vendía, quién sabe qué tipo de artesanías, ya no me acuerdo si eran canastitas, vamos a decir que vendía canastitas precisamente, ¿no? Y a Traben le gustaban mucho y dijo, a ver, pues te quiero comprar una, ¿cuánto vale una? No, pues una vale 2 pesos, ¿no? Ajá. Y si te compro 20, y entonces el güey hace las cuentas. No, entonces se la vendo cada una a 200 pesos. ¿Eh? Y el güey, el Bruno Traben, pero a ti te estoy comprando más. O sea, cuando compras en volumen, debe de costar menos. Sí, pero es que voy a tener que trabajar. Es que voy a tener que trabajar mucho para tenerle todas las que quiere. Entonces le tengo que vender más caro.
1: Más caras.
2: Y al final, ¿sabe qué? Mejor no se las vendo. Porque si le vendo todas, ¿después qué vendo?
1: Es que así le pasó a una señora que vendía, creo que quesadillas en la carretera o empanadas o no sé qué cosa, y le querían comprar todas. Y su respuesta fue no, porque después qué vendo.
2: Es la historia de Bruno Traben.
1: No. Porque no, pero yo alguna vez lo vi en un, o sea, vi un video de una señora dando esa excusa para no vender todas sus empanadas, porque luego qué iba a vender.
2: Luego qué iba a
1: vender,
2: pues nada, señora, bueno, se va a descansar, ya las vendió todas.
1: El guardia mallita de una joyería que tenía mi suegro, que estaba leyendo el periódico, le dijo que usted no puede estar leyendo el periódico porque tiene que estar cuidando la joyería. Y al otro día regresó mi suegro y estaba leyendo el periódico. Le dijo, oiga, no le dije que no leía el periódico. Es el de ayer. ¡Ah, cabrón! Pues entonces, siga leyendo.
2: ¿Cómo?
1: Sí, o sea, al otro día estaba otra vez leyendo
2: el periódico. No puede usted estar leyendo el periódico, le dijo tu suegro.
1: Ah, y al otro día estaba otra vez leyendo el periódico. Le dijo, oiga, ¿por qué si ya le dije que no lea el periódico, lo está haciendo otra vez? Es el periódico de ayer. Ah, bueno, pues entonces no hay ningún problema. Siga leyendo el periódico de ayer, entonces no cuenta porque es de ayer. Ahí está.
2: El surrealismo mexicano, ese, en todo ese su esplendor. No, hombre, y luego sí. El surrealismo yucateco, güey, allá de la península.
1: Ese también
2: se cocina aparte.
1: Saludos al sureste mexicano. Así es, saludos. Es que sí, están en otro planeta. Bueno, iban a ser una república independiente, eso pretendían.
2: En algún momento del siglo XIX se habló de la independencia de Yucatán. Se le consideraba la hermana república de Yucatán.
1: Correcto.
2: Bueno, Guatemala.
1: Sí, están en otro viaje.
2: Guatemala era parte de México en algún momento, ¿no? Pero ellos sí
1: nos
2: mandaron a la
1: California. Pues sí. Eso sí, se separaron solitos. Y ya ven cómo les fue. Saludos a Guatemala, por cierto.
2: Y sobre todo a El Salvador y a su presidente, Nayib Bukele, el presidente con la mayor aprobación del planeta. 90% de los salvadoreños apoyan su gestión. Logró reducir la criminalidad de ser el país más peligroso del mundo a niveles de país europeo avanzado.
1: Pues
2: por
1: sí,
2: ahí hay mucha queja de los...
1: A un precio terrible, ¿eh? A un precio terrible porque también... Mucha gente no se sabe bien dónde anda, eso, se hicieron redadas, ¿no? Y estoy seguro de que se llevaron a los criminales, pero también por ahí se fueron
2: personas inocentes.
1: Ese es el problema, ¿no? Ahora, tenían un problema fuertísimo en ese país, fortísimo.
2: En toda Centroamérica hay un problema fuertísimo y México está incluido.
1: Con las maras.
2: A mí me parece muy positivo que varios países de los alrededores ya están hablando de copiar el modelo salvadoreño. Y, pues sí. Y de esa manera pacificar y tranquilizar muchísimo la región, ¿no?
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2: Bueno, este es el menú informativo que tenemos para ustedes el día de hoy. ¿Quién fue el primer hombre en orinarse sobre la luna?
1: Y fíjate que es un dato importante, porque yo creo que orinar sobre algo es una cosa
2: territorial,
1: básica, muy, muy territorial, muy incluso animal. O sea,
25: ¿has visto cuando después de que marcan a mi perro, como que se le engarrota la pata de atrás, entonces la echa para atrás y se le queda? Se le hace como para atrás así y la extiende como si fuera un bracito. Se ve muy raro.
2: Oye, ¿y no te pasa que ya cuando ya casi no le queda nada y ay, echa esas gotitas, ¿te acuerdas de ti? ¿De ti mismo?
1: Unas gotillas ahí.
2: Ay, cuando ya casi ni le sale ya. Barbaridad.
1: Pues es que se seca el perro, ¿no? Bueno, el primer hombre en orinar sobre la luna.
2: El perro.
1: Se seca el perro, sí.
2: Disney presenta su sable de luz, su espada láser, como le llamaban en mi infancia, enfrente de una audiencia en vivo, y es sumamente realista, ¿eh? Ya se parece cañón a las de las películas.
1: Pero lo que les va a sorprender es que hay una que sí funciona. Y un güey le construyó un sable de luz o una espada láser.
2: ¿Que te puede matar?
1: Sí, funciona.
2: ¿Funciona así como arma?
1: Sí,
2: porque esta de Disney no es un arma, nada más da
1: show,
2: se ilumina muy bonito.
1: No, este es un sable de luz que tiene un rayo de plasma de casi 2 metros y que sí te puede cortar a la mitad. Puede cortar metal incluso, y sí funciona. Pero tiene un pequeño problemita. Más adelante les vamos a decir. Tiene un pequeño problemita. Bueno, qué chiste, ¿no? Bueno, y después, tener un perro puede echarte a perder el sueño. Tener un perro o un gato viviendo en tu casa puede echarte a perder el sueño.
2: ¿Por qué?
1: Hacer que duermas mal. No sé, a mí me gusta mucho que mi perro duerma en su canastita en mi cuarto. De hecho, duermo mejor con el perro ahí, siento yo. ¿Pero
2: no se sube, a tu cama?
1: Fíjate que se puede subir a todos los muebles de toda la casa, pero a mi cama es muy raro que lo dejemos subir. Puede subir unos segundos, ser acariciado y luego bajarse, pero no lo dejo ahí que se quede ni nada.
2: Hijo, no, el perro en la cama, ahí sí pongo mi línea.
1: Es que fíjate que mis hijas le enseñaron al perro a subirse a sus camas. Entonces
2: sí, la mía hace lo mismo.
1: Dice, bueno, ¿por qué no me voy a subir a esta también? Entonces lo bajo, pero con cuidado, ya lo he dejado que se quede ahí. E incluso he entrado a mi cuarto y está el perro en la cama, en mi cama, y me volteé a ver con cara de, ¿qué onda? ¿Me bajo o qué? Sí,
2: ¿Que
1: estoy
2: bien?
1: ¿Problema? ¿Que estoy bien o no? ¿Ok?
2: Pero también cuando, en algunas ocasiones, cuando hace frío y se te viene y se te acurruca el perro encima, también agradece su calor.
1: Es bueno, sí. El
2: pero no veo por qué echan a perder la calidad de nuestro sueño los animalitos.
1: Lo echan a perder, ya lo vas a ver. Lo echan a perder y después es usted un alcohólico y le gusta hacer ejercicio. Un par de cervezas después de levantar pesas no echan a perder tus ganancias musculares. ¡Eh!
25: Así que puedo beber si quiero.
2: Dos chelas en la noche.
25: Después de hacer ejercicio.
2: No hay problema.
25: No echan a, no pasa nada.
2: Alguna vez dijimos por aquí en este espacio algo que nos pareció interesante, que la mejor forma de recuperar hidratación después de hacer ejercicio no es con bebidas isotónicas, no es con agua, no. Con cerveza. Beber cerveza después del ejercicio es la mejor forma de recuperar líquidos. Sin embargo, aquí viene la parte triste. Triste, que es, tiene que ser cerveza sin alcohol. Porque el alcohol es un diurético y entonces hace que orines y no te hidratas bien nuevamente, al contrario.
25: No, pero
2: vas y haces mucho pipí.
25: La cerveza sin alcohol es una aberración, es un insulto, es una grosería.
2: Sí, porque le sacan el alcohol y le inyectan tristeza a cambio.
25: Tristeza.
2: Que es a lo que sabe la cerveza sin alcohol.
25: Sí. Miren, beban, tomen café con cafeína, beban cerveza con alcohol.
2: Beban lo que se les dé la gana, no le tienen que hacer caso al señor.
25: Sin duda, pero es que, como bien dijiste, le quitan la felicidad a las cosas.
2: Beban orina si quieren, hay quien bebe orina.
25: Bueno,
2: urinoterapia.
25: Sí. Ay, oye, me encontré a la que toma pipí en un avión. Y me acordé. Dije, hoy habrá tomado, hoy en la mañana.
2: Le hablaré de ladito. Pero no sabemos si todavía toma pipí. En alguna época nos hablaba de las bondades de la urinoterapia. ¿Y cómo está? ¿Todo bien?
25: Es una estupidez. Pues es igual que siempre. No sé por qué iba en el avión. Pues tenía su escoba, o sea, no entiendo por qué.
2: No seas miserable.
25: No entiendo por qué.
2: ¿Por qué pago un boleto de avión teniendo escoba?
25: Pues es que no entiendo, la verdad. ¿Por qué gastar, no? Pero bueno.
2: Estás cañón. Bueno, Ultramaratón Caballo Blanco, la inigualable, carrera en la que participan rarámuris, indígenas tarahumaras, que rarámuri en su idioma literalmente quiere decir pies ligeros. Son de los mejores corredores que hay en el planeta estos güeyes.
25: ¿Y cómo se dice cascos ligeros en
2: rarámuri? No tengo ni la menor idea. Y bueno, hay rarámuris y hay competidores internacionales. Un ultramaratón, hasta donde entiendo, es cualquier carrera que sea más larga que un maratón, que son 42 kilómetros y 150.
25: Este es de 80 kilómetros.
2: 80 kilómetros,
25: la carrera
2: casi
25: de la
2: dos
25: que
2: maratones.
25: Vamos a platicar, es de 80 kilómetros y algunos de estos corredores se lo avientan descalzo. Descalzo con huaraches, pues, o sea, no con tenis, no con nada, pero pues llevan años y años y años corriendo por ahí por la sierra, entonces ya se la saben.
2: Yo pasé unos meses en la Sierra Tarahumara, ¿te acuerdas? Cuando me ibas a alcanzar y me dejaste colgado y nunca llegaste.
25: Sí. No pude llegar.
2: Ajá, bueno, pues en esa época era verano y organizan unas carreras muy peculiares. Hacen una pelota de madera redonda, chiquita, como un poquito más grande que una pelota de tenis. La tiran a la sierra, a la montaña. Y van o con sus huaraches o descalzos y van corriendo ya y se hacen apuestas acerca de las carreras. La carrera a la que yo asistí duró como 50 horas.
25: Seguidas.
2: Y de noche arman, para que no se rompan la madre los corredores, se van turnando, y porque no hay luz eléctrica, está todo oscuro en la montaña, y llevan ocotes encendidos en unos especies como de sahumerios, y van corriendo junto a ellos, gritándoles, ¡órale, cabrón, no sé, huevón, échale ganas, ándale! En rarámuri, ¿no? Pero así clarito se oye, ¡órale, chico, huevón! Si lo ves a la distancia, sientes que son unos güeyes mexas, nada más hablándole así, ¡ándale, órale, échale, si puedes!
25: ¿Ñereando?
2: Ajá, porque además, sí, porque pues de ahí viene el acento mexicano de hablar, de las culturas indígenas y de sus lenguas. Y corren y corren pateando la pelota, pero no la patean como en fútbol. La agarran con dos deditos y la cucharean y la avientan lejos y luego corren otra vez y la alcanzan.
25: ¿De a dos dedos?
2: De a dos dedos, así. Ahí la van cuchareando.
25: Y bueno, duran tanto las carreras que a veces la pelota no llega.
2: No, siempre llega. Siempre llega. No sé cómo le hacen. Y acaban después de correr un día y medio, unas cosas, unas salvajadas.
25: Sí, como
2: si nada, y se sientan y se echan su,
25: y luego
2: su
25: se toman
2: pinole
25: su
2: con agua.
25: Y se ponen a tezguino.
2: Muy bien. Tezguino en la Sierra Tarahumara.
25: Bueno, wow. Que es una especie de cerveza que la hacen con.
2: De maíz.
25: Con maíz, ¿no? Es de maíz. Y sabe, alguna vez lo probé, sabe raro.
2: Sabe muy bueno.
25: El tezguino o tejuino. A mí me lo dieron como tejuino.
2: Son cosas distintas.
25: Ah, ok, yo
2: el
25: tomé tejuino.
2: Ese te lo dan como en Guadalajara. Y me parece que ese no tiene, en esas zonas, ese no tiene alcohol.
25: Ese no tiene. Ah, pues yo tomé tejuino.
2: El tezguino de la Sierra Tarahumara, ese sí que tiene alcohol. No mucho, sí, pero te alcanza para ponerte una super peda. Deliciosa.
25: Digo, además beben mucho, ¿no? Hacen una gran fiesta del tezguino y entonces se ponen hasta el dedo.
2: Hacen unas grandes bacanales. donde
25: dirimen sus problemas. Hasta donde tengo entendido, es en ese, en ahí se vale todo. De pronto hay amoríos ahí, hay peleas, y se acaba la fiesta y ya nadie puede decir nada al respecto. Hasta la siguiente fiesta.
2: Y ahí vienen las rencillas de la fiesta anterior. Ah, que te metiste con mi tehueca. Pues ahora sí te.
25: Bueno, se arman joven genera fregadosos. Polémica porque come croquetas de perro para incrementar su masa muscular. Las croquetas de perro, ¿sabes qué pobre?
2: Güey, eso voy a hacer. Es que he intentado todo para subir de masa muscular.
25: ¿Comer croquetas?
2: Ajá. Sí, güey. O sea, me dijo mi entrenador, pues no, hombre, tú nada más come más. Y llega un punto en que no puedes comer más.
25: Pero es que...
2: De plano, no puedes.
25: Ya es difícil generar masa muscular.
2: Pero no he intentado las croquetas de perro.
25: Come croquetas de perro, a ver cómo te va. Dice este güey que sabe muy feo y que son difíciles de morder. No ya, me sorprende.
2: Ya he comido. ¿Nunca has probado las croquetas de tu perro?
25: Sí, alguna vez de niño.
2: Pues nada más de curiosidad, a ver qué tal. Y pues, sí saben re feo y resecas.
25: La verdad es que le he estado comprando a mi perro de esa comida que es húmeda y que es, o sea, que parece más comida. Las croquetas se me hace, y dicen los veterinarios que es muy bueno darle a tu perro
2: porque les limpian los dientes también, las croquetas.
25: Sí, entonces yo le doy una mezcla de croquetas con carnita y el muy deja las croquetas. Se come la carnita y deja las croquetas. Entonces ya no le pongo nada hasta que se acaba las croquetas.
2: Ándale, perro gourmet, o sea, es como que les hicieron sus croquetas, perro. Son como el pan, como las tortillas para que acompañe su carnita.
25: Y además, si no le mezclas el plato, no comes. Espera hasta que vea que le haces con un tenedor.
2: Esa carne de perro enlatada, fresca, ajá, huele delicioso. Esa
25: luego
2: sí se
25: huele bien.
2: Como para embarrarla en galletitas y echarle un poco de caviar. O de queso Filadelfia.
25: ¿Como jamón endiablado?
2: Ajá, o como paté. Ahí lo embarras la comida de perro o la comida de gato. Esa sí también la he probado.
25: El paté, los huevos, todo eso tiene mucha proteína, ¿no? Todas esas cosas tienen mucha proteína, son buenas para generar masa muscular.
2: Té, paté, los huevos,
25: o sea, todo, esas tres cosas les ayudan. El té del que quieran, ¿no? Paté también del que quieran. Y los huevos, pues de gallina, ¿no?
2: Té de jovango.
25: Té, paté, los huevos. Ay, qué bruto.
2: Qué estúpidos.
25: ¿Qué les dijimos
2: somos
25: de este programa? ¿Qué les dijimos de este programa?
2: Bueno, y Cocaine Shark, la película de la que nos hablaba la Gabriela Camacho.
25: Ajá.
2: Otro animal drogado que tiene su propia película.
25: Bueno,
2: impulsado por la droga.
25: Cuando éramos niños había muchas películas de animales asesinos. Empezó con tiburón y luego había osos asesinos. Yo una vez vi una.
2: Grizzly.
25: Me acuerdo que me llevaron a Jurica, por Cuernavaca. Es que es un lugar, no, es una hacienda.
2: Por Querétaro.
25: O por Querétaro, perdón, es la hacienda de Jurica. Y entonces pusieron una película para los niños, que era una película de terror de unos conejos gigantes radioactivos que se comían a la gente. Y esa era la película. Unos conejos que nada más los filmaban en cámara lenta y dizque eran unos conejos gigantes, ¿no? Y se comían un coche y le comían la cara a la gente. ¿Por qué un conejo iba a atacar a la gente? No lo sé. Pero entonces había muchas películas de animales asesinos. Al parecer están regresando, nada más que ahora son animales drogados. Cocaine Shark. Se trata de un tiburón que se comió la cocaína de unos
2: narcotraficantes. Claro, de la que hablaba Gaby Cámara, el oso cocainoso, el oso cricoso.
25: El oso cocainoso.
2: Esta es otra.
25: Una historia real.
2: De esta no hemos hablado. De un tiburón que se droga con cocaína.
25: El oso cocainoso es una historia real, ¿sabías?
2: Sí,
25: un oso
2: aquí.
25: Se tragó un kilo de cocaína o así y casi no lo pudieron matar y le daban balazo y no se moría. Pues estaba hasta el dedo el oso.
2: Pero se la comió. ¿Por qué se comería un oso la cocaína si sabe horrible la cocaína?
25: Pues no sé, pero se la comió.
2: ¿Tú te la has comido?
25: La cocaína no, se te duerme la boca. Cosas más feas y se las come la gente, güey. O sea, tú sabes por qué no la hicieron más bonita, ¿no? Si así
2: sí,
25: no la
2: si
25: sueltan.
2: Así no la, imagínate.
25: Sí, si así, en las cosas que le hacen.
2: Oye, pero de las películas estas de setenteras de animales vueltos locos y desquiciados, la mejor fue la que te robaste de un videocentro, de un club de video, porque antes así era.
25: ¿Cuál era?
2: Attack of the Killer Tomatoes.
25: Ah, el ataque de los tomates asesinos.
2: De los tomates asesinos.
25: Y toda la película era un costal de tomates que aventaban en bajadas. Y entonces supuestamente
2: y lo reproducían al revés.
25: Mataban a la gente. Sí.
2: Entonces los tomates parecía que iban subiendo a la calle persiguiendo a unos güeyes. ¡Ay! Y lo arrollaban los tomates.
25: Unos tomates.
2: Y lo mataban.
25: Y de eso era la
2: película. Aquí está la canción.

0: existía
1: el ataque de tomates asesinos.
2: Una de las peores películas de la historia y por lo mismo una película ya de culto. El top 10 del día de hoy, ¿cómo se va a llamar? Se va a llamar lo primero que me dicen cuando me ven.
1: Lo primero que me dicen cuando me ven, mande por favor.
2: ¿Dónde dejaste esa estaca?
1: ¿Sabes qué? Es inevitable, güey. En los aeropuertos inevitable. Y así es. ¿Dónde dejaste al Videgaray, güey?
2: Inevitable, sí.
1: Inevitable, no se puede hacer otra cosa. Y bueno, pues tienes
2: que... Y ahora que anduviste paseando por México y que fuiste a Los Cabos y eso, ¿qué tal? Te muy preguntaron bien. Mucho por mí.
1: Fíjate que muy... Sí, de hecho, sí.
2: Lo siento.
1: ¿Qué, güey? ¿Dónde está el otro? ¿Qué? Pues no viajamos juntos.
2: No vivimos juntos, no somos pareja.
1: No, solamente sí. Radiofónica. Pero bueno, lo primero que me dicen cuando me ven, mande sus sugerencias arroba la corneta FM. Lo primero que me dicen cuando me ven, que te pago primero, ¿verdad?
2: A mí lo primero que me dicen cuando me ven es, no manches, te ves mucho mejor en la tele. Arroba la corneta FM, volvemos.
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1: Como siempre, hoy toca
2: la corneta.
14: Me encanta
1: la corneta.
2: Propinita.
1: Hay que dejar propina, sí. Sobre todo en países como México, donde el sueldo del mesero se ve complementado de manera importante con las propinas. O sea, dependen de las propinas. Y la verdad es que cuando hay un buen servicio en un restaurante o en cualquier...
2: O en una gasolinera.
1: Exacto, en una gasolinera. Cuando hay un servicio amable...
2: No me digas que tú no dejas propina cuando te llenan bien el tanque.
1: Sí, sobre todo cuando me meten la manguera bien. en el agujero del por donde se carga la gasolina de mi coche, nada me satisface más.
2: Ya,
1: ¿okay?
2: Sabes qué hacer con ese.
1: ¿Ya sí, estás ya contento?
2: Sí, perfecto.
1: ¿Quiere de la verde o de la roja?
2: De la que sea, pero lléneme el tanque.
1: Ahora también, en algunos lugares también, por ejemplo, en otros países dar propina en la gasolinera, pues no se usa, ¿no?
2: No, porque no hay nadie que te atienda,
1: no,
2: en la gasolinera.
1: No, tú te cargas tu propia gasolina.
2: Sí. Bueno, son ventajas también de vivir en nuestro país. Y si alguien, si es cortés contigo, sí, te dice, oiga, pues si quiere le reviso, le mido el aceite. no sé.
1: Mire, me salió sucia la bayoneta, ¿se la vuelvo a meter? Y cosas de esas.
2: No, sí, anda usted chorreando aceite, ¿eh?
1: Sí, no, ya se le ve muy sucio. Digo, el aceite, mire. O sea, tiene ahí terrosidades.
2: Y bueno, te checa el aire de las llantas y todo.
1: Sí, sí, sí.
2: Y es amable, pues le das propina con gusto, ¿no?
1: Así es. Pero bueno, en los restaurantes, sobre todo porque es muy difícil la labor de mesero.
2: En el
1: la
2: table.
1: La propina es. El table no se da propina, güey. Ahí lo que te propinan es una.
2: Sí.
1: Chamaqueada
2: si
1: horrorosa.
2: Si te gustó el baile.
1: Le das. Sí, sí, sí.
2: Un poco de propina, ¿no?
1: Y por propina. Y luego vas al doctor a ver si te dio a ti.
2: Sí, eso es lo malo. Pero bueno. vamos a enlistarles a continuación a ustedes, aunque algunas pueden resultar medio obvias, otras no, las razones por las cuales no se le debe dejar propina al mesero.
1: Exactamente.
2: Cuando incurran estos comportamientos, hay que...
1: No hay propina, no se arma.
2: Consecuencia.
1: La número uno es muy obvia. Bueno, vamos de atrás para adelante, ¿te late?
2: Vamos de atrás para adelante.
1: Ok.
2: Cuando el mesero te pide la propina.
1: O sea, no. En realidad eso no se hace.
2: Los salarios sí son bajos en nuestro país, pero recordemos que la propina no es obligatoria.
1: Y no lo es, ¿eh? Usted puede pararse de la mesa y dejar cero propina.
2: En México se acostumbra a dejar entre el 10 y el 20% de propina, ¿no? Más
1: exacto.
2: O
1: el 15 siempre es bonito. El 15 sí. Es cuando te sirvieron bien, no excelentemente bien. 15 es muy decente. 10 es bastante pichicato, por cierto.
2: Sí, ese es medio cacique. Pero si te atienden de una manera extraordinaria, pues dejas un 20.
1: Exactamente, un ventilador siempre es bien recibido. Y además de todo, sobre todo cuando es un buen restaurante y el personal que ahí atiende, pues es gente que le gusta lo que hace y que lo hace bien. Cuando regreses, te servirán mucho mejor en ese restaurante. En donde tú fuiste amable con la gente que te sirve. Es más,
2: esa es una visión muy interesada, pero la...
1: Bueno, es interesada, pero así funciona la sociedad.
2: Sin embargo, pero si tú estás en otro país o en otra ciudad en la que no vives y te atienden muy bien y sabes que no vas a regresar, igual si fue también, un muy buen servicio, lo dejas, ¿no?
1: Sin duda. Sí. O te vas sin dejar nada y nunca vas a regresar al país.
2: Eso es muy feo.
1: Ya sé.
2: Pero bueno, vamos a la número 5. Cuando el servicio fue tan malo que estás convencido de que no vas a regresar nunca.
1: Ah, bueno, pues entonces no dejas nada.
2: O simplemente
1: nada.
2: Cuando no vas a regresar nunca. No, eso es horrible.
1: No, pues si el servicio fue malo, al carajo. La verdad.
2: Sí. Sí, dejas exactamente lo de la cuenta.
1: Ya.
2: Y tan tan, y se acabó.
1: Y en una de esas te vas sin pagar. No, no es cierto.
2: Sí, hay manera.
1: No,
2: tampoco incurramos en ilegalidades. Pero bueno, vamos a la número 4. Cuando. Ajá. No dejar propina cuando el mesero te ignora.
1: ¿Te ignora?
2: Sí. Oye, compa, joven.
1: Y se hace güey.
2: Mesero. Señorita.
1: Ahora, una cosa muy importante.
2: Y no te traen ni un vaso de agua.
1: No lo he visto tanto como lo veía yo en mi niñez. No hagan ni ch, ni. O sea, ch, que soy perro, qué carajos, güey. O sea, no. No se le habla al mesero ni chiflando, ni haciendo ruidos de pe, nada de eso. Eso es una grosería.
2: A ti te lo haces como en las calles, de repente.
1: No volteo.
2: Oye.
1: Cuando me hacen eso, no volteo.
2: Sí, a mí me irrita.
1: No volteo, güey.
2: Dígame, o sea, señor. No.
1: Sí, señor Videgaray, señor San Cristóbal.
2: Oye,
1: Don Estaca.
2: Don Estaca. Los meseros sí le dicen señor Estaca, eso es muy divertido.
1: Anoche fui a cenar y me dijeron señor Estaquita precioso. Y me dio muchísima risa.
2: ¿Qué tal? Buenas noches, señor Estaquita precioso.
1: No, me preguntó, ¿el término de su carne es correcto, señor Estaquita precioso? Y no había dicho nada el güey desde que llegué, nomás lo veía que sonreía mucho. Ya, ok, es fan de la corneta, espero que no le haya escupido al filete. Estaba bueno.
2: Señor Estaquita precioso, vamos a la que sigue, la número 3. Esto también parece obvio, pero no hay que dejar propina cuando la propina ya está incluida.
1: Le service compris.
2: Exactamente, como en Francia, donde no
1: se. ¿Cómo la regué la última vez que anduve por aquellos lares? Yo dejando propina, ¿no? Y nada más me decía, ¡no! ¡Merci, monsieur Conald! ¡Adieu, Conald! Sí, sí, sí.
0: Pues sí.
1: Entonces, ya dejando está, propina en restaurantes, está ya incluida, güey. Ya te la cargaron, ya te metieron la propina hasta adentro.
0: En México es poco común, pero hay lugares donde ya está incluida.
1: Y la eso propina. Yo creo que va, es a favor del trabajador, ¿no? O sea, del mesero. Él sabe que le van a dar, o sea, que ya cuenta con una buena propina, por lo cual tendrá que esmerarse a la hora de dar el servicio.
0: Pero luego a lo mejor se pasa al revés, ¿no? Dicen, total, ya está incluida, ¿para qué me esmero? Si de todos modos este güey a la hora que pague va a estar incluida la propina.
1: ¿Saben una cosa que deben de agradecer de verdad? Todos los que vivimos en este país debemos de agradecer. Los meseros en general en México son muy superiores a los meseros del resto del mundo. El servicio que hay en México... Es, sobre todo en la Ciudad de México, y perdón,
0: no,
1: que
0: sea no, yo, en todos los lugares de la República, ¿eh?
1: En la Ciudad de México es excelentísimo.
0: Y en los destinos turísticos también.
1: Porque en muchos países, por ejemplo, no sé, en Estados Unidos, a menos de que vayas a un muy buen restaurante, los meseros es gente que se está pagando sus estudios o que está de paso mesereando. No es gente que se dedica a ello ni que conozca bien la labor de ser mesero.
0: En España te avientan las cosas, sí. Y
1: unas veces las gracias. Mamuco, ¿no? Ahí en España. Me regalo una cerveza, te la regalo, te la vendo, tío.
0: Bueno, eso se entiende.
1: De entrada, acá no me hables de tú. Y después, no, tráeme una cerveza, hijo de puta. No.
0: Espérate. Entonces la trajo con.
1: Y
0: con
1: a mí no me hables así, de hijo de puta.
0: Y habla bien.
1: Eres estúpido. ¿Qué? Y le avientas la cerveza en la jeta y te vas. Y entonces sales de Madrid con una bota entre las No pasó todo eso, pero sí. Me pareció muy sangrón. Te la regalo, te la vendo. Bueno, al carajo, güey. Sí, sí. Tráeme una cerveza.
0: Otra razón para no dejar propina. Cuando la comida tardó más de lo esperado. ¿Qué tanto más si tarda 40 minutos o más?
1: No, 40 minutos me voy.
0: Y no recibes una explicación, ni una disculpa, ni una compensación por ello.
1: ¿Pero cómo 40 minutos?
0: Es muchísimo 40 minutos.
1: No, hombre, yo me voy.
0: Ahora, aquí hay un punto importante. Hay que recordar que la comida lenta es más culpa de quienes están en la cocina que del mesero.
1: Sí.
0: Pero siempre se agradece que el mesero te diga, oiga, tenemos un problema. Exacto. En la cocina.
1: Va a tardar. O este platillo tarda.
0: Se va a tardar mientras le puedo ofrecer alguna otra cosa. O que le traigan algo de cortesía.
1: El
0: por
1: taco
0: la pena,
1: de ¿no? maciza tarda aproximadamente 45 minutos. No, antes no me lo dé. ¿No?
0: Démelo crudo, entonces.
1: Exactamente. Un plato de pastores nos toma una hora y media.
0: Un plato de pastores.
4: Para que usted no sea como nosotros y sí caiga bien, aquí tenemos una serie de puntos que les pueden ayudar, ya sea en su vida personal, profesional, familiar o en donde sea.
1: Porque luego caer para bien todo. Puede servir de algo, ¿no? Si usted está buscando un mejor empleo, que le den un aumento o buscar alguna conveniencia, ¿no? Esa gente trepadora que utiliza sus amistades, que trae amigos picudos para obtener beneficios, pues tiene que caer bien, ¿no?
4: Sí, bueno, para sueldo sí cae bien, ¿no?
1: Sí.
4: A mí me cae bien.
1: A mí también sí, me cae bien en general. Nomás eso de traer amigos más picudos se me hace un poco utilitario.
4: Sí.
1: Yo no tengo amigos para usarlos, esa es la verdad. Amigas sí. No, no es cierto. Tampoco.
4: Bueno, o sea que nomás está usando todos estos años.
1: Sí.
4: Bueno, ya sabía yo.
1: Sí, sí, sí.
4: Para caer bien es importante ser auténtico y sincero.
1: Okay. ¿De dónde sacamos esto?
4: De la revista muy interesante, güey. O sea, sí está muy interesante.
1: No, pues está bien.
4: O sea, esto es un concepto muy fácil de entender, ¿no? O sea, simplemente no actúes como otra persona.
1: Eso es bueno. Es que hay gente que trata de hacerse pasar o de actuar como otra persona, de mimetizarse con la persona a la que quiere caer bien. No, sé tú mismo.
4: Sí, vas a caer siempre, o sea, menos mal siendo tú mismo que intentando ser alguien que no eres. Entonces relájate, no trates de actuar, sé tú mismo. Es un consejo así súper balín, como
1: que les doy porque Bazooka su amigo soy. Porque,
4: exactamente. Otro consejo para caer bien, saber hacer preguntas. El mayor error que cometemos en general a la hora de hablar con los demás es que nos centramos tanto en lo que queremos decir que no escuchamos lo que nos están diciendo. Oímos las palabras, pero el significado se pierde.
1: Y las personas se sienten utilizadas. Nada más me quieres sacar información, ¿no? No,
4: nada más me quieres
1: interactuando.
4: Tú nada más me quieres decir. Exacto. A mí, no me quieres conocer, no me estás oyendo lo que te digo. Y esto se puede evitar fácilmente haciendo preguntas. A la gente le gusta saber que la estás escuchando.
1: Haciendo preguntas que caigan bien, como, oye, ¿qué talla de brasier eres, eh? Que se ven muy grandes. Eso cae bien, ¿no?
4: ¿Qué opinan, chicas?
1: ¿Sí? No, sí, no cae claro bien. Que cae bien.
4: Siempre hay un momento para todo, ¿eh?
1: Sí.
4: Hay un momento en el que eso,
1: o sea,
4: cae bien.
1: Preguntas para caer bien, como por ejemplo, oye, ¿y de veras cenas así siempre? Digo, porque ahorita estás joven, pero imagínate eso después. O sea, no.
4: ¿De veras otro postre?
1: ¿En serio? ¿Quieres más pasta? ¿Pasta con crema vas a pedir?
4: ¿Y encima con pan?
1: ¡Cae bien!
4: ¡No juzgar! Sería la tercera recomendación. No juzgar. Si quieres caer bien, ten la mente abierta.
1: Exacto.
4: Esta forma de ser te hace cercano e interesante, además, a los ojos de los demás. Nadie quiere tener una conversación con alguien que se forma una opinión preconcebida y que no está dispuesto a escuchar, que ya tiene definida su opinión.
1: O sea, te diría que ese vestido te queda muy apretado, pero ¿quién soy yo para juzgar? Si a ti te gusta vestirte así, está bien.
4: Pero apretadito a veces está bien.
1: Sí, pero no tanto. O sea, no parece tanto, que va a reventar, güey. Flaca.
4: No, sí, ok, bueno. Vale. No tener prejuicios es crucial en el entorno laboral, por ejemplo. No juzgar.
1: A mí las gordas me gustan y todo. O sea, no, yo no tengo prejuicios.
4: Sí, a mí también.
1: De esa especie.
4: Dices gordas y...
1: Y peludas.
4: Cabezón.
1: Exacto, y venudas. Como tú, mi amor.
4: Pero no me digas así al aire, güey. Se van a dar cuenta. Bueno, no buscar, la cuarta recomendación, no buscar llamar la atención.
1: A la gente no le atraen las personas que están desesperadas por llamar la atención. No hace falta desarrollar una gran personalidad o ser extrovertido para caer bien. ¿Ok?
4: Lo único que necesitas para ganarte a la gente es ser amable y considerado. Ponerte en los zapatos del otro. O sea, la empatía, hermanos.
1: O sea, ya te pasé el palito de pan. No estoy siendo amable.
4: Ahora pásame las naves. ¿Sí, que es bazooka yo o qué?
1: Es que sí, si te conviertes en bazooka, todo cambia. El mundo se ve diferente.
4: Oye, pero como que parece que sí le funciona, ¿no?
1: Pues yo veo que cambia como de camisa. ¿No será que es muy mal?
4: ¿No será que no le funciona?
1: ¿No será que es mal pan? Mal para el romance, digo.
4: Si hablas de una forma amable, segura y concisa, vas a darte cuenta que la gente te presta más atención. Que si intentas todo el tiempo demostrarles que eres una persona importante, culta, inteligente, no, relájate.
1: Es que además tratar de impresionar a los demás con cuánta importancia te das, solamente te hace ver más furries.
4: Y
1: inseguro.
4: Sí, un secreto es, además para quitar un poco el estrés que dan las relaciones sociales, es no centrarte en ti, no estar pensando en ti, sino concentrarte por completo en las otras personas, en la otra persona. Y entonces interesarte por ellos genuinamente y de verdad, y entonces ellos se van a sentir valorados.
1: Ahora, las personas
4: ellas
1: que caen bien, según esta lista, son coherentes. Pocas cosas hacen que la gente no esté a gusto contigo, como la incoherencia.
4: Les gusta saber con quién están tratando y qué tipo de respuestas pueden esperar. O sea, esperan que tú seas un ateo y un amargado y un misántropo.
1: Las personas que cenan o comen conmigo, es más, experimentan mi misantropía.
4: Y mala copa y todas esas cosas.
1: Si algún día interactúan conmigo, verán que todo es cierto.
4: No, es que no eres mala copa.
1: Bueno, tú no eres mala copa hasta que empiezas a hablar en francés.
4: Hasta cierto punto.
1: Y le lastimas el cuello a tus amigos.
4: Sí, sí.
1: A jalones.
4: Ya, o sea, cada vez que salga el tema, me lo...
1: Además, sale una botella buena de vino y el güey tomándosela como si fuera pato de uva.
4: Está bien. Y finalmente, algo muy sencillo.
1: Ya. A pico, ¿eh? Así.
4: Sí, la botella además de tu jefe.
1: Estaba buena, ¿no? Que de mi jefe, yo la compré, güey. De mi jefe.
4: ¿No era tu jefe?
1: Que era mía. Bueno. Sí, esto fue hace unos años, no fue en la prepa, güey.
4: No, no fue hace mucho. Bueno, llamar a la gente por su nombre. El nombre es una parte esencial de la identidad de cada uno.
1: Si no le digas, oye, tú. Mañana siguiente despierta contigo, no le digas... Lo primero que le dices, oye, ¿cómo te llamas? Flaca.
4: ¿Te ha pasado eso, que no sabes cómo se llama? No, porque no se quedan a dormir.
1: Hace mucho. ¿Cómo se llamaba? Sé, pero les voy a seguir dando. Digo,
4: ahorita me acuerdo.
1: Una buena
4: noche. Sí, buscando pistas, así, sí, no.
1: A lo mejor me voy a dormir sin decir nada.
4: Ahorita estará su cartera por ahí. De paso, me llevo 500 pesos.
1: De paso me
4: llevo de lo de la cena.
1: No, ¿cómo?
4: No, súper mal. Es broma.
1: No estás cayendo bien, ¿eh?
4: No estás cayendo bien.
1: Ahora, número 6. Las personas que caen bien tienen un lenguaje corporal positivo, ¿sí? Los gestos, las expresiones y el tono de voz hacen que atraigas a la gente. Por ejemplo.
4: Ahí están, ya pueden caer mejor. Si pusieron atención.
1: Así les como nosotros, que caemos re bien.
4: Uf, imagínate.
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4: Sin duda, uno de los más grandes logros del hombre fue el viaje hacia, pues, el cuerpo celeste más cercano, nuestra luna, la luna que le da vueltas a la Tierra, que llevamos viendo durante milenios, admirando como especie, a la cual le hemos dado una serie de responsabilidades, ¿no? La luna es romántica, la luna nos hace pensar, la luna nos
5: queso.
4: Mira todo el tiempo, nos mira, es de queso, tiene un conejo ahí estampado.
5: Pero también tiene un nombre, la luna, según que la cultura a la que le preguntes.
4: Exactamente. Y bueno, pues nosotros ya, en efecto, llegamos a la luna.
6: Un pequeño gran paso para un hombre, un salto gigantesco para la humanidad.
5: Como dijera
4: inmortales Neil palabras Armstrong, del astronauta que pisó la luna por primera vez.
5: Todo el mundo sabe quién fue la primera persona que pisó la luna, Neil Armstrong. Uh-huh. Pero ¿quién fue la primera persona en orinar sobre la luna?
4: Ustedes no se lo habían preguntado, pero nosotros nos dimos a la tarea de investigar este tema. Y sí, hay una primera persona que se hizo pipí en la luna.
5: Sobre la luna. Bueno, pues al parecer la primera misión estadounidense en llevar un astronauta al espacio fue cuando llevaron a Alan Shepard. Mes después de que el primer hombre saliera a la luna, que fue un ruso, Yuri Gagarin, ahí cuando estaba en su pleno apogeo la guerra fría entre Rusia, bueno, la Unión Soviética en ese entonces, y Estados Unidos, y que en lugar de pelearse franca y llanamente a bombazos, lo llevaron a la tecnología espacial. A ver quién.
4: Que estuvieron a nada, ¿eh? O sea, estuvimos a nada de morir todos en una gran hecatombe nuclear.
5: Bueno, pero ni habíamos nacido
4: la raza humana y el planeta entero. ¿Eh?
5: En esa época ni habíamos nacido tú y yo, no hubiéramos
4: muerto. No hubiéramos llegado. O sea, hubiera muerto el mundo antes de que llegáramos nosotros. Qué mierda, qué basura, ¿no?
5: Por ahí de 1962, 63, no me acuerdo exactamente cuándo fue Bahía de Cochinos, que fue el momento más cercano.
4: La crisis de los misiles.
5: La crisis de los misiles en Bahía de Cochinos, en Cuba. Que estuvimos a punto del bombazo atómico.
4: Así
5: y bueno, no los quiero espantar, pero ahorita la cosa se está poniendo interesante con la alianza Rusia y China, y luego las ganas de China así de invadir Taiwán y la guerra que puede haber.
4: Pero así ha estado el mundo siempre. Siempre estamos a punto. Y es más, muchas veces hemos estado a punto y no nos hemos enterado. Estoy seguro de que ha habido otras crisis de las cuales a lo mejor nunca nos enteramos y sucedieron de cualquier manera. O sea, siempre estamos por eso diciéndoles que disfruten de su vida. Pero regresando al tema que nos atañe, el primer hombre en hacerse pipí en la luna, fíjate, la primera persona que se hizo pipí a bordo de una nave espacial fue precisamente Alan Shepard, porque se tardaron varias horas, sí, en la cabina de la nave Mercury 7. Tenían que haber pasado 18 o 20 minutos entre que abordaron los astronautas e iniciara el despegue del cohete. Pues no, se tardaron más de 6 horas, y llegó un punto en el que ya no pudo aguantar el pipí el señor Shepard, y tuvo, bueno, la pipí, porque el pipí sí lo podía aguantar.
5: ¿Y traía pañal?
4: Igual. No.
5: ¿Y se tuvo que mear en el traje de astronauta?
4: Sí, y lo que sucedió además de todo fue que la pipí le llegó a la espalda. O sea, la preocupación de Mission Control, de los ingenieros, como estaba a punto de despegar, estaba pues acostado. O sea, sus piernas estaban más arriba que su cintura, estaba acostado para que el cohete a la hora de despegar lo llevara, digamos, plano. Y entonces la pipí se fue acumulando en su espalda y atrás de su cabeza, y estaban muy preocupados que hubiera un cortocircuito dentro del traje, pero no sucedió así. Lo único que pasó fue pues que se estuvo bañando en su propia pipí.
5: Orina.
4: Orina todo el viaje, ¿no? Y evidentemente, bueno, cuando le quitaron el traje espacial, imagínate lo que habrá apestado Alan Shepard, ¿no? A pura pipí, vieja.
5: Pero tiene el honor de haber sido el primer hombre en orinar fuera de la Tierra.
4: Así es.
5: En el espacio exterior. Ahora, sobre la luna.
4: Bueno, es
5: sabido,
4: que se hizo pipí. No, se hizo pipí antes de despegar y después llevó su pipí al espacio exterior. No dentro de él, sino fuera.
5: Ah, se tardó tanto el despegue que salió, meó en la Tierra y se fue meado al espacio. Bueno, entonces tiene el honor de ser el primer hombre que voló meado al espacio.
4: Efectivamente, y todo cubierto además, porque cuando llegó a cero, cuando la gravedad fue menor, la pipí se esparció por todo el traje. e incluso dicen que le dificultaba la visión porque el casco por dentro se le llenó del ambarino líquido, y entonces pues ya no se veía igual, ¿no? Entonces tuvo ciertos problemas para ver los instrumentos a través de su propia pipí.
5: Pero ¿quién meó en la luna por primera vez? He sabido que Neil Armstrong fue el hombre que primero en pisar la luna. Pero mucha gente no recuerda el honor de quien le siguió unos minutos después, Buzz Aldrin. El segundo hombre en pisar la superficie lunar.
4: Pero el primer hombre en haber orinado estando sobre la superficie lunar. Pero no lo hizo directamente, como sería el sueño de todos nosotros, porque yo si fuera la luna, lo primero que querría hacer sería mearla.
5: Hacerla tuya.
4: Hacerla mía, marcar mi territorio.
5: ¿Será por eso que a la gente le gusta tanto la lluvia dorada? ¿Porque es como marcar a tu pareja?
4: Es una porquería la lluvia dorada. Digo,
5: que tu pareja te marque a ti.
4: Es una cosa, no sé. A mí alguna vez me lo pidieron y lo hice y nomás dije, qué cochinada, qué bruto.
5: Ah, qué fresa.
4: Pero bueno, estábamos en una regadera, entonces se fue rápido. Pero sí, dije, ¿por qué quieres que te haga yo eso? Sí, sí, hazme. Bueno, va.
5: Bueno, entonces el primer hombre en orinar sobre la luna fue Buzz Aldrin, esta celebridad espacial, este superhombre, un tipo que a mí no me podría caer mejor. Tiene 93 años hoy en día y se acaba de casar hace 2 meses.
4: Así es.
5: Por no sé qué ocasión, a los 93 años casarte es vivir con optimismo, ¿no? Es entender la vida. Y también me cae muy bien porque hace algunos años estaban en una conferencia de prensa y alguien le dijo que el alunizaje, las misiones Apolo, en realidad habían sido una farsa y que solamente se había fraguado en Hollywood y que el hombre nunca había llegado a la Tierra.
4: Y le dijo, usted es un cobarde porque ha estado viviendo de esto. De y entonces mentira. Cuando le dijo cobarde, ni tardo ni perezoso, le volteó un derechazo en los dientes, pero lo sentó de un madrazo.
5: Madrazazo en el hocico. Señor madrazo. Aparte de 80 años, Buzz Aldrin, y le dio un señor derechazo puesto, de verdad. Lo paró y de nalgas. Le planchó el traje.
4: Bueno, pues resulta que Buzz Aldrin ya llevaba un pañal y es muy interesante la información de los pañales espaciales, porque los pañales, de hecho, los pañales de bebé sufrieron una serie de cambios tecnológicos muy importantes a partir del diseño del pañal de la NASA. No inventó la NASA el pañal para bebés porque ya se vendían pañales antes de las misiones espaciales.
5: Güey, pero cuando tú y yo éramos niños, los pañales eran de tela. Nuestras mamás tenían que quitarles con una espátula la materia.
4: Sí. Y lavar.
5: Lavarlos y órale otra vez. Y además ponerlos con un, ¿cómo se llama? Un seguro. Ni siquiera tenían adhesivo, velcro, nada. Los tenían que poner con un seguro.
4: Pues ahora tenemos los pañales modernos gracias precisamente a la NASA, que descubrió estos geles, estas sustancias que absorben los líquidos y absorben también ciertos olores, ¿no? Porque yo recuerdo cuando mis hijas eran pequeñas que lo que contienen los pañales es horrible, horrible, horrible, horrible, horrible, horrible. Pero si hubieras tenido que lavar los pañales encima de todo, hubiera sido espantoso. Entonces el pañal moderno le debe mucho a la NASA y a las misiones espaciales.
5: Todas las jóvenes madres de hoy en día que nada más quitan eso, lo hacen bolita y lo tiran, agradézcanle a la NASA. Y Buzz Aldrin fue el primero en orinar, pero no podía hacerlo como a uno le hubiera gustado, porque si ahora sí que voy a ser un poco vulgar al hablar. Si se la saca y empieza a orinar sobre el mar de la tranquilidad, que fue donde fue el alunizaje, pues se muere en ese instante. Sí, se va todo se despresuriza, se va todo el aire, porque no hay atmósfera en la luna, y se nos muere Buzz Aldrin por andar de mión.
4: O sea que si hubiera hecho lo que tú dices, se lo hubiera llevado la...
5: Se lo hubiera llevado.
4: Sí, ¿no? Sí.
5: Pero sería interesante cómo caería la orina, porque hay menos gravedad, hay un tercio de la gravedad de la que hay, o menos que la que hay en la Tierra, y no hay atmósfera, no hay nada que... Entonces, ¿quién sabe qué efecto?
4: Se mojaría.
5: Levantaría
4: el polvo lunar.
5: Saltaría el polvo lunar. Se congelaría inmediatamente porque es un frío feroz el que hay sobre la superficie de la luna.
4: Ah, además de todo, o sea que si la sacaras ahí, se te congelaría.
5: De golpe, o sea, no duraría
4: de
5: mucho.
4: De inmediato.
5: Entonces,
4: se haría paleta.
5: Qué bueno que se hizo en el pañal, Buzz Aldrin, pero él sí tiene el dudoso honor de ser el primer hombre orinar sobre la luna.
4: Al parecer las naves espaciales modernas tienen retretes para que uno vaya al baño. Y guardan los productos sólidos que desechan nuestros cuerpos en bolsas de plástico individuales que después regresan a la Tierra para ser analizadas. Alguien tiene el horrible trabajo de abrir todas las bolsitas de popó, de astronauta y buscar sí, para tener más datos sobre la salud de los astronautas durante su vuelo.
5: Sobre su comportamiento fisiológico, cómo fue cambiando.
4: Y una vez, dice nuestra información, que una vez una de las naves sufrió un desperfecto por el cual los contenidos del tanque, las bolsitas con heces fecales y bueno, pues el pipí, estuvieron a punto de salir e invadir la cabina de la nave.
5: Oh.
4: Y estaría volando por todos lados eso. Ahora, ¿tú sabías que en las naves modernas se va a reciclar, por ejemplo, la pipí que hagan los astronautas para convertirla en agua potable?
5: Ya se hace, creo, limpiar
4: y, en la estación y te la vas a volver a tomar.
5: Sí, sí, sí. La destilan.
4: Y toma tu agüita.
5: Pura. Sí, queda pura. Eso pasa en la Tierra.
4: Pura agua.
5: O sea, cuando tú tomas un vaso de agua, es muy probable que dentro de esa agua haya una molécula de agua que pasó por la vejiga de, ¿quién te gusta? Ludwig van Beethoven.
4: Ok.
5: O que de Edgar Allan Poe.
4: Fue pipí de Beethoven.
5: Sí. O sea, hay tantas moléculas de agua en un solo vasito que es probable que haya ahí de quién sabe cuántos humanos que ya ha sido reciclada. O sea, la Tierra misma es una gran nave, al igual que la Estación Espacial Internacional. No, se recicla la pipí. Está, aquí.
4: Estás mal. Todos sabemos lo que amarilla. Es la Tierra. Lo que es la Tierra en realidad, ya se los hemos dicho muchas veces, pero quisiera yo volver a reforzar ese concepto para que usted sea feliz y considere la maravilla de estar vivo aquí en el planeta Tierra e incluso pertenecer a la especie que ha mandado astronautas.
5: ¿Qué es la Tierra?
4: El mundo en realidad es...
3: El mundo es una bola de agua y
5: caca.
3: El mundo es una bola de
5: Sí, sí, sí. Pero no nada más el mundo, la luna también. Porque fueron varias misiones Apolo las que fueron a la luna. Me parece que como 6. Ahí está todavía la huella del primer paso que dio Neil Armstrong sobre el polvo lunar, sobre el regolito, que es como le llaman al polvo lunar. Porque no hay atmósfera, no hay viento, no hay nada que se la lleve. Pero además de las pisadas de los astronautas, hay 26 bolsas de desecho humano que no se trajeron a la Tierra porque es carísimo transportar algo de la Luna a la Tierra. Entonces, pues ahí las fueron dejando. Hay 96 bolsas de basura de desechos humanos.
4: O sea, lo primero que hicimos fue dejar nuestro...
5: Enmierdar la Luna.
4: Sí, sí, sí, llenar la Luna de caca. ¿Qué cosa, no? ¿Qué especie esta?
5: Sí, y por ahí sabes que hay también... Alguno de los astronautas, no me acuerdo cuál, dejó una Biblia sobre la superficie de la Luna.
4: Ok, más basura.
5: No sé bien.
4: ¿Por qué?
5: Qué irrespetuoso, no es basura.
4: Bueno, es un libro. El contenido del libro es.
5: No es basura.
4: Pero es irrelevante. Es basura.
5: No es irrelevante. Es el libro más influyente en la historia de la humanidad.
4: Sí, pero finalmente puede ser el libro más influyente de lo que tú quieras. Es incomprensible para cualquier otra forma de vida que no sepa leer. Es más, la religión, ¿sabes? El concepto de la religión pues, probablemente sea totalmente ajeno a cualquier otra forma de vida que la encuentre. Es dejar basura.
5: A lo mejor una civilización más avanzada ya entró en contacto con el creador.
4: Si hubiera dejado una revista pornográfica, ¿no te hubiera parecido que estaba dejando basura? Si hubiera dejado un brochure de bienes raíces, ¿no te parecería que estaba dejando basura? Pero si deja la Biblia, ¿entonces no es basura?
5: No es basura. Es el libro
4: Perdóname,
5: más importante
4: sí e
5: influyente en la historia de la humanidad.
4: El
5: no
4: contenido
5: es
4: del libro es irrelevante. No, es contaminar la luna.
5: Tiene muchísimo valor histórico también.
4: Pero
5: social,
4: si hubiéramos dejado
5: cultural.
4: O sea, si hubieran dejado un libro de ¿cómo? No sé, ¿quién se
5: el
4: robó
5: origen
4: mi queso?
5: De las especies.
4: Eso es basura. El origen de las especies de Darwin hubiera sido basura, igual es dejar basura en la luna, está mal.
5: Una fotonovela pornográfica no hubiera sido basura porque le indicaría a los extraterrestres cómo nos reproducimos.
4: Es basura todo ello.
5: No sería basura. Ahora ya toda la literatura es basura, ¿no?
4: Bolsas de popó y libros que en realidad son objetos incomprensibles para cualquier otra criatura que los encuentre.
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12: Atención, infieles, pintacuernos y cornudos o cornudas.
13: ¿Eh? ¿Qué, perdón?
12: Cornudos, ¿estás llamando? Cornudas. Atención, pongan atención porque esta información les puede resultar útil.
13: Ok, a ver,
12: pueden decir algo de sí mismos o de sus parejas.
13: Pues resulta, para nuestra sorpresa, que los infieles en general, como casi una regla, no se arrepienten de sus infidelidades, no se arrepienten de haberle hecho de chivo los tamales a su pareja, no se sienten mal por haber tenido sexo fuera de la relación.
12: ¿Qué dice la Universidad Johns Hopkins allá en los Estados Unidos, prestigiosísima universidad?
14: Bueno, esta universidad revela que las personas casadas que tienen aventuras extramatrimoniales las consideran muy satisfactorias y no tienen remordimientos, incluso tienen el descaro y el cinismo, a lo mejor acertado, no lo sé, de decir que el engaño no afectó a su matrimonio, que no tiene nada que ver, que incluso mejoró el matrimonio.
13: Es que fíjate, los encuestados, que mayormente eran hombres de mediana edad, declararon sentir mucho amor por su pareja, pero pues que tenían que buscar algo por fuera. Al parecer no estaban del todo satisfechos sexualmente. Habla la mayor parte de estos hombres de que la búsqueda de las aventuras amorosas fue por insatisfacción sexual, no por falta de amor. Y bueno, pues yo creo que cada quien hace de su vida lo que quiere y gusta, ¿no? Yo creo
12: que... A mí me resulta muy interesante, me sorprende, que la gente contraiga un compromiso público de fidelidad con una persona y luego se pase años violándolo y sintiéndose feliz de que lo está haciendo.
13: Bueno, o sea, pues así dicen los encuestados.
12: ¿Qué ética tenemos como especie? O por lo menos la gente que pinta el cuerno. En los medios de comunicación, en programas de teles, películas y libros, las personas que tienen affairs, aventuras, canitas al aire, muestran una intensa culpa moral. Pero esto no lo ven en las personas que son usuarias de estas redes sociales dedicadas a la aventura, ¿no?
13: Piénsalo de esta manera.
12: Extramaritales.
13: El matrimonio, como lo conocemos, exclusivo, ahora sí que monógamo, pues no es una cuestión que nos venga naturalmente, no es una cuestión que sea un comportamiento natural de la especie, es una construcción social. Entonces, bueno, no me extraña que muchas personas, pues ahora sí que salgan de ese convenio para buscar una aventura. Y que entonces, a lo mejor no tiene nada que ver con el amor.
12: No estamos remando contra la realidad. No deberíamos de atacar la monogamia y decir esto simplemente no funciona. O sea, pocos, son contados los casos. La gran mayoría, como dicen por ahí, que de la muerte y de los cuernos no se salva nadie.
13: Pero es que fíjate, si los dichos dicen esas cosas, es que es muy común. Y entonces una cosa
12: hay que replantear la sociedad.
13: Una cosa es La persona con la que quieres construir una vida, una familia, es porque finalmente tu pareja es tu socio o tu socia en la vida, ¿no? O sea, tú estás apostando todo a que ella
12: sí,
13: y tú...
12: Sí, entiendo lo que estás diciendo.
13: Él y tú van a construir una vida, pero de pronto, pues si salen de ese asunto y echan una canilla al aire...
12: Pues ahí, es lo que estoy diciendo, pero no me escuchas.
13: Sí, te escucho, te estoy escuchando, estoy de acuerdo.
12: No deberíamos de cambiar los cánones sociales para que no tuviéramos que estar constantemente mintiendo y engañando unos a otros y haciéndonos pendejos, porque eso es lo que estamos haciendo como sociedad. Hemos dado estadísticas de que más o menos 50 o 60% de las personas admiten haber tenido una relación fuera de su pareja.
13: Entonces, ¿tú estás dispuesto a tener una relación abierta?
12: Déjame terminar.
13: ¿Tienes una relación abierta, tú?
12: Lo que yo estoy diciendo es que... El 60% de la gente dice acepta haber tenido una relación extramarital. ¿Cuántos además mienten en las encuestas y no lo dicen? Entonces yo pienso que el número debe ser incluso superior a eso. Yo creo.
13: Me gustaría más bien mentir y decir que sí lo hago nomás por joder.
12: Para por joder la encuesta.
13: Contestar mal la encuesta. Pero ¿sabes qué? Que yo
12: en
13: creo
12: el próximo
13: que
12: censo
13: común...
12: di que eres católico. Apostólico y romano.
13: Sí, así lo haré y que voté por Morena. Oye, pero yo creo que estás bien en esa idea de cambiar a la sociedad, pero no sé qué tan fácil es hacerlo una vez que ya estás casado y decir, ok, bueno.
12: Hay mucha gente que tiene relaciones abiertas y que es muy feliz.
13: Sí,
12: o que son,
13: ¿y
12: qué tal los swingers
13: ella...
12: que conocemos? ¿Sí? Se la pasan bomba y no tienen este tema del celo.
13: No lo tienen. Pero eso es una cuestión que yo creo que tiene que
12: ver. ¿Te gusta sentir celos?
13: Sí, a ti, yo creo que también, ¿no? A todos nos gusta sentir celos, a otras personas, ¿no? No, a otras personas no. Bueno, pues a mí no me sorprende esto, que los infieles no se arrepientan, no me sorprende absolutamente nada. Yo creo que es más, como que a lo mejor no es necesario estar abriendo tantas cosas ni cambiando tantas cosas, ¿no? Que la gente haga lo que la gente hace y ya. Y relájense al respecto.
12: Pero es que es una estupidez, güey. Es como la estupidez de prohibir la prostitución. Bueno, en México no está prohibida la prostitución, sino el lenocinio. Y todo el mundo lo hace. La realidad es muy necia y legislamos en contra de ella. Y tenemos pacto familiar o matrimonial, esta unión, que pues, está basada en falsedades porque al rato todo el mundo anda pintando el cuerno. Por ejemplo, aquí hay una cosa que me llamó la atención. Dicen... que la infidelidad no se produce necesariamente cuando hay problemas serios en el matrimonio. No, que se produce cuando el matrimonio está bien y estable, pero las personas pues no se aguantan las ganas de tener una experiencia por ahí nueva y excitante.
13: Pues es que luego te mueres, después te mueres.
12: Por eso.
13: Se acabó el show.
12: Entonces, ¿por qué nos estamos engañando todos mutuamente? Parecemos niños. Ok, todos queremos andar echando por ahí canitas al aire. Pues cambiamos el pacto, digamos. Esta es mi pareja con la que voy a consolidar una familia y demás.
13: ¿No será que le quite el chiste? Ya, si fueras a ser infiel, no me imagino mintiendo. Que también en la infidelidad también viene la emoción de lo prohibido, ¿no? Y que a ver si te caen. Me imagino que también hay un elemento así en ello. Entonces, a lo mejor, si lo haces todo abierto y todo el mundo sabe, ya no sabe. ya no pone, ya no gusta.
12: ¿De veras?
13: Entonces, bueno, no sé. O sea,
12: el chiste es el engaño.
13: No lo estoy diciendo yo, nada más.
12: También hemos dado notas que dicen que la infidelidad llega a ser muy satisfactoria para la gente, emocionante. Por eso, además porque tiene el nerviosillo ese de que los vayan a cachar y demás, ¿no?
13: El nerviosillo. Que además imagínate lo que estás arriesgando. Estás arriesgando toda tu vida... Por una costón, güey. Toda tu vida, ¿eh? O sea, puedes echar a perder toda tu vida, tu familia, todo.
12: Bueno, experto en sexología dice, lo importante es que mantener la monogamia o la exclusividad sexual a lo largo de toda la vida es muy, muy difícil.
13: Pues sí.
12: Y la gente da por sentada la monogamia cuando está comprometida en un matrimonio. Y la gente asume que sus parejas van a estar totalmente satisfechas teniendo sexo con una sola persona durante los próximos 50 años de su vida. Pero pues no. Mucha gente fracasa en el intento, ¿no?
13: Ay, ay, ay.
9: Bueno,
12: Cuando uno está en un hotel, sí, así son estas personas, pero ya le vamos a hacer. Cuando uno está en un hotel, pues espera que el servicio sea perfecto, ¿no? Y yo entiendo que en México a veces nos falta un poco la crítica de la queja. La cultura, perdón, de la queja.
13: No nos animamos a quejarnos.
12: Del servicio al cliente, de exigir nuestros derechos.
13: Pero yo creo que ya es poco eso, ¿no? Ya la gente ya está más acostumbrada a decir, oye, perdón, pero estoy pagando un servicio y quiero que se me hagan las cosas como yo quiero. Soy el cliente.
9: Sí. Y bueno, hay personas que llegan a una fonda a pedir un macchiato con leche deslactosada. Pues no, se los van a dar, ¿no?
13: Sí, sí, si vas a la cantina de confianza y te pides un latte, pues no, güey.
9: Vas a la pulquería, la hija del Apache, y pides unas medias de seda, pues
13: oye,
9: no,
13: por
9: no
13: cierto,
9: estás en el lugar correcto.
13: Me mandaron una fotografía tuya y una mía que cuelga en la hija del Apache.
9: En las paredes de la pulquería de Cuernavaca. ¿Estamos?
13: Ahí estamos.
9: Yo creo que esa es la distinción más honrosa que nos hayan extendido en la vida.
13: Así es.
9: Gracias por poner nuestra fotografía en la pulcata.
13: La hija de los Apaches.
9: Un orgullo para nuestras propias hijas, que sepan que sus padres están
13: los
9: allá.
13: Apaches.
9: En las paredes de la pulquería.
13: ¿Dónde buscamos a tu padre? No en las placas del Senado, no, en la pulquería.
9: Sí, allá en la pulquería. Y vamos a tener que ir a celebrar eso con un tornillo, mi estimado Stack.
13: Yo creo que sí, yo quiero un curadito.
9: Y no se espanten cuando hacemos un tornillo, esa es la medida del vaso en el que se sirve el pulque.
13: La dosis
9: correcta de caldo de oso, consomé de bigote.
13: Pero no vamos a hablar de la bebida muchachera, vamos a hablar de otra cosa, y es de la cultura de la queja, y la queja...
9: Y las exigencias más extrañas exigencias. Que la gente ha hecho en los hoteles. Según una encuesta sobre realizada por Skyscanner, estas son las peticiones más extrañas que huéspedes en todo el mundo han realizado. Ahí les va, las peticiones más raras. Pedir un vaso de agua cada hora durante toda la noche.
13: Ok.
9: Que te estés tocando el room service cada hora
13: para pedir un
9: su
13: vaso
9: agua,
13: de agua,
9: señor, y dejarlo.
13: Pero no sería que está loco.
9: Y otra vez a la siguiente hora.
13: ¿No estará loco el güey que estaba haciendo eso drogado?
9: Sí, qué molesto, porque además puedes pedir que te traigan todos los vasos de jalón, ¿no?
13: Esto yo lo he visto en hoteles, porque me toca mucho viajar con Videgaray. 15 pepinos al día para él solo. Esto es un hombre en Inglaterra, pedía 15 pepinos al día. Todo el día se la pasaba pidiendo sus pepinos al cuarto.
9: Bueno, le encantaba el pepino. Al parecer de apellido Iniesta.
13: Exacto.
9: Pero no estamos
13: seguros. ¿Qué hacía con los 15 pepinos? No lo sabemos.
9: Ahora, esta es una excentricidad absoluta, babosada. Rellenar el tanque del excusado con agua mineral. Para que a la hora que le jales
13: se vaya tu
9: desecho con burbujas.
13: ¿Pero por qué? ¿Qué beneficio obtiene uno de que el inodoro esté lleno con agua mineral?
9: No sé, lo puedes hacer en tu casa, compras unos garrafones de Tehuacán, los echas en el tanque y le jalas y a ver qué pasa.
13: ¡Bobana! ¿Son de mineral o no tiene burbujas?
9: ¡Son garrafones minerales! ¡Uy!
13: Bueno, hay quien pide la tina del cuarto llena de miel. Eso, pues, igual y se entiende más. Quiero bañarme en miel. Ahora, no se tapa la cañería. Si llenas una tina de miel, yo estoy seguro que echas a perderla. O sea, tendrías que hablarle a un fontanero, porque la miel es mucho más viscosa, más densa, pues, que el agua. Entonces, seguro se tapa, ¿no?
9: Otro tipo que pidió el sonido de las campanas que llevan las cabras para poder dormir. Porque era, supongo yo, que era un pastor y que necesitaba escuchar el sonidito de las cabras. O pedir pollo, pero patas de pollo nada más, pero solo las patas derechas del pollo.
13: ¿Yo solo quiero las patas derechas?
9: Sí. Supongo que era alguien de ultraderecha, ¿no? Si llega Martí Batres, pide nada más las patas izquierdas. Ahora, y las más morenas.
13: ¿Está mal pedir las patas abiertas a la mesera?
9: No. De pollo ya cortaditas.
13: Las puede traer, sí, abiertas en mariposa. Oiga, señorita, ¿me puede traer las patas abiertas, por favor?
9: Un ratón muerto. No sé para qué lo pidió.
13: La bañera llena de chocolate.
9: Para pasarse toda la noche apachurrando al ratón.
13: 16 almohadas para solo un cliente. 16 almohadas.
9: Para una sola boca, es increíble.
13: Exacto, yo creo que 15 pepinos y 16 almohadas fue una noche loca de Iniesta y su novio, ¿no?
9: Oye, Iniesta solo. Y finalmente leche de cocodrilo, eso no existe.
13: No, es que el cocodrilo le decían al mesero del bar.
9: El barman era el cocodrilo.
13: El cocodrilo.
9: Ahora, por otro lado, además de las peticiones, están las quejas más extrañas que llegan a hacer los huéspedes. Las quejas más inusuales en los hoteles son en todo el mundo. Son
13: oigan,
9: las siguientes.
13: Están
9: gimiendo
13: mucho.
9: Le está dando
13: mucho.
9: Demasiado duro el de la
13: está,
9: el del
13: está
9: cuarto.
13: Está gimiendo muy fuerte
9: 12.
13: La señorita de junto. No sé qué le está haciendo, pero vengan a callarlos. Pues, ¿cómo?
9: Ya que la deje en paz. Pues no.
13: No, pues le hablé a mi amiga.
9: ¿A tu amiga Manuela?
13: Claro. Sí, pues sí, ya que.
9: Pues sí, ya que. En fin, las quejas
13: saludos
9: más inusuales. Las sábanas son demasiado blancas.
13: Ah, eso sí lo entiendo.
9: No me dejan dormir.
13: ¿Eran demasiado blancas y crujían?
9: Ah, si crujen sí es muy molesto.
13: Sí, ahí sí ya.
9: Sí, sí, pero es peor si son amarillentas que si, son demasiado blancas.
13: Si están muy almidonadas, sí molesta. Sí.
9: El mar está demasiado azul.
13: Es una estupidez.
9: El helado está demasiado frío.
13: Eso sí está chido. Oiga, este helado está demasiado frío.
9: Venga, es, y por helado. Favor, caliénteme mi helado.
13: Se llama helado, idiota.
9: La bañera es muy grande. Y este es sensacional. Mi novia ronca demasiado y no he podido dormir en toda la noche. Devuélvame lo de la tarifa del hotel.
13: Llévensela.
9: Pues eso qué.
13: El perro no se la está pasando bien. No sé qué sea, pero mi perro no se la está pasando bien y yo no voy a pagar la noche.
9: Un güey en Italia, el hotel no tiene vista al mar. Claro que estaba en Roma, ¿no? Que no tiene playa. Entonces estaba un poco difícil.
13: No había chuleta en el menú vegetariano.
9: El camarero, el mesero, era demasiado guapo. Y no me pude contener, ¿qué?
13: No, no me deja comer. Nada más me la pasa distrayéndome viéndole las nalgas turgentes y sabrosas.
9: Como te pasaba a ti con Renato en la fiesta, igualito.
13: ¿Qué pasa? ¡Ay, güey! Es que tendrían ustedes que haber visto... ¿Cómo se llama Renato? ¿Qué?
9: Renato López.
13: Renato López es un hombre al cual ninguno de los asistentes a la fiesta podía ver a los ojos, porque te perdías en ellos. Eran de un azul tan profundo.
9: Es tan bello, tiene tan bellos ojos, Renato.
13: Se le mira de lado a Renato.
9: Sí, sí, sí. Es como Medusa, lo ves a los ojos, te petrifica.
13: Te conviertes en piedra. Bueno, no, te conviertes en piedra cuando ves a los ojos a tu amiga.
9: A Patricia Zavala.
13: A Patricia Zavala, yo sí me convertí en piedra en cuanto la vi, ¿eh?
9: Sí, la Medusa.
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5: El top 10 se llama Lo primero que me dicen cuando me ven.
1: Lo primero que me dicen cuando me ven, y ya, por favor, dejen de decir dónde dejaste al Videgaray. Bueno, síganlo haciendo, porque ya es como broma, ¿ves? Lo hemos dicho tantas veces en este programa que no lo hagan, que pero ya no cuando te ven lo primero. ¿Y dónde dejaste al en casa de tu
6: chico? Oye, sí te puedo preguntar que dónde dejas. A mí siempre también me dicen esto. A ti sí te puedo pedir foto, ¿verdad? Tú no te enojas.
1: Fíjate que la última vez que estuve así en un lugar público, en un aeropuerto. Oiga, yo sé que le molesta muchísimo, pero le podría yo pedir una foto. No me molesta, hombre. Y entonces ya te sacas una y entonces te ya piden varias, pero ya los siguientes llegan acá muertos de la risa. No te vas a enojar, ¿verdad, güey? ¡No! ¡No! Es una broma, se agradece. Sí, es una broma. Agradece uno que escuche.
5: ¿Cuál broma? Yo conozco a este güey como pocas personas en el mundo. Le zurra que le estén pidiendo fotos y que lo estén abrazando y cinturando.
1: Pero me aguanto.
5: Y poniéndole el sobaco en el hombro. Eso es lo que más
1: pero
5: le molesta.
1: Me aguanto. Pero bueno.
5: Vamos entonces.
1: Ese tamaño.
5: A esta que es la número
1: 10. La número 10, lo primero que me dicen cuando me ven.
5: ¡Ahí viene Rulo! Al que inflaron por el culo.
1: A Rulo lo inflaron por el... Fíjate, qué feo, tantos años de conocer a Rulo, que es un muy famoso locutor no, mexicano, y no ya, sabía que lo habían inflado.
5: Ni había pensado en el pobre Rulo, que salió embarrado.
1: ¡En Rulo! Pero ahí tiene, ahora vamos a la número...
5: Lo primero
1: que me dicen cuando me ven... te pago venga, primero, ya. ¿No? ¿Eh?
5: Vas.
7: Mira cómo la tengo dura, por ti. ¿Cómo está? Impresionante.
1: A mí me hace muchísima gracia que él mismo se impresione de algo que ha visto, que ahí está diario, que ahí lo trae siempre, pero se impresiona solito.
5: Pero sí, es lo primero comenta. Que me dicen cuando me ven. Mira qué buena la tengo. Por ti.
1: Por ti.
5: Vamos a la número.
1: Me dice quien sea.
8: 8.
1: La número 8, lo primero que me dicen cuando me ven. ¡Ah, caray! No te reconocí con ropa. ¿Cómo estás?
5: Eso sí me dicen a mí los que siguen mis redes sociales.
1: No te reconocí con ropa.
5: Vamos a la que sigue, la número.
1: Por cierto.
5: Igualmente. Se cae todo. Lo primero que me dicen cuando me ven. Oye, de veras, 1,500,000 de espermas y tú fuiste el más rápido.
1: Wow. Son más de 1,500,000, ¿no?
5: Muchos, muchos más.
1: En una emisión hay muchos más de millones.
5: Creo que hay
1: medio,
5: como 20 millones de espermas en una emisión.
1: Sí, sí, sí. Y tú fuiste el más rápido, imagínate los que se quedaron.
5: Pero a lo mejor había uno mucho más inteligente. No sé si el mejor, pero sí el más rápido, ¿no? El más eficiente para nadar e insertarse
1: en el óvulo.
5: El
1: primero en llegar. O sea, a lo mejor en la parte de hasta atrás del chorro venía el mejor. Venía un genio que iba a salvar al mundo.
5: Que hubiera inventado la cura para el cáncer y cosas así.
1: Sí, y ese acabó en el retrete.
5: Ya. Ah,
1: se
5: qué imagen.
1: Se fue a la
5: yo me estaba preguntando cómo llegó, pero sí, claro, pues un escurrimiento.
1: Sí, pues sí, en algún momento, ¿no? Sí. Tiene que salir, todo lo que entra sale. Bueno, y ahí
5: a veces nueve meses después.
1: Imagínate cuántos genios, cuántos artistas, cuántos grandes compositores se fueron al baño.
5: Sí, deja
1: tú eso. Se quedaron ahí.
5: Deja tú
1: en aquella. En un tapete.
5: Deja tú
1: en una sábana.
5: En la que mi padre embarazó a mi madre, mi padre, a mi madre. Sino en todas las anteriores que no hubo nada. O sea, millones y millones de posibilidades que se quedaron ahí en el tintero.
1: Así es, se quedaron ahí, no en el tintero, no, en el suelo, te digo, en la cortina.
5: Sí, ya no abundes, ya entendimos a lo que te refieres, vamos a la que sigue, que es la número.
1: Ceja.
5: Sí, en los ojos de tu... las pestañas.
1: Los ojos de tu... Qué bruto.
5: Ay. En algún lugar tenemos que poner la línea del respeto.
1: Eras un destello en mis ojos. ¡Ay!
5: ¡Ay! ¡Ay, todo pegó! ¡No veo nada!
1: ¡Ay, me lleva la
5: no puedo abrirlo! Bueno, la que sigue, ¿qué número dijiste que era?
1: Los felicito porque ustedes no se los tragaron, como sus hermanos. Ya.
5: Lo primero que me dicen cuando me ven, por lo visto solo te queda viva la neurona, perdón, que controla la baba.
1: ¿Neurola?
5: La neurona que controla la baba. Eso era muy de cuando éramos niños, no sé si todavía no. Ay, la
1: hacerle
5: baba.
1: A tu hermano. Eso es muy molesto. estúpido. Pero era muy divertido hacerlo, la verdad.
5: Aparte, es una vocal que no se utiliza en el español más que para ofender. La
1: Que sí se usa en otros idiomas, ¿no?
5: Sí, en muchos otros. Pero en el español específicamente no es más que para taruguear a tu hermano. Para bueno. Y ay, la baba.
1: Sí. Es que cuando uno está, por ejemplo, cuando uno duerme muy profundamente, babea, ¿no?
5: Sabroso.
1: O sea, babeas. El que te despiertas y está mojada la almohada de baba.
5: Ajá, asqueroso. O en el avión.
1: Asqueroso. Sí.
5: Pero para mí, para eso, es que yo duermo a veces cuando estoy sentado con la boca abierta, ¿no? Como todo mundo, pues porque estás en posición vertical.
1: Y toda la noche un fantasma.
5: Toda la noche. El cubrebocas para los aviones es buenísimo, güey, porque puedes ir ahí con toda tu cara de idiota.
1: Y no pasa nada.
5: Y nadie te ve más que tus ojitos cerrados.
1: Pero te molesta, ¿sí?, que traer cara de idiota en el avión. No vas a ver a nadie de esas personas nunca más en tu vida, probablemente.
5: No sé, yo le he tomado fotos a gente en los desconocidos en los aviones que van haciendo eso.
1: ¿Por qué haces eso? ¿Te sacas fotos y luego te ríes de la foto? ¿Solo?
5: Sí.
1: Qué poca madre.
5: Y luego yo me he quedado dormido en aviones o autobuses y mi hija me toma fotos y luego las publica.
1: Pues sí, tiene la misma mala maña que tú.
5: Bueno, vamos a ver qué sigue. La número
8: 5.
1: La número 5, lo primero que me dicen cuando me ven. Esto es muy bueno. Uy, no, pues no nada más tienes la cara, ¿eh? Exacto.
5: O lo primero que me dicen cuando me ven. ¿Ya es todo? ¿Ya? ¿No hay más? ¿Eso es todo? ¿Y ya? ¿Hasta ahí llegamos?
1: Nada más. Pero bueno, ahí tienen. Vamos a la que sigue, que es la número
8: 4.
1: Número 4, lo primero que me dicen cuando me ven, me dicen el chivo y me pegan un zape. No sé por qué, no entiendo por qué me dicen así.
5: Sí, me dicen el chivo y me pegan un zape. lo primero que me dicen cuando me dicen el volador de Papantla porque toda mi vida gira alrededor del palo. Ay, Papantla, tus hijos vuelan.
1: El volador de Papantla, el volador de Papantla. Son bien peligrosos esas cosas, los espectáculos de los voladores de Papantla. Son peligrosísimos.
5: Sí, son peligrosos, pero son muy bonitos, muy emocionantes, muy artísticos, muy plásticos, pues, también.
1: No sé, y luego además estar colgado de cabeza dando vueltas, te hacen meter una mareada espantosa, güey.
5: Tocando ahí un tamborcito y una...
1: Pero lo peor es el güey de hasta arriba, porque hay uno que se queda tocando el tamborcito dando vueltas parado en el poste.
5: Sí. Híjole. Tú preferirías sentado en el poste, me imagino, ¿no? Para no marear.
1: Yo
5: marearte.
1: Preferiría no subirme al poste del todo.
5: Para que no te dé vértigo, no. Sentadito en el poste. Y ahí giras.
1: Encaramado, abrazado al poste. Ajá. Así, pero, como oso koala, pero en un poste gigante.
5: Pero de la.
1: Bueno, vamos a la que sigue, es la número
8: 3.
1: Número 3, lo primero que me dicen cuando me ven.
5: Lo primero que me dicen cuando me ven. Me voy a ver. ¡Ah, ya nada, olvídalo!
1: Ok. Oiga, señor, ¿es cierto que usted es como la aspirina? ¡Ay, joven! ¿Por qué lo pregunta? Pues es que dicen que es re buena para la cabeza.
5: ¡Grosero! A mí lo primero que me dicen cuando me ven es... ¿En esta bailas o en esta te sientas? Estoy en una fiesta, por supuesto.
1: Wow.
5: ¿En esta bailas o en esta
1: que
5: te
1: me dicen
5: sientas?
1: Cuando me ven, es como la traiga.
5: Ese tengo entendido que es un gran cumplido, ¿eh? Como la trailer.
1: Como la trailer. Ajá.
5: Se agradece. Vamos a la que sigue, que es la número
8: 2.
5: Lo primero que me dicen cuando me ven. Ya quiero organizar el intercambio para que me toque la pantufla.
1: Para que me toque la pantufla. Eso es muy feo decirle pantufla.
5: ¿Por qué? Digo, yo nunca lo utilizo.
1: Babucha.
5: Babucha. Sácate las babuchas.
1: Sácate las babuchas. Era una expresión, no sé, del pasado, de cuando éramos 80. Niños. Sácate las babuchas como de sorpresa, ¿no? Sácate las babuchas. Y las babuchas son estas zapatillas como de
5: pico
1: de
5: alargado.
1: Genio. Ajá, de pico Aladino. Alargado y recurvo, como Aladino. De Aladino, exacto. Las babuchas. Entonces, sácate las babuchas. No sé
5: ¿y sácame
1: qué.
5: Las ¿alguien? Babuchas?
1: ¿Tú tienes babuchas?
5: No, no tengo babuchas. Pero sí tengo pantuflas.
1: Quiero comprarme unas babuchas. Yo no
5: tú
1: tengo
5: pantufla, ¿no?
1: Tengo chanclas. Ajá, pero no tengo pantuflas.
5: y luego te pones chancla con
1: calcetines. ¿De qué son tus pantuflas? ¿De animalito, de fieltro, de perrito?
5: No,
1: no, son, o sea, pero son...
5: De señor, güey, de así de viejito.
1: No, grises, o sea, no, ¿no son unos ratoncitos o algo? No. ¿Qué pasó? Es que
5: tengo 12 años.
1: ¿Dónde qué, quedó, wey, la diversión? Deberías de tener unos acá de, con garritas, güey, no sé, algo, wey.
5: Bueno, la que sigue es la número.
1: La número. La número uno. Lo primero que me dicen cuando me ven.
5: ¿Sabes qué? Deberías de meterla en un danonino. A ver si así crece.
1: En el danonino, que son los yogurts que les dan a los niños para que crezcan, para se que supone. Crezca,
5: sí, porque...
1: Es pura azúcar, además.
5: Calcio y no sé cuántas cosas. No, pues tiene... Son yogurts, es muy sano. No has oído la expresión tan española. Está más sana que un yogur, tío.
1: Sí, me gusta. Más sana que un yogur y está más sabrosa que comer con las manos.
5: Esta, sí. O es más triste que bailar con una hermana.
1: O es más bruto que un portazo, tío.
5: Dichos de Ignacio Reglero, de Ignacio Reglero, aquí Ignacio en La Corneta. Es que los españoles son muy dicharacheros. Y este, nuestro ex jefe Nacho Reglero, en especial es dicharachero. Pero bueno, métanla en un danonino a ver si logran que les crezca. ¿Qué pasó, mi tato?
1: Mi tato pen.
5: Mi tato tarugo.
1: Mi tato pen. A ti te decían tato de niño, ¿no?
5: Sí, todavía muchísimas personas me dicen
1: el
5: así.
1: El tato.
5: El tato jodido y así. Uh-huh. Y también lo que más, lo primero que me dicen cuando me ven: órale, estás más viejo que en la tele.
1: Wow. Te ves más gordo en persona.
5: No, eso es raro, güey, porque la tele sí engorda, ¿no?
1: La tele engorda, en efecto. Se ve uno más gordo en televisión de lo que está. Sí, es curioso.
5: Es como cuando Lin-May dijo que el Estaca estaba gordo en televisión. ¡Uta! No durmió un mes del coraje. Me mato en el gimnasio, no estoy gordo. Tengo 0.005 de grasa corporal. Pinche Lin-May, ¿qué le pasa?
1: Bueno, mira, la verdad es que
5: gordo
1: está muy en su derecho.
5: Gordo,
1: con la
5: cachetón,
1: lata que le hemos dado al Lin-May en los programas de televisión y de radio, con la lata que le hemos dado a la pobre Lin-May,
5: sí, mi Gorky,
1: está en su derecho. ¿O no?
5: Ponte a dieta, no, cerdo.
1: Mi tato. A dieta.
5: Tato marrano.
1: Bueno, ¿saben qué, cerdos? Esto tato se acabó. Gordo. Esto se terminó. Muchas gracias por su atención.
5: Se cierra
1: la presente emisión.
5: Se cierra la posilga, sí, a refosilarnos a otro lado.
1: Ya estuvo bueno, Marrambos, así que nos vemos en la próxima. Atásquense que hay lodo. Ya saben, por ahí está el podcast de La Corneta para que lo disfruten en Amazon Music. Gracias por su atención al presente y nos escuchamos pronto. Voy a ir a tragar para ponerme más gordo.
5: Oye, José Ramón, ¿sabes por qué le dicen Eduardo presente al presente?
1: ¿Por qué?
5: Porque es un regalo.
1: Ay, no mames. Qué mames.
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0: No, este.
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2: Van, Dita querida, ¿cómo se encuentran esta tarde, esta mañana, cuando quiera que nos estén escuchando, en el formato que nos estén escuchando? Yo estoy muy contento de estar aquí de vuelta en la cabina de estreno. Después de una semana que se sintió como una especie de episodio surrealista, la cantidad de figuras y de leyendas y de ídolos que pudimos conocer Gaby Cam y yo en la CCXP fue una locura y tenemos mucho que hablar al respecto, pero el mundo del cine sigue avanzando, los estrenos no frenan, por lo cual me es un honor y un privilegio entrevistar a la persona que abrazó a Pedro Pascal.
1: Entrevistar ahora me entrevistas, Javi.
2: Ahora yo te voy a preguntar muchas cosas al respecto, la persona que abrazó a Pedro Pascal por todo México, mi queridísima Gaby Cam.
1: Javier Ibarreche, yo esta semana, ¿qué pasó? Constaté, porque somos un equipower, mi querido amigo. Y sí, he tenido comentarios encontrados al respecto. Mucha gente me ha dicho, ¡ay, aprovechada! Otros me han dicho, gracias por abrazarlo por todos nosotros. ¿Les contaremos la anécdota? Por supuesto que sí, pero eso será después de hablar de los estrenos más relevantes en el mundo del cine y del streaming. Así que no se diga más, ¡comenzamos!
2: Anne Hathaway y Meryl Streep visitaron la Ciudad de México por el estreno del Diablo Viste a la Moda 2 y en exclusiva nos confesaron dónde encontraron su lado humano.
1: En De Estreno nos apasionan las grandes historias y por eso es un honor rescatar desde el pasado la voz del rey del pop en exclusiva, Michael Jackson.
2: Nicole Wallace, Dolores Fonsi y Alfonso Herrera nos contaron qué descubrieron sobre sus personajes en la Casa de los Espíritus.
1: Y como ya lo adelantábamos, estuvimos en la CCXP Ciudad de México y todavía no sabemos qué hacer con esta depresión, así que te vamos a contar los mejores momentos que vivimos.
2: Y no mamen qué invitados tenemos el día de hoy. Dos ganadoras del Oscar y nada más, pero nada menos que desde la ultratumba, Michael Jackson. Todo lo que está rompiendo las redes en series y cine lo encuentras solamente aquí en...
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0: Escuchaste Tu Falta de Querer con Mon Laferte, quien interpreta el tema de La Casa de los Espíritus, la nueva serie de Prime Video.
1: Interior, noche.
2: Gran salón de la casa. Hacienda Las Tres Marías. Es una escena familiar tensa. Los cubiertos tintinean y nadie se atreve a hablar. Clara deja caer su cuchara y se queda inmóvil. Sin levantar la voz, anuncia que habrá una tragedia. Esteban golpea la mesa, furioso. La acusa de decir tonterías. Las velas se apagan. Una por una.
3: Es importante contar la historia completa.
2: La Casa de los Espíritus.
4: La Casa de los Espíritus de Isabel Allende es una novela que se convirtió en un clásico porque retrata a la perfección el realismo mágico y que ahora llega a Prime Video.
0: La serie sigue la historia de Clara, una mujer con poderes sobrenaturales, capaz de predecir la muerte y hasta comunicarse con los que ya no están. Un don que obviamente va a afectar a todos en su familia por generaciones. Nicole Wallace y Dolores Fonzi dan vida a Clara en distintas etapas de su vida y nos contaron qué descubrieron o qué se descubrieron entre ellas sobre este personaje.
5: Siento que hubo algo de sobrenatural. Energía de Francisca que llegó a Nicole y que Nicole me vino a mí, que de hecho yo
6: como
5: la vi
6: creado.
5: Sí, y que vi la serie entera y que hay momentos míos que veo a Nicole.
6: Sí, no.
5: O sea, bueno, está el vestuario, el peinado y hay algo muy, muy, muy bueno de casting, pero sí siento como una energía, nos hacían los dos lunares, yo tengo uno acá, ella acá, entonces nos estábamos como las réplicas en el tiempo.
6: Sí, creo que hay algo de que Francisca y Fernanda conocen tan bien la obra y conocen tan bien a esos personajes que buscarían, no, supongo, ¿no? Están por aquí. Buscarían algo específico en cada una de nosotras que compartimos. Y digo, es que parece que de repente hemos viajado en el tiempo y no solo por el físico, sino porque las tres somos igual de tontas. Tenemos como la misma persona. Es muy gracioso, sí.
4: En La Casa de los Espíritus, Clara verá su destino marcado por Esteban, cuya obsesión por el poder y el control termina marcando y fracturando el destino de toda su familia. Alfonso Herrera da vida a Esteban y nos contó cuál fue el secreto para mantener su dualidad en la serie.
7: A ver, todos tenemos una oscuridad, todos tenemos un ánima y un ánimus, todos tenemos una parte femenina, una parte masculina. Creo que Esteban está mucho más cargado hacia una parte masculina, recalcitrante, bastante tóxica y... Entender que fue un hombre lleno de dolor, con una ausencia materna, paterna, que nadie nunca tuvo una red de apoyo para poder solucionar sus problemas o solucionarse emocionalmente. Entonces él tuvo que valerse de sí mismo. Entonces era alguien que siempre está solucionando, siempre estaba, no sé por qué, Andrés y yo decíamos, es alguien que siempre está tratando de arreglar algo. O sea, no puede haber un silencio, es alguien que siempre está ocupado, distraído. Y al mismo tiempo la representación de Esteban es cómo es la política latinoamericana. Y eso me gusta mucho. Es injusta, invisibiliza, hace invisible a muchas personas, es corrupta, es tóxica también. Entonces, y me siento muy afortunado de haber interpretado este personaje.
8: Clara, especial. ¿Cómo es especial?
3: Mover cosas con la mente.
0: Tuve la oportunidad de ver los dos primeros episodios de La Casa de los Espíritus. No tuve tanta oportunidad de ver a Dolores Fonzi en pantalla. He leído comentarios extraordinarios respecto a ella. Pero bueno, hay que decirlo, esta novela, que en realidad no tiene una locación específica, se asume que se desarrolla en Chile. Y entonces, pues tenemos a un elenco plagado de figuras que no son chilenas, interpretando a personajes que aparentemente están en Chile. Y yo tengo que darle un aplauso de pie a Nicole Wallace, que es una excelente actriz, pero además su acento es lo más adecuado que yo he escuchado. O sea, de verdad yo decía, no puedo creer que esta mujer sea española, no lo podía creer, de verdad. Y bueno, un poco en el tenor de CCXP, mi querido Javier, después de haber conocido a Pedrito Pascal, pues hay que reconocer también a Javiera Balmaceda, que es su hermana y que es una excelente productora de cine y de televisión latinoamericana, que es la productora también de esta serie, La Casa de los Espíritus, que la verdad es que a mí los dos episodios que vi me parecieron maravillosos. O sea, el diseño de producción es espectacular, tienen un elencazo, un súper elenco, son gente súper apasionada de este tema. Es una novela que tiene un realismo mágico muy especial. Más allá de, por ejemplo, como Agua para Chocolate, esta serie juega un poquito con esta dualidad entre la vida y la muerte, la capacidad que tiene esta mujer de ver cosas que muchas veces uno no querría ver, ¿no? Que preferirías no saber de la gente que te rodea. Y honestamente, lo que vi de la serie de La Casa de los Espíritus me enganchó. O sea, yo sé que sí la voy a terminar de ver, estoy segura.
4: Creo además hay una cosa importante, que es que justo muy en línea con el realismo mágico, particularmente comparándola, digo, guardando toda proporción con 100 años de soledad, y digo guardando toda proporción porque 100 años de soledad como novela es la gran novela del realismo mágico y una de las grandes novelas del siglo XX. O sea, siento que sí está como en otra categoría, para que antes de que alguien se me vaya a brincar a la yugular, pero hay una cosa muy similar en espíritu, valga la redundancia, que tiene que ver con el tocar varias generaciones, con esta cosa donde la historia abarca como diferentes generaciones de familia desde diferentes lugares, y por eso la escala de la historia tiene sentido que se adapte a televisión. Yo hace varios años vi una versión en teatro de La Casa de los Espíritus que condensaba un poquito las historias y de hecho resumía la historia de dos diferentes generaciones en un solo personaje para poder adelantar un poco el tiempo, porque pues al final una obra de teatro ya rascando las 2-3 horas pues ya se vuelve un tanto pesada según el montaje, pero en la serie tienes la ventaja de que puedes expandirte un poquito en el universo completo que planteó hace tantos años ya Isabel Allende. Entonces tiene como esa posibilidad de rascar como toda la riqueza de las varias generaciones.
0: Creo yo que esta adaptación es un acierto. Además, justo estamos viendo, es curioso como estas adaptaciones de realismo mágico a la televisión, ¿no? Pareciera que hubo como un boom y ahora llega a La Casa de los Espíritus. Y yo tengo que decirte que después de platicar con todo el elenco y por supuesto con las productoras, bueno, la productora, la guionista y el director, lo que vi es un elenco lleno de orgullo por el trabajo que hicieron, y creo yo que sí es equiparable a lo que yo vi. Me parece que va a ser una serie que la va a romper una vez que estrene completa, que creo que sí estrena completa, si no estoy equivocada. Así que no se pueden perder La Casa de los Espíritus en Prime Video.
9: Solo digo que deberíamos respetarnos más a nosotras mismas. Nosotras deberíamos tener los mismos derechos que ellos.
10: No se lo voy a permitir.
11: Después del corte tenemos...
0: Anne Hathaway y Meryl Streep me confesaron una gran historia. ¿Qué es eso de ellas mismas que les daba inseguridad y ahora aprendieron a abrazar? Todo esto por el estreno de El Diablo Viste a la Moda 2.
11: Ponemos pausa y volvemos en unos minutos. 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
12: Voy por mi refil de palomitas. Me cuentas si pasa algo importante, ¿eh?
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24: Ya estamos de vuelta en... con Gaby Cam y Javier Ibarreche. En los siguientes minutos
32: estuvimos con Anne Hathaway y Meryl Streep, quienes nos confesaron dónde encontraron el lado más humano de estos personajes.
33: Tenemos las frases de El Diablo Viste a la Moda, que por cierto, no pasan de moda aquí en...
34: So I used to have your job.
35: It's not just a magazine.
34: I have to go to Paris Fashion Week.
35: It's a global icon.
34: For a bunch of pieces from the Chanel collection that year.
35: A winding road.
34: You still have all of it?
35: That brings us back.
34: No, I gave it away.
35: What? Together again.
34: Would have been a bit much for a newsroom.
36: This is you.
34: Who gives away Chanel?
36: Who gives away Chanel? You are here to help us through our current scandal.
34: But I did not hire you, and all I need to do is bide my time until you fail. I'm going to make something of this job.
36: You could write a book.
34: The definitive Miranda Priestly expose.

0: Esta semana llega a cines El Diablo Viste a la Moda 2. Y una de las canciones que siempre nos hace recordar la primera entrega es Vogue con Madonna.
1: Interior. Día. Oficinas de la revista Runway, Nueva York. La puerta del elevador se abre. Miranda Presley entra a la redacción. Ya nadie se detiene por completo ni corre a atenderla. Mientras avanza, nota que el entorno ha cambiado. Al fondo, Andy Sachs la observa desde detrás de un cristal, segura y firme. Miranda entra a su oficina sin hablar. De estreno, Cinemex. El Diablo Viste a la Moda 2.
2: Hace 20 años, no puedo creer que estoy diciendo esto, 20 años, acompañamos a Andy Sachs en su búsqueda por cumplir el sueño de ser periodista. Después de muchos maltratos, un cambio de look y cumplir tareas imposibles como conseguir un manuscrito no publicado, un día decidió mandar al carajo a su jefa y aventar el teléfono a una fuente para no contestarle nunca jamás. Algo que muchos hemos querido hacer.
0: ¿Cuántas veces no han querido ustedes hacer lo mismo? Mandar al carajo a su jefe o a su trabajo. Y pues el poder de identificación con esta escena fue aplaudido y se volvió un referente. Eso hace que dos décadas después nos sigamos acordando. El Diablo Viste a la Moda 2 muestra a una Andy que después de ser tremendamente sobajada por Miranda, ahora ella, pequeño spoiler, se convierte en la única esperanza para rescatar la rota reputación de su ex jefa y ayudarla a mantener su estatus en el mundo de la moda.
2: Anne Hathaway, Andy y Meryl Streep Miranda visitaron la Ciudad de México y en exclusiva Meryl me confesó en dónde encontró el lado más humano de Miranda.
3: Well, she's been beaten up by life, hasn't she, for 20 years at the top of her company.
4: Bueno, la vida la ha golpeado duramente, ¿no? Por 20 años en la cima de su compañía.
3: And she's presiding over a media landscape that is so uncertain.
4: Y está presidiendo un panorama mediático tan incierto.
3: And so has so many challenges.
4: Y tiene tantos desafíos.
3: Where you can be canceled in a second.
4: Donde puede ser cancelada en un segundo.
3: Goes viral, where
4: se vuelve viral.
3: People pull advertising, where
4: y la gente retira la publicidad.
3: You know, it all the world is kind of topsy-turvy at the moment.
4: Donde ya sabes, todo el mundo está en una especie de máxima seguridad en este momento.
3: And she's contending with all of it.
4: Y ella está lidiando con todo eso.
5: I have one thing to say. You better.
0: Para El Diablo Viste a la Moda 2, Disney volvió a reclutar al cast original, en el que también están Emily Blunt y Stanley Tucci. Pero Anne y Meryl pusieron una condición para regresar.
2: Que las modelos que se mostraran en la pantalla tuvieran cuerpos más realistas y no estuvieran extremadamente delgadas para no dar expectativas irreales a la audiencia. Anne Hathaway y Meryl Streep me confesaron una gran historia. ¿Qué es eso de ellas mismas que antes les daba inseguridad y hoy les da orgullo?
6: Anne Hathaway.
7: Just the first thing that came to my mind was my nose.
8: Lo primero que me vino a la mente es mi nariz.
7: I was advised to do something about it and I never did.
8: Me aconsejaron que hiciera algo al respecto y nunca lo hice.
7: And I'm really happy I didn't because I think I love the character that it gives my face.
8: Y estoy muy feliz de no haberlo hecho porque creo que me encanta el carácter que le da a mi cara.
6: Meryl Streep.
3: Some of my earliest experiences were people telling me that I wasn't beautiful.
4: Algunas de mis primeras experiencias fueron que la gente me decía que no era bonita.
3: Or, you know, movie star.
4: O ya sabes, una estrella de cine.
3: And I never wanted to be.
4: Y nunca quise serlo.
3: And I very early on decided that I would screw with my appearance.
4: Y muy pronto decidí que iba a jugar con mi apariencia.
2: ¿Puedes creer que alguien criticó la nariz de Anne Hathaway?
0: Mira, gente pendeja hay en todos lados, pero volví a ver la primera película del Diablo Viste a la Moda, ahora en preparación para la segunda, y es muy impresionante ver como el impacto, digamos, cultural que tuvo esa película. Como que pienso mucho en esta escena en la que Miranda le dice a Andy, justamente como, tú crees que esto no tiene nada que ver contigo, pero le da toda una explicación de cómo hace no sé cuántos años alguien usó este color en ta-ta-ta y luego la campaña de no sé qué diseñador y pe-pe-pe-pe-pe-pe hasta llegar a tu suéter color cerúleo que estás usando en este momento y que qué risa. Entonces, como que esa cosa de el discreto impacto que puede tener algo, pero que después repercute una generación después, es un poco lo que pasó con la primera película, donde a la fecha, buena parte de las frases que salen de esta película son memes muy vigentes. El rol de Meryl Streep como esta jefa déspota, pero también la devoción de su mejor asistente. repente esta dinámica con el jefe que se percibe como toxiquísima, pero que al mismo tiempo hay este pedo como aspiracional de voy a convertirme en la mejor versión profesional de mí misma. O sea, tiene tal poder que a mí me da un poco de miedo, he de decir, esta secuela, porque pues a 20 años de distancia, ¿cómo van a actualizarla? ¿Cómo van a hacer que no se sienta como un intento de revivir una franquicia nada más para sacar dinero? Lo cierto es que donde muchas películas se adaptan a la actualidad y le meten pedo redes sociales y se siente sobrado, creo que este es un contexto en el que tiene todo el sentido. O sea, como que en El Diablo Viste a la Moda, hablando de moda, pues como que sí viene el caso.
2: Totalmente. Y si nos ponemos a platicar de Miranda Priestly en esa época, o sea, si hace 20 años que se desarrolló esa película, las redes sociales hubieran existido y hubieran existido en esa realidad del Diablo Viste a la Moda, Miranda sería la persona más cancelada de todos los tiempos. Y justamente de eso va esta nueva película, ¿no? Ya nos topamos a una Andy que no está buscando su sueño de ser periodista seria porque ya lo cumplió y ya tiene un camino un poco más trabajado. Entonces ahora te topas con ella, que se enfrenta a Miranda, que Miranda no ha cambiado, sigue siendo la misma bruja escaldufa increíble que todos hemos visto. Nadie dice bruja escaldufa, yo sé, pero me vino a la mente.
0: Ahí se ven los 20 años que han pasado desde la película.
2: También pasaron por mí, amigos, también pasaron por mí. Pero sí, totalmente, o sea, sigue siendo esa misma persona que no cambió, que no, o sea, no necesariamente adaptó su personalidad a la cultura de la cancelación, que es un poco lo que le pasa a mucha gente hoy en día, ¿no? Que muchas cosas que publicaron hace un tiempo se rescatan, porque antes no estaba mal visto o no había quien lo señalara porque no llegaba a tantos lugares. Entonces, es interesante esa dinámica. También está el personaje, obviamente, de Emily Blunt, que ahora tiene otro trabajo, que es una especie de competencia directa de Miranda y que obviamente sabe de qué pie cojea Miranda, ¿no? Entonces, a mí me parece interesante el planteamiento. Yo vi 20 minutos de esta película, no he visto la película completa, pero esos 20 minutos tenían toda la magia y toda la esencia de la primera película. La moda, esta parte donde uno se pregunta por qué permitimos tantas cosas en aras de nuestro crecimiento profesional. Y solo voy a dejar una cosa sobre la mesa. Yo siempre he pensado que el villano más grande del Diablo Viste a la Moda es Nate, el novio de Anne Hathaway, de Andy, y sus amigos. O sea, ay, sí, cuando me das bolsa, sí, qué padre, pero en cuanto faltas un día por trabajo, no, ya, te están cambiando. Bye.
0: Sí, porque aparte el man, o sea, órale, se perdió su cumpleaños y qué culero, pero también como que en el momento que ella empezó a tener una vida profesional ajetreada, él resentía muchísimo que ella estuviera trabajando y que no le dedicara tiempo a ella. Y entonces, en un momento cuando de repente otro culero le da un beso a ella, ella no lo pidió, ella sí, no estaba ligándose a nadie, otro cabrón le da un beso a ella y su amiga como de, no te reconozco. Andy, que yo conocía, estaba perdidamente enamorada de Nate. Pues que valga madre Nate, ¿no? O sea, también podemos avanzar de la vida y ya, por Dios.
2: No, y además, o sea, todavía ni pasa lo más cañón de la película y él ya le está diciendo, es que estás cambiando. ¡Cállese! Uno sí, tiene que crecer y evolucionar.
0: El otro amigo sí era el chido. No me acuerdo cómo se llamaba, pero el que sale en Mad Men. Ese güey sí era buen pedo.
2: Me encanta.

So, I am the new features editor at Runway.

0: El Día de Vista a la Moda marcó un antes y un después en la cultura pop, y eso creo que es indudable. No solo fueron los looks, el elenco perfecto, el drama y el humor ácido, fue el tener un vistazo al misterioso y tan exclusivo mundo de la moda y la alta costura en una película que nos ha acompañado ya por 20 años.
1: La película se convirtió en la Biblia del sarcasmo con expresiones icónicas, así que para darle la bienvenida a su secuela, queremos rememorar lo mejor de las frases de El Diablo Viste a la Moda que no pasan de moda.
2: El sarcasmo.
1: Flores para primavera, innovador.
2: La frase venenosa.
0: Los pretextos son la justificación perfecta de tu incompetencia.
2: La arrogancia.
1: Yo esto se lo he querido decir a mucha gente, pero no tengo a quién, entonces. ¿Hay alguna razón por la que mi café no está aquí? ¿Qué, acaso ella se murió o algo así?
2: El despotismo.
0: Por supuesto, muévete a paso glaciar. Ya sabes cuánto me emociona eso. Es perrísima Miranda, qué cosa. O sea, como que repasándolas todas en conjunto es así de ¡ay!
1: Pero también Emily es una desgraciada.
0: Sí.
2: La egolatría.
1: No seas ridícula, Andrea. Todo el mundo quiere ser como nosotras.
2: La prepotencia.
0: No lo pienses. Solo hazlo.
2: El menosprecio.
1: Por favor, ve a aburrir a alguien más con tus preguntas.
2: El maltrato.
0: ¿Esa es una de tus preguntas estúpidas o solo estás practicando para ser más incompetente? ¡Madres! ¡Ay! Me sentí feo diciendo eso.
2: El desprecio elegante.
1: Si quieres que te mienta y que te diga que haces bien tu trabajo, busca a tu madre, aquí solo medimos resultados.
0: La misión más imposible, que fue donde Andy se rifó y le demostró a Miranda lo que valía, ¿no?
2: La crueldad mental.
0: Busca la dirección del editorial, ve allí y quédate en la puerta hasta que te den el manuscrito de Harry Potter que aún no se publica. Si no lo tienes para la comida, no te molestes en volver. Y que regresa.
1: Con el manuscrito.
0: ¡Pam! Con el manuscrito. ¿Y esto aquí, mira, qué me sirve? Pues esto lo quiero para para mis hijas. No, ellos ya lo tienen en el tren, ya lo están leyendo, no más.
1: Y hasta lo engargolé de tal forma que pareciera libro para que no sientan la diferencia. ¡Toma eso, Miranda!
2: La frialdad.
1: ¿Ese es el abrigo de tu abuela? Ay, qué tierno que ella todavía crea que eso es ropa. Y en tema de moda hay una aún mejor. ¿Qué? ¿Tienes algo mejor que hacer, como ir a una convención de faldas espantosas?
0: Creo que sí puede ser interesante ver la evolución de la dinámica justamente de esta toxicidad de la jefa llevada a la actualidad, porque pues en 2006 era como un, bueno, es la jefa culera, pero pues todo el mundo quiere ser como ella porque es como de, ah, es cruel porque es súper inteligente y así. Siento que ese estigma de es patán porque es brillante ya se cambió un poco.
1: Sí.
0: Y entonces ahora ya más bien como que se juzga mucho la actitud de patán en el personaje que sea, entonces va a ser interesante ver esa evolución.
1: Y hay frases icónicas por todos lados, o sea, no me vas a decir que tú no te has repetido la siguiente que voy a compartir. I love my job. I love my job. I love my job.
3: Love my job.
0: Sí, pero diciéndole de veras. O sea, siento que aquí era como una convencerse de me gusta lo que hago, que es como
1: do you. Totalmente. Y por supuesto la icónica that's all, con una mirada despectiva espantosa que hasta a mí me hace sentir mal y yo no soy la que están mirando.
3: I mean, what if I don't want to live the way you live?
4: Oh, don't be ridiculous, Andrea. Everybody wants this.
1: Gracias, Miranda Priestly, por ponerle voz a un sentimiento y a todos los demás del elenco que contribuyeron con estas joyas que ahora muchos usan.
4: Everybody wants to be us.
5: Es momento de publicidad. Al regresar tendremos,
0: por loco que suene, Michael Jackson está con nosotros gracias a la magia de nuestros archivos con una gran historia que rescatamos sobre lo que sentía al estar en un escenario.
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5: Volvemos en unos minutos con Javier Ibarreche y Gaby Ham.
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3: Seguimos aquí en con Gaby Cam y Javier Ibarreche. En los próximos minutos les vamos a contar
1: una leyenda que entre el paraíso de California y la soledad del trono siempre quiso estar en nuestra imaginación. Tenemos una gran historia de Michael Jackson, un testimonio que dio justo en esta estación de radio y la rescatamos para ti.
4: Estuvimos en la CCXP México, que se ha convertido en la convención más importante del país, y te traemos los momentos que vivimos

0: Recordar la visita de Michael Jackson en 1993 es recordar un México que se abría paso a la modernidad a través del baile y la música. Un momento en el que, por 5 noches, el corazón del mundo latió en el Estadio Azteca. Con Michael Jackson escuchaste el himno Thriller.
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0: Te contamos grandes historias.
1: Octubre de 1993. La Ciudad de México se paraliza con la visita de Michael Jackson para sus conciertos.
2: Tenemos a Eduardo Videgaray en estos momentos afuera del Estadio Azteca informándonos qué está sucediendo en estos momentos.
3: No es solo Eduardo Videgaray, Charo. Es Esteban Arce, Charo Fernández y Eduardo, que estamos precisamente en la cancha ya del Estadio Azteca, Marta, con un lleno ya casi en su totalidad. Te puedo decir que faltarán aproximadamente nada más un 3% de que llegue al Estadio Azteca y sobre todo en la parte de cancha, pero lo que es lo demás está completamente lleno y el ambiente, las olas, los gritos y demás ya hacen sentir una vibra sin igual para el primer concierto de Michael Jackson en México.
4: En De Estreno tenemos las grandes historias y esta semana rescatamos una de nuestros archivos de W Radio.
1: Por eso, cuando abrimos nuestros archivos sonoros, no buscamos el escándalo ni el brillo fácil de las portadas. Buscamos al ser humano que sobrevivió a su propio mito. Hoy el turno es para el artista más grande de todos los tiempos, Michael Jackson.
4: Antes de los guantes de lentejuelas y los estadios llenos, hubo un niño en Gary, Indiana, que no tuvo infancia. Mientras otros niños jugaban, Michael ensayaba bajo la mirada implacable de su padre.
5: Let me tell you something. In this life, you're the winner or you're loser.
4: Pero ese rigor, que pudo haberlo roto, forjó una disciplina inquebrantable. You knock me off of my feet now, baby.
1: En 1969, el mundo cambió cuando cuatro hermanos y un pequeño gigante debutaron, los Jackson 5.
6: Who's been in show business all his life, lights on the stage, except me and Ed Sullivan?
7: Well, there's one other.
6: Who?
7: Michael Jackson and the Jackson 5.
1: Ese pequeño se llamaba Michael. La música era solo el primer paso. Él soñaba con la magia del cine, con ser parte de esa narrativa visual que nos hace soñar, como él lo declaró.
8: Recording other artists and going into acting. We get a lot of scripts in.
9: Quiero grabar con otros artistas y la actuación. Hemos recibido muchos guiones.
8: But we haven't found the exact script that we want to use.
9: Pero todavía no hemos asegurado los derechos del que queremos usar.
8: So we're picking and deciding.
9: Por lo tanto, solo falta decidirlo.
4: La ambición de Michael Jackson no era por ego, era por una conexión espiritual con el público. En nuestros archivos sonoros de Radiopolis y de la cadena SER, Michael confesó que el escenario no era un trabajo, era su santuario y el lugar donde realmente se sentía vivo.
8: It's a love.
9: Es algo que adoro.
8: That I have. It's nothing like being on stage.
9: No hay nada como estar en el escenario.
8: You can't put it in words when the lights hit you and there's a certain spirit you feel.
9: No puedes poner en palabras lo que sientes cuando las luces te tocan y sientes ese espíritu.
8: I just don't like coming off.
9: Yo simplemente no me quiero bajar.
1: Esa luz lo persiguió desde que dejó el frío de Indiana por el sol de California. Fue un cambio de universo, pasar de la ceniza de las fábricas al paraíso de la mano de Diana Ross y la maquinaria de Motown. Michael Jackson recordaba así ese momento en el que el mundo se volvió Technicolor.
8: So we moved to California.
9: Nos mudamos a California.
8: And half of the group stayed with Diana Ross.
9: La mitad del grupo vivimos con Diana Ross.
8: I lived with Diane for like a year and a half.
9: Yo viví con Diana más o menos un año y medio.
8: The other half lived with Berry Gordy.
9: La otra mitad viví con Berry Gordy.
8: It was like God, paradise. We went to Disneyland. We have fun every day. We just scream because, I mean, this was a whole other thing from Gary, Indiana.
9: Que fue como vivir en el paraíso. Fuimos a Disneylandia. Nos divertíamos diario. Gritábamos de gusto porque esto era muy diferente a Gary, Indiana.
8: Hollywood. And we went into the studio and we came up with I Want You Back, ABC, The Love You Save, I'll Be There.
9: Esto era Hollywood. Fuimos al estudio y regresamos con I Want You Back, ABC, The Love You Save, I'll Be There.
8: For four number one records in a row.
9: Cuatro primeros lugares seguidos.
4: Increíble es recordar que detrás del rey del pop había un niño que gritaba de gusto en Disneyland. Michael Jackson no solo rompió récords, rompió las leyes de la gravedad y de la música para recordarnos que todos buscamos ese espíritu que nos toque bajo las luces. La cinta Michael, en su primer fin de semana, la vieron casi 2 millones de espectadores y ya se convirtió en la biopic más exitosa de la historia en México.
1: Un aplauso porque, en el escenario de la vida, Michael Jackson sigue sin querer bajarse. Lo que nos recuerda que 1993 fue el año en que México demostró que podía albergar al mundo. Mientras Paul McCartney traía la leyenda y Madonna la controversia, Michael Jackson trajo la magia técnica y humana que solo el Azteca podía contener. Con él escuchas en vivo Billie Jean.

0: Como bien apuntabas, Gaby, ¿cómo le hacemos para quitarnos esta depresión post CCXP?
1: Y el cansancio, deja tú.
0: O sea, ¿qué significa CCXP? Como cuando explotas, no sé. O sea, es una cosa alucinante la cantidad de ídolos que conocimos. O sea, yo tengo muy marcado el primer día donde conocimos en un span de 3 horas al Dr. Emmett Brown y a Jesse Pinkman. O sea, tuvimos de cerquita a Christopher Lloyd, que lloramos todos en ese panel cuando nos dejó esta frase de volver al futuro, diciendo como, el futuro es para que tú lo hagas, pues haz uno bueno. Pero lo dijo con la voz quebrándosele. Yo vi a un tipo genuinamente agradecido de las muestras de cariño del público, y un poco lo mismo con Aaron Paul. O sea, como personas que de verdad sentían de cerquita el cariño del público y apreciaban mucho la comunidad maravillosa de fans y de geeks que se arma en un evento como la CCXP, que es como, este es un espacio seguro para ser fan de lo que uno es fan. Que eso bien lo apuntó Aaron Paul y se me quedó muy marcado, que es como, claro, esa es la belleza de este tipo de espacios, que es donde uno puede ser fan de lo que es fan sin pena alguna, sin ser juzgado, como que vas a entregar de lleno el amor que tienes por la misma cosa que ama al resto de la gente que está ahí. Y creo que eso lo vimos un poco también con los invitados en el escenario. O sea, a mí, lo que significan para mí Volver al Futuro y Breaking Bad, no puedo creer que conocí a Christopher Lloyd y a Jesse Pinkman, es decir, a Aaron Paul, el mismo perro día.
2: Hey, where's my money, bitch?
1: Es una locura, la verdad es que es una locura. Tú subiste un video que creo que es súper adecuado, en donde decías que también nosotros éramos fans, ¿no? Y eso es algo que mucha gente no sabe. La historia de Javier Ibarreche y Gaby Cam en CCXP es muy chistosa, porque no nos buscaron juntos, nos buscaron separados, verdad, sin tener ni idea de que teníamos este programa juntos, lo cual fue como un plot twist para la gente de CCXP, de cómo, o sea, así se conocen. Y yo, pues sí, hacemos un programa juntos.
0: ¿Son amigos? Sí, ¿somos? Coño, sí.
1: Que sí, Javi Cam es una entidad, ya se sabe, hasta nos presentamos así, pero la verdad es que la cantidad de cosas que vivimos esta semana las queríamos compartir con ustedes, querido público de estreno, porque creo que ustedes también las van a entender, las van a compartir. Ya platicaba Javi del primer día, fue una cosa de lo más bizarra para los dos. Cada que nos pasaban cosas bizarras, nos encontrábamos detrás del escenario de Javi, ¿qué crees que me pasó? En uno de esos momentos, a Javi lo empezó a seguir el hijo de Christopher Lloyd en redes sociales y le empezó a escribir. Y yo me encontré a Aaron Paul todo el fin de semana, y entonces Aaron Paul ya hasta me saludaba de, ¿cómo vas, Gaby? Y yo...
0: Y que ahí hubo una cosa muy bonita, y que, o sea, lo digo ahora sí que para reconocer no solamente mi participación, sino también el trabajo de Gaby como host y como entrevistadora. Tuvimos la oportunidad de hostear un panel de la película de Backrooms, que es esta película derivada de un universo de terror que creó un niño de 20 años que se llama Kane Parsons, que empezó a autoenseñarse cómo hacer VFX años, y creó este mundo de terror que es muy fascinante, e hizo con eso una película que está muy chingona y que ya la estaremos discutiendo cuando se estrene. Pero hosteamos un panel con él, tiene una legión de fans enorme porque pues es una presencia importante en YouTube, y le hicimos una entrevista que pues muy a la manera de Javi Cam, fue una entrevista donde le rascamos como detalles de su proceso creativo, de la parte humana, de cómo se conecta él personalmente con su obra. Y resulta, esto me lo platica Gaby después, que Aaron Paul se quedó atrás del escenario a ver toda la perra entrevista, porque conoce a Kane Parsons y le late mucho su trabajo. Fue como de, ay, a ver qué le preguntan. Y que a Aaron Paul le gustaron mucho las preguntas que le hicimos. Entonces,
1: llevo llorando, o sea, no sé una semana, Javi.
0: ¿En qué universo vivimos? Que Aaron Paul se quedó a ver una entrevista que hicimos nosotros a otro director. O sea, es el tipo de cosas que pasan en un evento como CCXP, porque de pronto los límites entre un invitado y otro como que se borran un poco. O sea, estás en el mismo espacio que los actores que vas a entrevistar, conviven contigo como host, entendiendo que pues los hosts hacen parte, digamos, de la dinámica del espectáculo. Son quienes como que canalizan la energía del público para llevarle al invitado y de regreso. Entonces fue muy bonito ver que Aaron Paul apreciara toda esa parte del trabajo, y pues eso Gaby Cam lo escuchó de primera mano.
1: Me lo dijo Aaron Paul, él me lo dijo, y yo así no sabía qué responder. Pero bueno, entre otras momentos memorables de CCXP que compartimos con todos los asistentes, pues obviamente fue gritar por el poder de Grayskull, yo tengo el poder, con la espada de He-Man en nuestras manos para presentar Amos del Universo. Conocimos a Spider-Noir, que además para hacer el panel de Spider-Noir, la gente de Prime Video decidió traer a un doble de acción que tiene la altura y todo lo que se requiere para llenar el traje, y nos sirvió alcohol, que no tenía alcohol. Es momento de revelar esa triste historia.
0: Era un juguito de manzana, no saben qué tristeza me dio. Yo le di un traguito como de, ay, ¿será un whisky?
1: Ahora, ¿no?
3: Ahora.
1: No, bueno, la verdad es que también, bueno, Javi estuvo en el panel de La Casa del Dragón, ¿no? Que...
0: Claro, que fue una locura, o sea, para que de estas cosas donde yo insisto con esta frase, pero es que no deja de volverse realidad, que es que la inteligencia artificial va rápido, pero México va en chinga. O sea, hubo un momento en el panel de La Casa del Dragón donde estaban Fabian Frankel, Olivia Cook y Matt Smith, es decir, Kristen Cole, Alicent Hightower y Daemon Targaryen en el escenario. Yo los estaba entrevistando, les pregunté cosas de las primeras dos temporadas, traté de exprimirles spoilers de la 3, no me dieron nada, cotorreamos un tantito y de repente entra la voz de la AAA, o sea, la voz oficial de la lucha libre mexicana, presenta a tres luchadores temáticos de dragones, entran tres luchadores con indumentaria roja y con máscaras de dragones, le entrega cada luchador a cada uno de los actores una máscara de luchador para que se llevara de ellos como recuerdo, al tiempo que alguien del público le aventaba un Dr. Simi de Daemon Targaryen a Matt Smith. O sea, que son esas cosas que ¿qué carajos hacen todos estos elementos en la misma foto? ¿Qué carajos hago yo en esa foto? Pero, y pasó. O sea, de esas episodios surreales que se viven en México en una cosa como la CCXP.
1: No, bueno, y aún hay más, obviamente, también tuvimos una oportunidad enorme de estar en el panel de The Mandalorian and Grogu, que es una película que estrena en mayo, y que la gente no sabía quién iba a estar en ese panel, solamente lo sabíamos Javier y yo y la gente de CCXP, y pues resulta que estaba Jon Favreau, que es obviamente el creador de The Mandalorian, pero también estaba Pedro Pascal, que es de Mandalorian, pero también estaba Grogu, y yo le digo, hoy en la mañana le escribí a Javier diciéndole, extraño a Grogu.
0: Fue una cosa tan bonita, o sea, de verdad, el cariño que la gente le tiene a Grogu, el grito de Grogu, hermano, ya eres mexicano, que se alzó en el escenario de la CCXP, fue además muy chistoso ver cómo a lo largo del fin de semana cada vez se ponían más ruidosos los escenarios, o sea, del primer día al segundo, al tercero, fue creciendo la cantidad de ruido y la cantidad de fans que se manifestaban ahí en el escenario para expresar de nuevo su amor por la cosa de la que son fans, y pues el amor por Star Wars creo que no tengo que explicarlo, es una cosa que trasciende generaciones, da la casualidad además de que The Mandalorian es como de las pocas propiedades de Star Wars ya como propiedad de Disney que de verdad han generado un fandom importante, no le ha ido así de bien a los episodios que sacaron en el cine, las películas en general que ha sacado Disney de Star Wars, salvo por Rogue One, han dejado bastante que desear para muchos de los fans y como que no han tenido la mejor respuesta, donde mejor le ha ido a Star Wars es en la televisión, con cosas como Andor o como The Mandalorian, que sí se ha vuelto gigantesca, entonces llega ahora una película de Mandalorian, Pedro Pascal de pronto se da cuenta que está cumpliendo el sueño de hacer no una serie, sino una película de Star Wars, protagonizándola en un universo además que es como muy querido por la gente, y pues fue el momento glorioso que sí, creo que todos aquí ya vieron en redes, cuando Pedro Pascal, conmovido del cariño y de ser parte de este sueño, empezó a llorar en el escenario, y en nombre de todo el país, Gaby Cam le ofreció un abrazo, y Pedro Pascal le dijo sí, por favor, y se dieron un abrazo para absorber un poquito y contener la energía de conmoción que había en ese momento.
1: Abrazo. Eso controversial, Javi. O sea, quiero contarle al público de estreno que me estoy riendo todavía con mi esposo, porque mi esposo estaba en el público y dice que escuchaba atrás que había gente que decía, esa Gaby Cam se está aprovechando. Y yo la verdad es que no, yo creo que Javier también lo pensó, solo que los dos estábamos un poquito conmocionados de lo que estábamos viviendo. O sea, yo creo que actué sin pensar mucho en muchos aspectos, porque yo había tenido la oportunidad de ensayar con Grogu y con Jon Favreau. Javier era la primera vez que veía a Grogu, o sea, todo lo vivimos con los fans al mismo tiempo.
0: Sí, y que también justo fue una cosa de, o sea, han de saber que en estos paneles mucho de lo que se puede ensayar se ensaya, pero también hay un factor del en vivo que no puedes controlar y tú no sabes cómo se va a comportar la persona que viene de invitada. Generalmente son personas que vienen a promover trabajo y que vienen de la

0: La emoción le ganó. Y entonces, ante eso, pues uno como host tiene que reaccionar y ver de qué manera no minimizar lo que está sintiendo el invitado, pero incorporarlo de algún modo a la entrevista, que la cosa siga fluyendo, darle su espacio. Siento que Gaby lo hiciste muy brillantemente en ese momento, porque además fue como, ¿te puedo abrazar? Y él dijo sí y se levantó y se dieron un abrazo como muy de conténme, porque pues yo también soy fan de Star Wars. Entonces, pues eso, ¿no? Como que sintamos este fanatismo juntos.
1: Además,
0: creo que fue desde ahí.
1: No hay que estarle mintiendo a la gente. Tú y yo también lloramos. O sea, existe un video en redes sociales. ¿Qué le vamos a estar mintiendo? Y la verdad es que esos son algunos de los highlights que hubo en CCXP, pero también podríamos hablar de Stuart Fails to Save the Universe, que es el spin-off de The Big Bang Theory, que también va a estar en HBO Max, que igual tuvieron un momento muy divertido donde un pajarito les leyó la fortuna, como aquí en México. Estuvo el panel de Supergirl, que aquí quiero hacerle un reconocimiento enorme a Dani Quino, que fue la host de ese panel, que fue una fiesta muy al estilo de Supergirl, que estuvo increíble. Y la verdad es que nos encantó conocerlos a todos ustedes, nos encantó compartir con ustedes y que sepan que lo que estuvimos haciendo en ese escenario pues fue por parte de dos fans que aman trabajar juntos, que aman el cine y las series y que por eso tienen un programa llamado De Estreno.
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0: Y así, bandita querida, llegamos al final de otro episodio de Estreno, uno del que recordamos harta cosa vivida en apenas los últimos días, pero pues así es esta vida del cine y de las series. Hay historias fascinantes sucediendo todo el tiempo. Es un placer que nos acompañen cada semana aquí para escuchar estas historias y para ser parte de ellas. A mí me encuentran en redes como @IbarrecheJavier para que me sigan compartiendo su historia. Encuentran el programa como @DeEstrenoMX, GabyCam como @GabyCam40.
1: Y si quieren escuchar cualquiera de los episodios anteriores de este su programa De Estreno, los pueden encontrar en todas las plataformas en el formato podcast. Así que ya lo saben, hay De Estreno todos los días. Nosotros nos despedimos, pero amenazamos con volver la próxima semana y todos los días aquí en De Estreno.
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7: Hoy, sábado 2 de mayo de 2004, los lectores de la revista Total Guitar votaron el himno de Guns N' Roses, Sweet Child O' Mine, como el mejor riff de guitarra de todos los tiempos, por delante del himno grunge de Nirvana y Led Zeppelin.
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8: Don Toño, será un placer cerrar el trato y entregarle las llaves de su nueva casa. Solo permítame su credencial para votar.
9: ¿Mi credencial para votar? 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
7: Hoy sábado 2 de mayo, en 2009, la serie de televisión Jonas, protagonizada por los Jonas Brothers, se estrena en Disney Channel, donde se emite durante 2 temporadas. El grupo ya cuenta con 3 álbumes, entre ellos el número 1, A Little Bit Longer.
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3: Hoy sábado 2 de mayo, en 2020, Dua Lipa alcanzó el número uno en las listas británicas con su segundo álbum Future Nostalgia. El álbum ganó un premio Brit al mejor álbum británico del año y su sencillo Don't Start Now fue nominada por canción del año.
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5: Hoy sábado 2 de mayo, en 2020, Dua Lipa alcanzó el número 1 en las listas británicas con su segundo álbum Future Nostalgia. El álbum ganó un premio Brit al mejor álbum británico del año y su sencillo Don't Start Now fue nominada por canción del año.
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4: Hoy sábado 2 de mayo en 2009. La serie de televisión Jonas, protagonizada por los Jonas Brothers, se estrena en Disney Channel, donde se emite durante 2 temporadas. El grupo ya cuenta con 3 álbumes, entre ellos el número 1, A Little Bit Longer.
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10: Hoy sábado 2 de mayo de 2004, los lectores de la revista Total Guitar votaron el himno de Guns N' Roses, Sweet Child O' Mine, como el mejor riff de guitarra de todos los tiempos, por delante del himno grunge de Nirvana y Led Zeppelin.
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